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1: Son pocos los que recuerdan la inauguración del metro a 57 años de operación, siendo su primera línea de la estación Zaragoza hasta Chapultepec, con una longitud de 12.6 kilómetros y contaba con 16 estaciones. 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

¡Ay, qué tormentoso! 7:39 p.m. Sí, ¿verdad? Sí está muy tormentoso. Sí, amor y desamor. 3 años. Y 3 años, imagínate tú. Isabel Hernández al micrófono de aquí a la medianoche, acompañándolos. Sí, claro, ya dijimos que nosotros vamos a poner pura música ranchera y una que otra colada por ahí. Ya escuchamos a Los Reales del Río 365, remix con Alcalde de la Sonora, ¿Dónde estás? Y A la luz de una vela con el dueto Las Palomas. Por mí, háblame, rompe el silencio. No se espere 3 años, de aquí a la medianoche.

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2: Son pocos los que recuerdan la inauguración del metro a 57 años de operación, siendo su primera línea de la estación Zaragoza hasta Chapultepec, con una longitud de 12.6 kilómetros y contaba con 16 estaciones. 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
3: Una vez más, transmitiendo a través de Comunidades Terapéuticas de México, Otoniel Nava y Radio Chapultepec 560 AM. Y hoy es un tema muy particular y muy, muy especial, porque todos los temas que se han estado manejando en la sociedad, en este programa y en la sociedad y en otros puntos, todos están hablando de la etapa adulta, las mujeres, los hombres, las nuevas sexodivergencias, etcétera, ¿no? Las nuevas formas de patológicas, las neurodivergencias, etcétera. Y dentro de todos estos temas, es muy interesante porque aparecen los adolescentes y hacen como una una mención particular de que cuando eran niños o cuando eran adolescentes, pero en la adolescencia, cuando ya empezaron a tomar como decisiones equivocadas, y pareciera ser que la adolescencia es uno de los puntos determinantes, como algunos como un parteaguas en la vida entre la dependencia y la formación de la independencia. Entonces, con las herramientas que traemos, podemos estar refiriendo una y otra vez qué es la adolescencia, qué pasa con las adicciones en la adolescencia, por qué se es más proclive en la adolescencia, o sea, qué es lo que por qué se descuida tanto la adolescencia, y aunque parece que hay muchos temas y se aboca mucho a la adolescencia, aparentemente la sociedad está volcada en la adolescencia, sin embargo, a veces me parece que son como descargas, ¿no? de los adultos en los adolescentes, y queriendo vivir a través de la adolescencia de los hijos o de la adolescencia en general, la adolescencia social, y queriendo vivir lo que los adultos no pudieron vivir o lo que no alcanzaron a disfrutar y o aprender o a entender de la adolescencia. Me parece que es un tema bastante importante, fuerte, ¿no? Y que viene desde mucho, no sé, estaba recordando a Hesíodo, año 800, ¿no? Y pues ya hace mucho tiempo que Hesíodo hablaba sobre la adolescencia, sobre aquellos jóvenes desorientados, contestatarios que enfrentaban a la autoridad y eran muy irrespetuosos. O sea, y hablamos de, pues, de que, vamos, Hesiodo mencionaba eso allá por el 800 y ya tiene un buen rato. Entonces creo que es importante poder entender, ¿no?, que la adolescencia es una situación que no ha sido resuelta o no ha sido entendida más que resuelta en muchos, muchos, muchos años. Y entonces les decía que en ese sentido la adolescencia es como un parteaguas en la vida de todos los seres humanos, que puede ser una experiencia maravillosa o una experiencia no tan buena, ¿no? Entonces me parece que sería importante entender qué es la adolescencia. La adolescencia es una etapa de la vida en donde podemos como entender varios aspectos. Uno, digamos, la intersección entre la infancia, ¿no?, y lo que va a ser la etapa adulto joven, como que es una intersección, un intercambio en donde las infancias van llevando lo que fueron recibiendo desde buena información, buen trato, buena educación, afectividad, respaldo, apoyo, ¿no? Fueron recibiendo como un sinnúmero de elementos, ¿no?, que dieron pauta justamente a esto, ¿no?, y a un fortalecimiento de ingredientes, sobre todo afectivos, y fueron preparando a las infancias para entrar e interactuar con las nuevas circunstancias de la adolescencia, que también venían fundamentalmente o fundamentadas en el desarrollo y la maduración también biológica. En ese sentido, o sea, es decir, el organismo fue preparando físicamente, ¿no?, para recibir a las infancias con su afectividad, su creatividad, su curiosidad, su aprendizaje, su alegría, y fue encontrando estas circunstancias, ¿no?, fundamentales para encontrarse con la parte nueva, la parte que estaba en proceso de maduración, como la parte biológica. Y la parte biológica nos fue dando esta opción, ¿no?, de encontrarnos con una capacidad también incluso psicológica, de exploración, de curiosidad. La parte biológica, el crecimiento, la maduración, nos fue dando también la oportunidad de que se enlazara y tocara esta parte todavía dependiente, de una forma independiente, de esta forma todavía con ciertas características de búsqueda de apoyo en el medio ambiente. Este intercambio, el adolescente va buscando ya formas individuales también de poder enfrentar lo que le tocaba enfrentar, y fue avanzando gradualmente hasta que encontró nuevamente las circunstancias, hasta que las circunstancias nos fueron dando, ¿no?, que fue la parte de la maduración biológica, recibiendo todo este proceso, si bien fue importante, ¿no?, muy maravilloso, la adolescencia, en la infancia, toca la adolescencia y se fortalece todo el desarrollo psicológico, la maduración biológica, interactúan para dar paso a una experiencia llamada adolescencia. La etapa de cambio, de transformación, ¿no? Muchos dicen que es como entrar a la crisálida y salir después transformarse. Y de hecho la adolescencia es este intercambio permanente entre lo bien vivido, lo bien aprendido, lo bien sido amado, lo bien sido querido, lo bien sido cuidado, apapachado y protegido durante toda la primera etapa de la infancia, que va a llegar a la etapa de la adolescencia, a la maduración, a esta parte madura biológica, para en ambas dar paso al fortalecimiento, a la individualidad, ¿no?, a la nueva etapa del ser humano. Y es maravillosa esta etapa, porque es una etapa de donde se van desarrollando habilidades y capacidades. Y a veces en esta parte, cuando hablamos de la adolescencia, creo que es importante también mencionar en la parte psicológica se van apareciendo como el deseo de libertades, el deseo de la libertad social, de la libertad de tiempo, de la libertad ideológica, de la libertad económica, de la libertad sexual, ¿no? Vamos, una serie de libertades que el adolescente todavía no está listo para tenerlas al 100%, sino que están en proceso de desarrollo. Aquí es donde entran algunas problemáticas. Y quisiera estar punteando entre la infancia y la adolescencia, porque si hubo una pésima adolescencia, de maltratos, de poca nutrición afectiva, de poca nutrición intelectual, de mucha pobreza, ¿no?, en la motivación social, etcétera, y una pobreza en ese sentido, los niños en su desarrollo, todas las infancias en su desarrollo, se encuentran con que la adolescencia la van a utilizar como para resarcir, como para reparar los daños que provienen de la infancia. Y no es que esté mal, pero creo que si hay una buena infancia, habrá una buena potencialización en la interacción con la adolescencia, en este intercambio maravilloso que tiene con la adolescencia, ¿no? En este intercambio que va a dar paso justo con la madurez física, ¿no?, la recepción de las diferentes habilidades y capacidades que ya trae de la infancia para integrarse y hacer este match, como dicen ahora los chavos, para dar inicio a este fortalecimiento, digamos, del yo ahora adolescente, que tiene mucho apetito, ¿no?, tiene un deseo importante de desarrollar todas estas habilidades sociales, intelectuales, económicas, afectivas, que tiene que ver con la búsqueda de las libertades. O sea, todos los adolescentes o muchos adolescentes están buscando la libertad de tiempo, es decir, en qué momento la puede encontrar, ¿no?, este parámetro de salir a una reunión, fiesta, sin tener que regresar a la hora o que me indicaron mis papás, ¿no?, sino yo quiero como adolescente tener todo el tiempo libre para poder, y encuentro mucha frustración, y sin embargo ahí la frustración es útil para que pueda entender que todavía hay personas a las que tengo que responder de mi desarrollo de habilidades, de mis conductas, ¿no? y también las otras habilidades, y por eso decía desarrollar habilidades para alcanzar las libertades. Las libertades que estoy buscando son libertad en tiempo, libertad económica, libertad intelectual e ideológica, libertad emocional, libertad social, libertad sexual. Quiero muchas libertades, pero también necesito, ¿no?, madurar para tener esas libertades. Y aparecen los motores para desarrollar las habilidades y empieza una carrera, digámoslo así, por buscar experiencias, estímulos diferentes, estímulos sociales, estímulos intelectuales, estímulos deportivos, artísticos, un sinnúmero de estímulos que van apareciendo para ir nutriendo la independencia, la autonomía.

estímulos deportivos, artísticos, un sinnúmero de estímulos que van apareciendo para ir nutriendo la independencia, la autonomía, ¿no? La autenticidad, ¿no? La individualidad, la diferenciación. Son elementos necesarios para la adolescencia. Y lamentablemente hace rato comentaba que muchas ocasiones estamos muy insatisfechos de la infancia, se suma con poca evolución en la adolescencia y bueno, y un poco soporte familiar, un poco pobre soporte social, un pobre soporte cultural y académico. Y entonces pues, la adolescencia empieza a buscar atajos, ¿no? Para alcanzar muy rápidamente los satisfactores. Porque aquí habría que diferenciar. Una cosa es que estés estudiando y estés familiarizando y heterosexualizando, etcétera, y encuentres ahí en este desarrollo lento, gradual, ¿no? De experimentar las diferentes áreas y habilidades del ser humano, que te vas sintiendo poco a poco capacitándote, saliendo a hacer actividades deportivas, socializar en reuniones, estudiar y encontrando este equilibrio entre los respaldos familiares, los respaldos sociales o los espejos positivos familiares, espejos positivos sociales, culturales, académicos, etcétera. Y si no encuentras esta plataforma para desarrollar tus capacidades y habilidades, empiezan a aparecer las frustraciones. Frustraciones severas, frustraciones donde te encuentras como perdido, queriendo tener también satisfacciones y obviamente estén los satisfactores para que haya las satisfacciones y no las encuentras como adolescente. Y empiezas a buscar atajos. Por eso aparecen las grandes anomías de la adolescencia, de las adolescencias, donde te vas encontrando con el alcohol, ¿no? Con la marihuana, ¿no? La pinta en la escuela, ¿no? Sexo prematuro, embarazos prematuros, matrimonios prematuros, deserción escolar, ¿no? Y dices una vida para la cual todavía no estás listo, todavía no estás maduro, tus áreas están inmaduras, valga repetirlo, y entonces esa experiencia nos hace sentirnos cada vez más insatisfechos. Yo siempre les pongo el ejemplo de cuando vamos a hacer ejercicio y empieza a hacer calentamiento y empieza a experimentar la sensación, ¿no? De este esfuerzo que estás haciendo, un poquito a veces parece que es doloroso y a veces es un poco difícil empezarlo, pero ya que empiezas a correr, empiezas a sentir el esfuerzo que hace tu cuerpo y cómo tu cuerpo se va fortaleciendo, ¿no? Y vas dando algunas vueltas a un estadio, a un deportivo, a un campo, y te vas experimentando cada vez que lo repites una y otra vez, ¿no? Vas todos los días a cierto horario, al gimnasio, a hacer carrera, etcétera, y te vas sintiendo cada vez más fuerte. Experimenta la sensación gradual del fortalecimiento. Lo mismo pasa cuando estudias. Vas experimentando la sensación del fortalecimiento intelectual, cognitivo. Igual, cuando te va bien con tu familia, vas experimentando el fortalecimiento afectivo, de sentirte querido con tu familia. Igual en la parte social, cuando eres el chico sano, estudioso, deportista, ¿no? Muy sociable, vas experimentando también la sensación de aceptación, la sensación de irte fortaleciendo socialmente, afectivamente, intelectual, cognitivamente. Entonces, esta sensación de fortalecimiento a través de hacerlo sanamente todos los días es lo que muchos adolescentes no experimentan y lo quieren experimentar, pero como ya hubo retrasos, desfases, quieren buscarlo rápidamente y entonces lo que hacen es contactar con alcohol, drogas, relaciones tóxicas, problemáticas o prematuras, no necesariamente que sean tóxicas, ¿no? A veces son solamente prematuras, buscando un atajo para alcanzar el alivio intenso, inmediato y de poca duración. Un alivio que nos va dejando, ¿no? Una experiencia aparentemente agradable de momento.

0: pero que no va a ser perdurable. Y vemos muchos jóvenes, muchos adolescentes, ¿no? Buscándose la vida, trabajando, intentando, y no está mal, intentando activar esta fuerza fundamental en el ser humano de la productividad, y que hace que también exista amor a sí mismo. Entonces, y entre caídas y levantadas, entre éxitos y fracasos, van encontrando una forma de vivir, y en este proceso muchos y muchas, ¿no?, se quedan en la difícil situación, se quedan en la difícil situación pues de desventaja, o de haber elegido un atajo muy lamentable, muy destructivo, como puede ser el alcohol, la marihuana, las drogas, ¿no?, y demás, y otras conductas también tóxicas, como de agrupación, de agruparse con personas tóxicas, ¿no?, violentas, envenenadoras, transgresoras, ¿no?, se dedican a la transgresión en general, ya sea en diferentes órdenes, ¿sí? No solamente me refiero a los que andan en las calles, o en las esquinas, o en las montañas, refugiados, también están en las grandes ciudades, ¿no?, que están asociándose o haciendo complicidades, ¿no?, y lastimando. O sea, vemos a muchos, y cómo utilizan a los jóvenes, y lo vemos ahora frecuentemente en lugares a donde refieren que raptaron a alguien, se llevaron a alguien, dos adolescentes, tres adolescentes, y son encontrados cuando se resistieron a sus cuerpos, o ya no fueron encontrados un año después, cuando ya por alguna situación salen y relatan sus historias de cómo fueron secuestrados y llevados a trabajar en situaciones, pues en actividades ilícitas, ¿no? Y entonces vamos encontrando que a los adolescentes los están viendo como también como carne de cañón, y me parece que carne de tráfico, de narcotráfico, o sea, fuerza de trabajo, ¿no?, y fuerza de trabajo gratuita. Y me parece que es muy lamentable lo que la mucha juventud está encontrando, en lugar de encontrar caminos hacia la escuela, hacia la educación. Y obviamente, entre más le quitamos el esfuerzo a la educación, pues entre más le quitamos el esfuerzo a las relaciones interpersonales, entre más le quitamos el esfuerzo, ¿no?, a las relaciones afectivo familiares, pues obviamente los adolescentes tienden a no sentirse, digamos, entrenados para la vida. Vuelvo a insistir en el ejemplo del ejercicio. Vas corriendo, vas sintiendo cómo tus músculos, ¿no?, van fortaleciéndose y haciéndote cada vez más capaz de alcanzar nuevas metas, nuevos retos, nuevos objetivos, nuevos triunfos, ¿no?, pero a través del esfuerzo, satisfacción, ¿no? Y este es el mensaje, digamos, que sería maravilloso que los y las adolescentes recibieran, ¿sí?, el esfuerzo para estudiar, el esfuerzo para hacer ejercicio, el esfuerzo para aprender en el mundo artístico, en el mundo de las artes, y para aprender, ¿no?, el desarrollo de las habilidades afectivas, o para aprender a socializar. No es necesario integrar alcohol o drogas, sino es necesario integrar esfuerzos, ¿no?, prácticos, acciones prácticas, hechos cotidianos, para que podamos alcanzar justamente esta capacitación para la vida, ¿no? Y esto me lleva a pensar en los grupos donde participo frecuentemente, que hay, pues ya hay adultos, hay adolescentes, hay jóvenes, hombres, mujeres. Y entonces encontramos que en estos grupos, la gran mayoría refiere que su vida en la adolescencia fue, pues, difícil, con un padre alcohólico, con una madre codependiente, con un padre ausente, con una madre que enfrentó la vida sola, y en vicisitudes, ¿no? Donde fueron encontrando poca motivación para el desarrollo de sus habilidades sociales, académicas, intelectuales, etcétera. Y refieren que hay una sensación de insatisfacción y como que no encuentran de qué manera experimentar esta sensación de sentirse capacitados para la vida. Y van narrando sus experiencias, y es interesante porque dicen, aunque ahí lo dicen bastante rudo, pero yo no aprendí a socializar, yo solamente con lo que estaba en la calle, con la banda, con el pájaro, con el oso, con el lagartijo, con el chelo y el chabelo, etcétera, ¿no? Con toda la banda. Y igual venían, como yo decía, muchos de ellos lastimados, o familias disfuncionales, y pues reuníamos nuestras disfunciones y a veces decidíamos integrar un churro de mota, o a veces decidíamos integrar unas cervezas, unos alcoholes, o a veces conductas delictivas, etcétera. Y así era como fuimos uniéndonos. Algunos terminaron mal, unos ya murieron, otros están en las cárceles, otros están en las calles deambulando, y otros medio sobreviviendo. Entonces hablan de situaciones y tipos diferentes, pues, que en donde refieren que están trabajando en algo que no querían trabajar, que no encuentran una buena remuneración, que no alcanzan las satisfacciones, que porque no estudiaron, que etcétera, ¿no? Y hablan de que no le entraron a la capacitación de ente gradual de ir a la escuela, ¿no? Y aprender y sentir el esfuerzo de aprender, experimentar esta sensación maravillosa de irse capacitando, fortaleciendo para estudiar, hacer ejercicio, tocar la guitarra, la batería, aprender las notas de música, ejercicios físicos, gimnasio, alguna de las muchas habilidades que el ser humano desarrolla. Y entonces así van refiriendo cada muchacho, cada joven: pues yo no desarrollé habilidades, y de hecho, aunque no lo dicen así, dicen: pues yo no sé vivir socialmente, me reúno con puro más bien hago complicidad con puro rufián, me drogo, me alcoholizo, golpeo, soy muy peleonero, no sé socializar, no me sé divertir, llego a una fiesta y me aburro porque no tengo alcohol ni drogas, etcétera, ¿no? Entonces no sé socializar, aquí quiero tener una pareja, pero yo ya quiero luego sexo, y las chicas, bueno, algunas sí quieren, pero pues son iguales que yo, y no quiero una mujer que sea no solo para mí, y, bueno, una serie de circunstancias que van refiriendo a los chicos, donde van indicando o sugiriendo que no han desarrollado las habilidades y las capacidades, y no tuvieron la capacitación y el entrenamiento cotidiano de la adolescencia para entrar a la etapa adulta, ¿no? Y encontrar esta forma más exitosa de alcanzar los satisfactores, y por lo tanto de alcanzar una vida satisfactoria. Y sentí, ¿no?, que hicieron un esfuerzo y están pues orgullosos de sí mismos, del esfuerzo que realizaron, ¿no? Y recordaba un muchacho que decía, él dice que su familia era muy disfuncional y todos consumían en los fines de semana, el fin de semana bohemio, las guitarras, las cubas, el alcohol, la fiesta, ¿no? Y que todo parecía muy bohemio, los hermanos, todo preparaban comida para que el fin de semana, el sábado en la noche, ya fuera la noche bohemia o desde el viernes. Y este chico decía: no, pues yo no quiero nada de eso, ¿no? Y él se integró al taekwondo, empezó a hacer una vida en el taekwondo, iba a hacer ejercicios, se esforzaba, ¿no? Luego se lo avergonzaban mucho, porque decían: bueno, tú qué, no, porque no eres hombre, porque no te juntas con nosotros. Y así fue su vida, muy accidentada, muy maltratada por su familia, porque no se sumó a la vida bohemia, digámoslo así. Y él siguió el deporte y siguió estudiando. Lo interesante de todo esto es que él, viniendo de una colonia de la Ciudad de México, una colonia de cualquier zona, y él decía: pues yo conocí 80 países por el taekwondo. Y terminé mi carrera porque alguien me vio y me dijo: si tú me traes a mi escuela, a mi universidad, el primer lugar de taekwondo en los centroamericanos, estás becado en la carrera. Y estudió, y el taekwondo le dio el deporte, el esfuerzo, la capacitación, le dio justamente, sí, el desarrollo físico, pero también el desarrollo intelectual. Es un muchacho que, un hombre ya casado, exitoso, una esposa preciosa, hijas preciosas, hijos preciosos, tiene una vida muy buena, quiere su familia. Creo que mucho de lo que ella vivió, qué bueno que se dio la oportunidad, como decía, de esforzarte, y es un esfuerzo tuyo. Habrá que reconocer a tu familia que algo hizo, darte la vida, a tu mamá, a tu papá, y acompañarte en lo que pudieron hasta el día de hoy. Y qué bueno que estás siendo un hombre exitoso. Y eso nos habla de la capacitación, ¿no? Que necesitamos sentir el esfuerzo de capacitarnos para la vida. No es nada más creer que nos van a sembrar y vamos a crecer. No, necesitamos sí agua, sí sol, sí buena tierra, pero también un permanente cuidado, acompañamiento. De hecho, si se quieren grabar esta frase, yo siempre le digo a los papás que el objetivo de los papás es acompañar el desarrollo de las libertades de nuestros hijos. Esa es la función de los papás, acompañar el desarrollo de las habilidades de nuestros hijos. Si logramos entender esto, no vamos a ir como papás que luego van a estos cursos de escuela para padres donde les dicen cómo tienen que educar a sus hijos. Bueno, ni siquiera conocen su propia adolescencia y su propia infancia. Conozcan su propia infancia, su propia adolescencia y aprendan, ¿no?, a acompañar a sus hijos, no a castigarlos, no a corretearlos, ¿no? No cometamos los viejos errores, ¿no?, de la letra con sangre entra, pero tampoco de sobreprotegerlos y quitarles la oportunidad de hacer este esfuerzo como el ejercicio, así como la lectura, como la repetición con los instrumentos musicales o las actividades deportivas que nos van a llevar en este proceso a entender y a desarrollar las habilidades para el éxito, las habilidades para lograr la satisfacción con los seres humanos. Y ahí es donde se va a fundamentar justamente el desalentar, digamos, el consumo de sustancias, el ponerte un chaleco protector. Me capacité para la vida, me capacité para la socialización, me capacité para la intelectualidad, me capacité para la familia, me capacité para la pareja, me capacité para la satisfacción. Y entonces ahí encontramos una de las grandes, entiendo, de las grandes respuestas, ¿no? Acompañar el desarrollo de las habilidades, ¿ok?, de nuestros hijos para que alcancen las libertades y las satisfacciones que necesitan. Es acompañar, no es cree que somos sus coaches, ¿no? Porque de repente estaba recordando ahorita un ejemplo muy triste, incluso por ahí lo pueden buscar en YouTube, no sé si esté, pero cuando apareció como noticia primero, donde un papá que no le gustó que su hijo subiera de peso, un chico puberto, 10 años, 11 años el chico, o más chico quizás, y el papá, como lo vio gordo, lo subió a la esta a la, ¿cómo se llama? A la cinta para correr, ¿no?, a la caminadora, y creyéndose muy capacitado y capacitado el papá, corre, corre, para eso te quería, para eso me sirves, etc. Y le subía más la velocidad y el chico caía y bajaba, si la banda lo sacaba una y otra vez, ¿no? Y le subía la banda, quiero que te hagas hombre, una serie de cosas que le gritaba para bajarlo de peso, ¿no? En una de esas caídas el niño se infarta y se muere, ¿no? Entonces, de repente, esto de los papás querer creer que son que tienen que los dictadores, ¿no?, de la vida de los hijos, no es cierto. Hay que acompañarlos, no hay que ser manirrotos ni blandengues. Necesitamos ser firmemente amorosos con nuestros hijos, acompañarlos en el desarrollo de sus habilidades y capacidades, espejearlos cuando hay que espejearlos sanamente. Si sacaste tu 8, perfecto, tú sacaste tu 9, perfecto, ¿no? Estás esforzándote, excelente, eres un buen muchacho, hiciste ejercicio, llegaste en segundo lugar, está bien, qué bueno, seguirás esforzándote, por lo pronto el trabajo es excelente lo que hiciste, fortalecer esto, fortalecer lo positivo y no fortalecer lo negativo, ¿no? Sacaste 4, pues el maestro que se cree, vamos a reclamarle por qué le puso 4 a mi hijo, si ahora nadie reprueba, porque no. A ver, necesitamos esforzarnos, estudiar, hacer ejercicio, ¿no? Hacer lo que nos toca hacer para alcanzar, ¿no?, los estudios, las satisfacciones que queremos a través de los estudios y del ejercicio. Que se note el esfuerzo en nosotros, que si están fortalecidos para obtener las medallas o los trofeos o los títulos, ¿no?, o el espejo social, ¿no?, lo que necesitamos. Si lo hice bien, ¿no?, un buen espejeo. Si lo hice mal, también un buen espejeo, ¿no? ¿Qué sí hiciste bien y qué es lo que tienes que fortalecer y desarrollar todavía? ¿Eh? No es que lo haya hecho mal, estamos en proceso de capacitación y de esfuerzo.
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10: Quiero compartirles que precisamente la mayor parte de mi alcoholismo fue desde la adolescencia prácticamente, ¿sí? Y esto empezó desde la secundaria, ¿verdad? Algún día que algún compañero, no me acuerdo si fue primero o segundo de secundaria, eso no me acuerdo, pero nos dijo: ¿qué creen? Que mi casa ahorita no hay nadie, tengo un litro de tequila en la casa, ¿no? Sí. Y bueno, pues como que nos brillaron los ojitos, ¿no? Y pues fuimos y a tomarnos. Y entre pura risa y risa, ¿no? Me acuerdo. Lo que a mí me llama la atención es como cuando yo llegué a la casa, nadie se dio cuenta, ¿no? O sea, no iba yo cayéndome, pero sí habíamos tomado, sí. No me acuerdo ni cuántos éramos, 3, 4, 5, no sé cómo se dieron las circunstancias, las cosas. Pero, pues desde ahí yo sentí que el alcohol me generaba, de ser un individuo o un joven, un adolescente medio acomplejado, medio retraído, cómo expresaba y cómo hablaba y cómo decía las cosas, ¿no? Entonces yo tuve la experiencia de esas primeras veces. Recuerdo otra ocasión que nos invitaron, en este tiempo era en la época de los 15 años, ¿no? Y alguien por ahí dijo, pues va a ser mi fiesta de 15 años y mi tío trabaja, y dijo el nombre de la empresa de un tequila, digamos, popular aquí en México, y van a llevar diferentes tipos de cócteles de ese tequila. Y sí, fuimos y éramos pues puros adolescentes, ¿no? Y a tomar pues prácticamente no caer, pero sí el efecto. Yo fui de los alcohólicos que no le gustó tanto el sabor, sino el efecto. Yo era de los que, bueno, en este caso que eran cócteles con frutas y eso, pues se potencia el alcohol, porque cualquier tipo de bebida, pues cuando es mezclada con dulce, ¿no? En este caso con frutas, sí. Y como rápidamente yo pensé que había encontrado el elixir de la vida, ¿no? Yo no, por ejemplo, así estando sin beber, yo no traté de sacar a bailar a una muchacha, pero ya con unos alcoholes, unos tequilas o lo que estuvieran tomando, ¿cómo no me iba yo a parar, ¿no? A sacar y se trataba de... Yo no sabía pelear, ¿no? Por ejemplo, y ya con un alcohol, pues, ¿cómo salía lo valiente o lo cobarde o como sea, ¿no? Lo que sí recuerdo yo es que yo me quería tomar... Una de las características del alcoholismo es la pérdida del control y la otra, la obsesión y la compulsión alcohólica, ¿no? La obsesión es que sabes cuando empiezas pero no sabes cuando terminas. Como yo todavía era hijo de familia y era adolescente, pues sí tenía yo un freno automático en todas las ocasiones, ¿no? Pero no seguía yo tomando, no porque no quisiera, sino porque ya tuviera que irme, porque ya esto, ya lo otro. Y esa obsesión es de carácter mental. Quiere decir que todo el tiempo estás pensando qué vas a tomar, qué vas a ofrecer de tomar, si tú eres el que vas a ofrecer la fiesta. Y juntarte con los borrachos, ¿no? Está que decía el doctor Otoniero, decía la banda, en el tiempo que yo tomé, no se utilizaba mucho, se decía palomilla en ese tiempo, fíjense, ¿sí? Decían, la palomilla, y viene la palomilla, ¿no? El término de banda se utilizaba más bien para, digamos, grupos delincuenciales, pero no para tus cuates, ¿no? Eso ya fue mucho después, ¿sí? Y ahora ya se dice, ¿no? Si vienen tus amigos, pues ahí viene la banda, ¿no? Entonces, han ido, pues, cambiando los tiempos. Y, por ejemplo, yo recuerdo de cuando sale uno de la secundaria para entrar a la preparatoria. Yo entré en una preparatoria, pues, pública. Y en ese primer año, que en realidad le llaman el cuarto año porque como que es una continuación, el tercero de la secundaria y el cuarto es el primer año de la prepa, separaban camiones donde afuera de la escuela donde yo iba había el famoso clásico de la UNAM, ¿no? Contra el polio, contra otros equipos, y se obligaban, ¿no?, a los pasajeros a que se bajaran. Y se llevaban uno a los camiones hasta allá. Digo, ¿cómo se lograba hacer ese tipo de cosas, ¿no? Pero pues eran muchísimos jóvenes, ¿no? Se hacía. Y todo el camino bajando a las vinaterías, ¿no? O sea, la emoción estaba rodeada de mucho alcohol, o el alcohol estaba rodeado de mucha emoción, ¿no? Sí. Y llegar alcoholizado al estadio. Regresar alcoholizado, ¿no? Entonces, bueno, pues esa es una de las características que vive un joven, un adolescente, y bueno, pues sería mi primera participación, doctor.
0: Pues sí, estaba viendo incluso la diferencia que hay entre el ¿cómo se decía? Los grupos, banda, palomilla, ¿no? Sí. Pero ya desde los términos son interesantes, porque de ser palomilla, es decir, que no eran tan entre comillas, ¿no?, tan violentos, y la banda, pues ya una bola de bandidos, ¿no? Entonces, como, aunque muchos quieren referirlo como a la banda musical, pero creo que en aquella época no tenía nada que ver con la banda musical, tenía que ver con estas formas diferentes de hacer grupo. Pandilla también era otro de los nombres, ¿no? y que luego los fresas decían ganapán, los pandilleros, ¿no? Que son, de hecho, pandilleros lo entendemos como un grupo de gente que golpea, que se pelea con otros, se lastiman, etcétera. Y era interesante cómo de hecho, independientemente del nombre que se le pudiera asignar al grupo, era curioso que en los lugares donde estaban estos grupos se reunían para consumir alcohol o drogas y cometer algunas transgresiones y ser correteados por las patrullas. Incluso yo recuerdo mucho estas películas donde aparecían los supuestos pandilleros y que se peleaban y que luego los buenos los recibían, ¿no? Y que pasaban que los correteaban las patrullas. Era como un ver al adolescente como un rebelde sin causa. De hecho, incluso se iba a manejar de esa manera, y me parecía que estigmatizar a la adolescencia como alguien vándalo, como alguien que se alcoholiza y se ha drogado, fue un estigma que se impregnó y se desgrabó, se quedó grabado como en la sociedad. Y yo creo que es importante quitarlo, porque no es real, no es cierto, ¿no? La adolescencia necesitamos empezarla a ver de otra manera, como una experiencia maravillosa en donde se empieza a experimentar en un cuerpo que se transformó y que se fortaleció y que maduró, y que fueron importantes los ingredientes afectivos de la infancia, los ingredientes ingenuos y de juego de la infancia, para que se fortaleciera junto con la parte psíquica, afectiva, socialización, la parte corporal, para que pudiesen encontrar esta oportunidad de ir experimentando logrando la capacitación de cada una de las áreas y experimentando la maravillosa sensación de capacitarse, de aprender, de ejercitarse, de socializar, de heterosexualizar, de encontrar todas estas estos ingredientes maravillosos para ir enfrentando la vida con éxito. Y no esta parte tan de la sociedad, pues ponía el ejemplo de Hesiodo, que desde allá por el 800, ¿no?, decía que esta juventud ingobernable, desafiante, confrontativa, ¿no?, que le falta el respeto a la autoridad, etcétera, que no encuentra freno, ¿no? Y no es cierto. Nosotros, cuando se refieren a que no encuentran freno los adolescentes, es que no hemos sabido los adultos acompañar el desarrollo de sus habilidades, no hemos sabido acompañar la capacitación de sus inquietudes y de sus esfuerzos diferentes, afectivos, intelectuales, sociales, etcétera, para acompañarlos y irlos espejeando para que vayan por encontrando cada vez más fuerza y cada vez más satisfactores en su forma de vivir, y no motivarlos a través, como el ejemplo que les ponía, llevarlos a la sobreexigencia, que tampoco está bien, ni es no exigirles ni es sobreexigirles, es acompañarlos en su proceso, en tiempo y forma, y cada una de sus capacidades encuentre el desarrollo y la capacitación exacta para enfrentar las diferentes vicisitudes a las que tienen que enfrentar. Y a esto le agregamos también, ¿no?, el hecho de que aparecen los sistemas digitales, aparece toda esta plataforma inmensa de información, de conocimiento y muy atractiva para los adolescentes, donde la adolescencia también encuentra otro atajo, ¿no?, para alcanzar la satisfacción inmediata, intensa y de poca duración, un alivio intenso, inmediato y de poca duración. Entonces creo que esta parte también la adolescencia va perdiendo y va refugiándose en un área donde se queda aparentemente muy en la parte interna y no sale hacia el exterior, y sale a la parte externa, pero a través del aparatito, a través de los sistemas digitales, del celular, de la tablet, del laptop, etcétera, y disminuye su capacidad social. No quisiera sentir yo que estoy como también discriminando o o sancionando la parte digital, porque creo que tiene una gran oportunidad en esta interacción con el ser humano, pero creo que particularmente la adolescencia podría ser fundamental su participación. Creo que la tiene, no quisiera como poner un dedo negativo encima de esto, al contrario, me gustaría que nos viéramos con una maravillosa oportunidad para que la adolescencia también alcance la maduración. Y para eso está Eder, tú que has visto, Eder, en esta parte de los sistemas digitales y la adolescencia, ¿no? ¿Qué encuentras tú? ¿Qué nos puedes comentar acerca de ello?
9: La adolescencia es una parte muy importante del ser humano, pero desafortunadamente es la parte que no hemos entendido. Es cuando el ser humano, a mi consideración, es un poco más vulnerable, está en crecimiento, está en adaptación. Y si a esta adolescencia no le ponemos un fin, o no le ponemos un orden, doctor, desafortunadamente, si nosotros no le hacemos caso a nuestros hijos, hay quien sí le va a hacer caso, ¿sí? Aquí desafortunadamente, con la llegada de las redes sociales, pues tienen un dispositivo a la mano, y ese dispositivo que tienen a la mano tiene conexión, y esa conexión puede estar, le puede llegar una llamada, le puede llegar un mensaje. Desafortunadamente, en la actualidad, todos los dispositivos ya requieren un chip, ¿sí? O una cuenta de correo, desafortunadamente. Y es bien sencillo decirle al niño, toma, cállate. Le estamos dando a lo mejor nosotros una parte de entretenimiento para nosotros, pero desafortunadamente le estamos dando el acceso a todo el mundo. Cualquier persona le puede llamar, cualquier persona le puede mandar mensaje, cualquier persona puede influenciar en él. Entonces, la adolescencia es un punto muy, muy, muy importante en el que actualmente no se le está poniendo atención. Yo, como profesor de una preparatoria, me doy cuenta que los alumnos andan por todos lados, su mente anda por todos lados, y quien la llega a agarrar los puede moldear y los puede hacer lo que quiera. Ahorita el tema, doctor, de pues el narcotráfico que está reclutando a tantos adolescentes, eso es un tema que no se ha tocado y es un tema muy importante. O sea, no se le está poniendo atención a los chicos, los padres no le están poniendo atención a los chicos, y hay quien sí les está poniendo atención y los escucha, porque desafortunadamente no quieren más que los escuchen, buscan algo que sus padres no les dieron atención, y si alguien se las da, híjole, yo he notado cómo les llegan mensajes, cómo en jugando en algunos juegos en línea con otras personas los empiezan a interactuar, oye, ¿de dónde eres? ¿Qué haces esto? ¿Por qué haces esto? Entonces, es muy importante poner atención en la adolescencia, porque es la parte en la que yo siento que se moldea un ser humano. Es donde más o menos le vamos poniendo el molde, doctor. Mi participación hasta el momento.
0: Gracias, Eder. Creo que esto que pones en el punto pues es muy cierto. De hecho, muchos jóvenes han sido captados, atraídos por aparentemente trabajos milagro, ¿no? Trabajos donde no se requiere gran capacitación, solamente, y se les ofrece una cantidad para los chicos bastante fuerte, ¿no? Y que muy fácil de ganar. Y entonces, atraídos por esa justamente hambre de libertad económica, de libertad de tiempo, de libertad de espacio, ¿no? De libertad social, pues la buscan y se agrupan, vamos, dos o tres, y buscando una experiencia diferente, y si la encuentran diferente, ¿no? Y justamente esta gente que les hizo caso, pero que también vio en ellos una oportunidad, ¿no? De, pues, lamentablemente, de explotarlos, y lamentablemente de llevarlos por caminos bastante truculentos, y que si lo les gusta y lo aprenden y les pues tendremos más personas con conductas antisociales, conductas transgresoras, y que van a lastimar a quien lo vive como a quienes están cerca de estas personas. Entonces, creo que es muy difícil, y lo sabemos. Yo creo que, por ejemplo, Luis nos podría decir y comentar de la gente que él ha conocido, cuántos se desviaron, cuántos están en las cárceles, cuántos están deambulando en las calles, cuántos ya fallecieron, cuántos, y de manera violenta, y de violenta no quisiera nada más que fueron balazos o golpizas, también violenta por la agresión tan fuerte o la violencia tan severa que se infringió con cada órgano de su cuerpo, con alcohol, con drogas, etcétera. Creo que hay muchas formas de autoagredirse. Pero bueno, Luis, ¿tú qué opinas desde tu experiencia de lo que has escuchado? Luis.
10: Bueno, sí, efectivamente. Aquí estoy, está intentando abrir el micrófono. Perdón. Bueno, yo creo que hay mucho que decir y está bien, doctor, enfocarlo hacia algo en particular. Y efectivamente, yo estaba pensando ahorita cómo influyen en el tiempo que yo vivía, no existían, o mejor dicho, las redes sociales, pues era la televisión. Ajá, era el radio, se veía mucho radio. Yo recuerdo, yo destinaba mucho de mi tiempo a escuchar en radio. Me acuerdo en ese tiempo Radio Capital, Radio Éxitos, ¿no? Yo ya escuchaba estaciones de radio donde se pasaba música, aparentemente para los jóvenes, ¿no? Pero pues utilizaba esas estaciones para también difundir pues mucho la bebida, ¿no? Me acuerdo, en eso sí, y en la televisión, ¿no? Y el joven va creciendo con la idea de que su vida va a ser mejor si bebe, ¿sí? Y porque te venden la idea que bebiendo tu vida va a ser más placentera, más llevadera, más bonita. Lo que no se sabe que la persona que tose alcohólica, aunque no tenga tendencia alcohólica, pues posiblemente podrá tomarse una o dos o tres copas. Pero ¿qué pasa con la persona que ya trae la predisposición alcohólica, como era mi caso? Sí, sí, puedes empezar con una o dos o tres, pero al rato ya quieres otra. Y es otro tipo de bebida. Empiezas con una cerveza y al rato ya estás con el brandy, y al rato ya estás con el vodka, ¿verdad? Yo recuerdo a alguien una vez, yo pues era adolescente, yo vivía junto a una tienda y estaba yo pues muy crudo y me dijo el de la tienda: ¿y qué te pasa? No, es que tomé mucho ayer. Pues ¿qué tomaste? Pues tal bebida, pues tómate una copa de esa. Y dije: no, ¿cómo crees que yo voy a entrar a mi casa y voy a tomar una bebida para curármela? No, yo, me daba miedo, todavía tenía yo ese miedo de siendo un adolescente. Pero el día que lo hice, dije: ah, ya encontré la forma de seguir, de curármela, ¿no? Porque la vida, entonces, la vida empieza a girar alrededor de por ejemplo, yo, de este tipo de actividades, ¿no? O de actuaciones. Yo recuerdo que en esa calle mucha gente me saludaba, pero cuando ya vieron cómo me asociaba yo con mucha gente que vivía de mi colonia y de otras colonias, la gente empezó a verme y se bajaba a la banqueta, ya no querían saludarme, ¿no? ¿Sí? Porque decían: no, pues hay gente de otros lados a beber. O yo mismo organizaba en la casa donde yo vivía con mi familia, o yo ya trabajaba desde entonces, compramos unos aparatos y las grandes fiestas ahí, ¿no? Gente de la prepa, gente de la calle, gente de todas partes, ¿no? Y alguna vez bajó a alguien ahí, no me acuerdo, que nos echó gas lacrimógeno para que nos callamos, porque uno no le importa que la gente ya está dormida. Y la fiesta de los jóvenes a veces, pues hasta un jueves, un viernes, en la madrugada, ¿no? Entonces, sí, efectivamente, ¿cómo influyen los medios para que uno vaya asociándose más, cada vez más con el alcohol? Sí, definitivamente, son varios factores, ¿no? Uno es, ya lo dije, los medios. Por eso, uno también tiene que aprender, como joven, como adolescente, a seleccionar qué es lo que vas a ver, ¿sí? ¿Qué es lo que realmente va a nutrir tu alma, tu corazón, tu mente, y qué es lo que te va a destruir, o qué es lo que te va a llevar? Yo veo luego muchos videos actualmente ya con mucha violencia, ¿no? Te hacen creer que la violencia, las formas actuales que existen para beber. Nosotros ahorita en la última semana de este mes de septiembre vamos a estar en secundaria, es la Semana Nacional de Información de Alcohólicos Anónimos para los jóvenes, ¿no? Este mes estamos yendo a secundarias, ¿no? Y los directores nos plantean las problemáticas que tienen, lo que decía ahorita el profesor Eder, ¿no? ¿Sí? De que los profesores nos llaman y nos dicen: oiga, necesitamos que nos traigan jóvenes, porque aquí nos platican las formas que ahora están utilizando para meter el alcohol y para meter las drogas, ¿no? Y los tipos de drogas se consumen ahorita en la actualidad. Y uno ni se imagina, ya ni siquiera las quiero mencionar, ¿no? Para no dar ideas, ¿no? Pero las sabemos, los profesores perfectamente las saben, ¿no? Ahorita el profesor Eder lo compartía, ¿no? Entonces, tenemos aquí un folleto que se llama Alcohólicos Anónimos para los Jóvenes, y una de las preguntas es: ¿pierdes el tiempo destinado al estudio o al trabajo por causa de la bebida, sí o no? ¿Bebes para vencer tu timidez y sentir confianza en ti mismo, sí o no? ¿Está afectando la bebida tu reputación, sí o no? ¿Tienes necesidad de un trago para invitar a un joven o a una joven a salir? ¿Has tenido problemas familiares o económicos por haber comprado bebidas alcohólicas? ¿Has tenido familiares, problemas con tu familia por tu manera de beber? ¿Has estado hospitalizado a causa de la bebida? ¿Has tenido problemas con las autoridades por tu forma de beber? Yo estaba recordando ahorita la experiencia de un hospital público donde íbamos a pasar el mensaje a gente que estaba hospitalizada, y estaba un joven, ¿no? Y ponía atención a lo que estábamos dando de información, y la mamá decía: no, él no tiene problemas, ¿no? Y él quería hablar con nosotros, ¿no? Y la mamá decía: no, él no tiene problemas, ¿no? Porque no es tan fácil que la familia acepte tener un hijo o una hija que tienen problemas con su forma de beber, y ahora ya no solamente es el beber, ya es beber y otras sustancias que los jóvenes consumen muchas veces en la actualidad, ¿no? No, yo les invito a bajar nuestra app Alcohólicos Anónimos México, donde van a poder encontrar acceso a más de 14,000 grupos en toda la República Mexicana, a nuestra página de internet, y ahí mismo pueden entrar. Hay un test en www.amexico.org.mx. Hay un test especialmente para jóvenes, muy parecido al que estoy ahorita yo leyendo, donde los jóvenes pueden saber si tienen problemas con su forma de beber. Y bueno, pues lo digo porque actualmente los jóvenes entran a todas las partes donde hay redes, donde hay páginas, y por qué no visitar una página donde a lo mejor puedes salvar tu vida, evitar una muerte prematura, una congestión de alcohólico, una riña o un problema mayor. Sería mi información, doctor. Gracias.
0: Pues ya para cerrar, creo que es importante para los papás que escuchemos a los hijos, y algo que quisiera resaltar, que no se me vaya a ir, es que tú comentaste, Luis, que cuando llegaste a tu casa la primera vez con unas copas de alcohol, la familia no dijo nada, no percibió si olías alcohol o no, o si venías intoxicado o no, solamente llegaste y como pues, ya llegó, ¿no? Entonces me parece que esa omisión que hace las familias es parte de las omisiones que necesitamos empezar a quitar y darle paso a una pues hacerle caso, como decía, hay que escuchar, hay que saber ver, y me parece que esto es lo que nos toca el día de hoy. Decía a los papás que escuchen a sus hijos, que vean y que no deje pasar por alto estas experiencias. Si ya empezó a consumir, pues fue por algo, quería socializar porque no sabía socializar, quería sentirse mejor porque no se siente mejor, quería encontrar alegría porque se siente feliz, quería encontrar quien escuche porque no se siente escuchado. Algo fue a buscar del alcohol que no se le estaba dando su grupo familiar o él mismo.
9: Hay que tener mucho cuidado con lo que pensamos, porque un pensamiento se puede convertir en un sentimiento y puede convertirse en una acción. Hay que tener mucho cuidado, hay que poner atención mucho a los jóvenes, hay que escucharlos, sobre todo, y entenderlos. Si hay una comunicación en una familia, créame que esto no va a pasar. Va a tener la confianza de llegar a decir todo lo que pasó y todo lo que vio, pero desafortunadamente no tenemos esa confianza, no tenemos esa apertura. Cuídense mucho, que tengan un excelente día, nos vemos en la noche, Radio Chapultepec, todas nuestras redes sociales. ¿Nos podría recordar el teléfono, doctor, para que se puedan poner en contacto con usted?
0: Es 5683-4319 o el 5534-9110-73. Estamos para apoyarlos y acompañarlos en este proceso de desarrollar la libertad y las libertades de nuestros hijos, las habilidades y libertades de nuestros hijos. Adelante, nos vemos, cuídense mucho, gracias por todo.
10: Gracias, excelente lunes para todos.
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19: Son pocos los que recuerdan la inauguración del metro a 57 años de operación, siendo su primera línea de la estación Zaragoza hasta Chapultepec, con una longitud de 12.6 kilómetros y contaba con 16 estaciones. El metro ha transportado a 69.760 millones de pasajeros, lo que lo convierte en el corazón de la movilidad de la Ciudad de México y su zona metropolitana. Actualmente, más de 4.5 millones de usuarios utilizan diariamente las 12 líneas, 195 estaciones y 226.5 kilómetros en servicio solo de enero a agosto de 2026. Los convoys recorrieron 27.660.000 kilómetros, equivalentes a 690 vueltas alrededor de la Tierra, para que se tenga una idea de la cobertura del servicio de transporte colectivo Metro.
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20: Vamos a estar hablando sobre la libertad de no usar su libertad. Que los cristianos se encontraron en situaciones donde estaban comiendo carne que había sido ofrecida a un ídolo. Y algunos de los cristianos se preguntaban si esto estaba bien o no. Bueno, la gente de Corinto, los maduros, los cristianos fuertes, estaban diciendo cuál es la diferencia. De cualquier manera, no hay otros dioses, un ídolo no es nada. Y a Dios realmente no le preocupa mucho la comida. No es lo que entra en ti, lo que te contamina, es lo que sale de ti. Así que no es algo serio, come. Pero algunos de los nuevos cristianos bebés en la fe que acaban de ser salvados de la adoración a ídolos y que acaban de llegar a Cristo desde el paganismo, encontraron muy difícil hacer eso porque todo eso representaba una forma de vida que les resultaba desagradable, que habían rechazado y le habían dado la espalda. Y ver a algunos cristianos disfrutando y pasándola bien, comiendo esa carne, se volvía muy ofensivo para ellos porque eran tan hostiles hacia esa forma de vida de la cual habían sido librados. Y así habían algunos cristianos que tenían el derecho de comer, digo, la Biblia no lo prohibía, estaban en lo correcto, estaba bien, pero habían cristianos que estaban siendo perjudicados por eso. Entonces Pablo presenta un principio en el capítulo 8 que estudiamos la última vez, y el principio es este: puedes tener la libertad de hacer algo, pero no lo hagas si va a lastimar a alguien más. No lo haga si va a herir a alguien más. No lo haga si va a entristecer a alguien más. Ahora, habiendo declarado ese principio tremendamente importante, Pablo quiere ilustrarlo. Le dije que él declara el principio en el capítulo 8, lo ilustra en el capítulo 9 hasta el capítulo 10, versículo 13, y lo aplica desde el 10:14 hasta el capítulo 11, versículo 1. Así que declara el principio y ahora va a ilustrarlo. Él es genial con las ilustraciones y quiere que entendamos cómo es este principio y nos da dos ilustraciones. Una es de la vida de Israel y la otra es de su propia vida. La que es de su propia vida conforma el capítulo 9. Así que todo el capítulo 9 es una ilustración de la vida de Pablo, de cómo tenía una libertad que podría haber usado, pero no la usó porque alguien se habría sentido ofendido. ¿Cuál es esa libertad? ¿Cuál es ese derecho? Es el derecho de recibir apoyo de la iglesia. Tiene el derecho de esperar que la iglesia de Corinto le pagara dinero por su ministerio, que lo apoyara, que lo respaldara, que cubriera sus necesidades. Tenía todo el derecho para eso, pero eligió no usar ese derecho y en cambio eligió hacer tiendas durante todo su ministerio, ganarse su propia vida, porque él sentía en su caso, en los primeros años de la iglesia, que exigir ese derecho se habría convertido en una terrible ofensa para muchas personas, y temía que algunas personas ni siquiera se convirtieran en cristianos porque verían el cristianismo como una especie de movimiento fomentado por este hombre que lo hacía para que la gente le diera dinero. Así que él era tan consciente sobre cómo se presentaría que a lo largo de todo su ministerio él nunca ejerció el derecho que tenía de pedir apoyo y trabajó con sus manos, ganándose siempre su propio sustento. Ahora él nos va a hablar sobre esa libertad que hizo un lado, pero primero, él da en los versículos 1 al 14 seis razones por las cuales el ministro es digno de apoyo. La razón número 1 en el caso de Pablo es que era un apóstol. Y así Pablo dice: está bien, estoy de acuerdo, no soy libre, no puedo hacer lo que quisiera. No solo soy un cristiano como el resto de ustedes, no soy un ¿qué? Un apóstol. Como un apóstol especialmente designado por Cristo, no tengo al menos la libertad que ustedes tienen y tal vez incluso más. ¿Acaso soy menos que ustedes en mi libertad? ¿No tengo la misma libertad que ustedes? Y él está a punto de decir: oigan, tengo la misma libertad que ustedes, sin embargo, la hice a un lado. Y no les estoy exigiendo que hagan algo que yo no haya hecho yo mismo. No soy también libre, no soy incluso un apóstol. Y sin embargo, hice a un lado mi libertad. Hice a un lado mi libertad porque no quiero ofender a alguien. La razón número 2 es que es la costumbre habitual. Es la costumbre habitual. Es solo una costumbre humana, así como un derecho apostólico. Pero vayamos a un tercer principio. Una tercera razón se encuentra en el versículo 8. De hecho, el versículo 8 al 11, y esto es realmente interesante. Digo estas cosas como hombre, y en griego, la forma de esa pregunta en griego implica una respuesta negativa. No, no estoy hablando solo en términos humanos. Les di la ilustración de la costumbre humana en el versículo 7, pero voy a ir más allá de eso. No solo estoy diciendo esto como un hombre, o no dice lo mismo la ley y se refiere a la ley de Dios, la misma cosa. ¿Es esto solo razonamiento humano o la ley de Dios dice lo mismo? Y la segunda pregunta tiene implícita en ella una respuesta sí. En griego, la forma en que forman una pregunta en griego, en el idioma griego, le dará una idea de si se debe responder sí o no. Esta segunda pregunta tiene una respuesta afirmativa. ¿Digo estas cosas como un hombre? No. ¿O no dice lo mismo la ley? Sí. La ley de Dios, porque está escrito, versículo 9, en la ley de Moisés. Sí. Hay algo en la ley de Moisés. Esto no es solo una analogía humana, una razón humana. Dios tiene algo que decir. Dice usted, ¿qué dijo? Bueno, él cita la ley de Moisés. El Antiguo Testamento de Dios, Deuteronomio 25:4, y cita: no pondrás bozal al buey que trilla. Ahora, dice usted, ¿qué tiene que ver eso con algo? El principio de la metáfora es: una persona debería ganarse la vida con su trabajo. Su sustento debería provenir de su trabajo. No debería haber un trabajo y luego alguna otra fuente de sustento. Debería ser apoyado en lo que hace. Si el buey está pisando el grano, deberá poder comer un poco mientras lo hace. Y si el granjero es dueño de la viña y está trabajando en ella, deberá poder tomar una ova o dos. Y si el soldado está luchando en una guerra, deberá poder recibir un pago por sus esfuerzos. Si el hombre tiene un rebaño, deberá poder beber un poco de la leche él mismo. Y como puede ver, esto es exactamente lo que dice el principio de la Biblia. No solo la costumbre humana, sino que la Biblia dice: no pongas bozal al buey. Ahora, eso es una cita de Deuteronomio 25:4, como le dije, y ni siquiera creo que está hablando de animales allí. Creo que es estrictamente una analogía, es estrictamente una metáfora, y dice al final del versículo 9: ¿se preocupa Dios por los bueyes? Digo, ¿es el significado de este pasaje aplicable a un buey? ¿Se supone que todos los bueyes deben reunirse y ver Deuteronomio 25:4 y tomar esto personalmente? Bueno, ¿para quién es esto? No creo que Dios haya tenido en mente un buey. Ahora, Dios no está en contra de los bueyes, quiero que sepa eso. A Dios le importa que los bueyes reciban lo que los bueyes necesitan. De hecho, en el Salmo 147, versículo 9, y en Job 38, versículo 41, dice que Dios alimenta a las bestias del campo. Dios quiere que los bueyes tengan algo que comer. A Dios le importan los animales. Dios no está en contra de los animales. Él alimenta a las aves. Mateo 6 habla de eso. Dios cuida de los animales. Pero el propósito de este versículo, dice Pablo, no es relacionarse con los bueyes. Versículo 10. ¿O lo dice todo esto por nosotros? Sí, por nosotros, sin duda, esto está escrito. Deténgase ahí. Cuando Dios escribió eso, en realidad no está hablando de bueyes, está hablando de personas. Y por cierto, en Deuteronomio 25, de todos modos, no se menciona a los animales. Se trata de las relaciones sociales y económicas entre

personas. Y por cierto, en Deuteronomio 25, de todos modos, no se menciona a los animales. Se trata de las relaciones sociales y económicas entre los hombres. Y él simplemente pone esto en una metáfora. Los hombres deben poder ganarse la vida con su trabajo, un principio simple. Si Dios requiere que un buey que gasta su fuerza sirviendo al hombre reciba su recompensa, ¿cuánto más un hombre que gasta su fuerza sirviendo a Dios? Si no se le debe colocar un bozal al buey, ¿por qué debería hacerlo un hombre de Dios? ¿Por qué debería hacerlo un ministro? Y sabe, también hay un incentivo incorporado, creo, en esto. Creo que cuando un hombre gana su vida con su trabajo, puede tender a hacer su trabajo aún más diligente. A veces pienso que cuando una persona en el servicio cristiano tiene que salir a ganarse la vida y sabe que en su servicio cristiano no está ganando su vida, tiende a ser negligente porque su éxito no es realmente tan significativo en términos de obtener beneficios terrenales para sí mismo. Y así, ese es un principio bíblico simple. Y ahora vea de nuevo el versículo 10. Él dice, esto está escrito, ahora retómelo justo en esa tercera línea allí. Esto está escrito para el que ara, are con esperanza. En otras palabras, el hombre que ara en el campo debería poder esperar que de su arado vaya a obtener una recompensa. El que trilla con esperanza debe ser partícipe de su esperanza. En otras palabras, debería estar trabajando, dándose cuenta de que iba a venir algo en el futuro. Debería tener esperanza en algo en el futuro, y de hecho vendría. Esperanza para el siervo. Aplicando esto a sí mismo, Pablo simplemente está diciendo esto. Yo debería poder hacerlo, y así debería hacerlo cada misionero, cada pastor, y cada ministro deberíamos poder trabajar con la anticipación de que de ese trabajo va a venir nuestra necesidad financiera, que de ese trabajo va a venir la recompensa, que de ese trabajo va a venir la provisión. No deberíamos tener que tener una provisión adicional, aparte de eso. Ahora, Pablo hace una aplicación directa en el versículo 11. Sí, y esto es realmente directo, si hemos sembrado en vosotros cosas espirituales, ¿es algo grande si cosechamos vuestras cosas materiales? Ahora, esa es una declaración interesante. Él dice, miren, Corintios, si sembramos en vosotros cosas del Espíritu, cosas transformadoras de vida, cosas eternas, cosas para siempre. ¿Es algo importante que nos devuelvan algunas cosas materiales? Es una pregunta obvia, ¿verdad? No, digo, no es algo importante. Pero tantas veces la mentalidad de los cristianos en la historia ha sido, asegúrate de que el siervo de Dios apenas pueda salir adelante. No les des demasiado, después de todo están sirviendo a Dios. Y, mire, mi filosofía sobre esto es, oye, si estás sirviendo a Dios, digo, ¿qué llamado más alto? Dales un montón. A veces alguien vendrá a hablar en algún lugar y yo puedo estar en la discusión y dirán, bueno, veamos si llenas otro de gasolina y tal vez discutiremos esto en algún grupo, en algún lugar. Y estamos hablando de un campamento, una conferencia con diferentes pastores o algo así. Y alguien dirá, bueno, solo le costará, bueno, digamos, que le damos una extra, podremos salir con 150. Y normalmente yo digo, bueno, eso estaría bien, démosle 350. ¿Qué va a hacer con el extra? ¿Qué haría usted con el extra? O bueno, digamos, yo compraría, arreglaría, pagar mis cuentas. Eso es lo que él lo hace con el extra. Como puede ver el punto, no es solo asegurarse de que nunca tenga lo suficiente, sino darle más de lo que necesita y luego dejar que se preocupe por cómo es un administrador de eso. Déjele usted generosidad. ¿Sabe? Pensamos en un misionero. Invariablemente, ¿sabe? Decimos, bueno, no queremos exagerar. Después de todo, solo son misioneros. El misionero regresa a casa y dice, hermano, sé que necesitas un traje nuevo y tengo uno aquí que ya no uso. Es de pierna ajustada y de cruce por el pecho. Y realmente, hermano, tengo estas corbatas delgadas que tengan tan ancha. Seamos sinceros, los zulúes no notarán la diferencia, ¿verdad? En tu declaración de impuestos deduces $45 por traje dado al misionero. Lo ve muy bien, muy bien. ¿Sabe? Lo que debería hacer es llevarlo y comprarle uno que le guste. Luego preocúpese por cómo es él, un administrador del traje que le dio usted. No se preocupe por mantenerlo pobre. Pero creo que de alguna manera la razón por la que nos sentimos así es porque se ha malinterpretado. Y porque también somos mayordomos, ¿verdad? Y queremos asegurarnos de que estamos siendo un administrador y no, ¿sabe?, poniendo nuestro dinero en algo que no está realmente bien. Así que hay un equilibrio aquí. Pero hombre, la única actitud es la actitud de generosidad. Vea conmigo en 2 Corintios capítulo 8. 2 Corintios capítulo 8, esto es realmente genial. Me gustaría reunirme con algunas de estas personas que están involucradas en esto, porque creo que deben ser las personas más dulces en temperamento y actitud. Pero aquí había un grupo de cristianos muy pobres en Macedonia, versículo 1. Las iglesias de Macedonia. Ahora, estas personas eran realmente pobres. Digo, estaban privadas, no tenían nada. Y vea lo que sucedió, versículo 2. En una gran prueba de aflicción. Ahora estaban bajo persecución. Estaban en tiempos difíciles, no tenían nada.

0: pero la abundancia de su gozo. Estaban tan emocionados con las realidades espirituales, estaban tan bendecidos por lo que los ministros de Dios les habían dado, estaban tan felices en su vida cristiana, que de su profunda pobreza abundaron riquezas. ¿Lo ve ahí? De la profunda pobreza abundaron las riquezas de su generosidad. Aquí estaban tan pobres como cualquier cosa, estaban tan privados como podían estar, pero cuando todos se reunieron a partir de esa pobreza profunda, surgieron riquezas y juntaron todos sus recursos para darle a los siervos de Dios. Y Pablo dice, déjenme decirles algo, amigos, en el versículo 3, déjenme ser testigo, doy testimonio de que más allá de su capacidad o su poder, estaban dispuestos, digo, era mucho más allá de lo que podrían haber dado, era mucho más allá de lo que permitía el presupuesto. Digo, no estaban diciendo, bueno, ¿cuánto tenemos con el presupuesto? No debemos exagerar, podemos meternos en... Simplemente dieron mucho más de lo que podrían haber dado. Dieron lo que no tenían y no podían reemplazar. ¿Y sabe cuál fue la reacción del hombre de Dios? No puedo aceptar eso. No podemos aceptarlo. ¿Por qué? No puedes darme eso. No necesito tanto. Es demasiado. Pero ve el versículo 4. ¿Cuál es la primera palabra? Rogándonos o suplicándonos con mucha insistencia que recibiéramos, ¿qué? ¿La ofrenda? Y dijeron, no, queremos que la tengan. Oh, no, puedo aceptar eso, es demasiado. No, queremos que lo recibas, por favor, tómalo. Pero digo, es todo lo que tienen y son tan pobres, no queremos. ¿Ve usted el espíritu de la iglesia macedonia? ¿Sabe de dónde viene el espíritu? Viene del versículo 5, vea esto. Y esto lo hicieron, no como lo esperábamos, sino que primero se dieron a sí mismos al Señor y luego a nosotros, ¿por la qué? La voluntad de Dios. ¿Cómo cree usted que Dios quiere que dé? ¿Cómo cree usted que Dios quiere que la iglesia le dé a alguien? Abundantemente, ¿no cree? De manera liberal. Más de lo que tiene usted. De la profunda pobreza para dar riquezas de liberalidad. Para superabundar. Y luego si dicen, no puedo aceptar eso, ruega que lo acepten. Y cuando lo aceptan, puedes decir, primero nos dimos nosotros mismos al Señor y fue su voluntad que diéramos de esta manera. Siempre es la voluntad de Dios que seamos generosos. Siempre es la voluntad de Dios. Escuche, ¿quién es el mejor ejemplo de dar que haya existido? Dios, que Dios su don inefable. ¿Diría que Él fue generoso? ¿Cuánto dio Él? Él dio todo. ¿Cuánta gracia dio Dios? Toda la gracia. ¿Cuánta misericordia? Toda la misericordia. ¿Qué tipo de herencia hereda usted como cristiano? Todas las cosas. Como puede ver, Dios solo conoce una forma de dar y es generosamente. Dios nunca le da a los cristianos solo la gracia suficiente para salir adelante para que no caiga al infierno. Solo la misericordia suficiente para que no, ¿sabe? No. Dios es toda gracia, toda suficiencia, toda misericordia. Usted está completo en Él. No le falta nada en cuanto a la vida y la piedad, dijo Pedro. Y esto es lo que Dios dice que es el patrón y esa es mi voluntad. Y así es como debes dar. Si ve usted a alguien que tiene una necesidad, no le dé solo lo suficiente para salir adelante. Dele más de lo que le puede dar. Más de lo que pensaba usted que podía dar. Vea en el versículo 7, él dice, abundan en fe, y eso viene de Dios, abundan en palabras, y eso viene, abundan en conocimiento, eso viene de Dios, abundan en diligencia, abundan en amor, y asegúrense de abundar también en esta gracia. ¿Qué gracia? La gracia de dar, de la que está hablando. Si Dios va a dar todo esto, entonces, así es como debes dar. Vea el capítulo 9 allí, y el versículo 6, ¿recuerda este versículo? 2 Corintios 9, 6, esto digo, el que siembra escasamente, también segará ¿qué? Escasamente. El que siembra generosamente, también segará generosamente. Ahora, creo que esto se refiere a mirar al Señor y a la iglesia, pero creo que se refiere a la iglesia al devolver al hombre de Dios. ¿Quiere usted ser bendecido como iglesia? Sea generoso. ¿Quiere usted ser bendecido como iglesia? Sea generoso. Sea generoso con los misioneros. Sea generoso con los ministros. Sea generoso con aquellos que ministran y trabajan entre ustedes, así como aquellos invitados que vienen y ministran en medio de nosotros. La generosidad debe ser la marca de aquellos que aman al Señor Jesucristo porque primero se dieron a Él. En Filipenses capítulo 4, los filipenses le habían enviado mucho dinero a Pablo. Y él dice, no quiero este dinero, de hecho no lo necesito, me dieron mucho más de lo necesario, pero me da gusto que lo hayan enviado. ¿Saben por qué? Porque muestra la marca de la espiritualidad de ustedes. Y debido a que han dado más de lo que deberían haber dado, mi Dios proveerá que todas sus necesidades conforme a sus riquezas. Usted no puede superar a Dios. Y la liberalidad y la generosidad que esos filipenses y esos macedonios extendieron hacia los apóstoles fue algo muy, muy agradable para Dios. Y así es como debería ser. Entonces Pablo está diciendo, oigan, de regreso a 1 Corintios 9, tengo derecho a pedir fondos. En primer lugar, soy un apóstol y tengo esa libertad. En segundo lugar, eso es costumbre humana. Versículo 7, número 3, es la ley de Dios. Y luego él da la número 4, y solo voy a mencionar esto brevemente. La razón número 4 para apoyar al ministerio es que fue hecho a otros. Pablo dice en el versículo 12, si otros participan de este derecho sobre vosotros, ¿no lo haremos nosotros también? Si otras personas reciben esto, ¿no deberíamos nosotros también? ¿No deberíamos recibirlo también como los demás? Había un precedente, ¿lo ve? Apolos, uno de los otros pastores allí, Pedro, sin duda estaba siendo apoyado por ellos. Muchos otros seguramente estaban siendo apoyados, se lo está diciendo. Todos los demás lo están recibiendo, ¿no deberíamos nosotros también? Especialmente porque Pablo era el fundador de la iglesia y su único padre espiritual. Ahora, el versículo 13, y vemos la quinta razón. La quinta razón para apoyar al ministerio es que este es el patrón universal. Este es el patrón religioso universal, versículo 13. No sabéis, y esto es también, está ordenado por Dios, esto es directamente la ley de Dios. No sabéis que los que sirven en las cosas sagradas viven del templo, y los que esperan en el altar son partícipes con el altar. ¿Qué está diciendo allí? Él está diciendo, siempre ha sido la manera de Dios que los sacerdotes de Dios sean apoyados por su sacerdocio. Por ejemplo, un sacerdote está en el templo y la gente está trayendo ofrendas en el Antiguo Testamento. El hombre traería una ofrenda quemada. Habían 5 ofrendas diferentes que los judíos traían. Digamos que traía una ofrenda quemada. Ahora, esto solo era lo que se quemaba por completo. Lo único que quedaba sería, según Génesis 32, el estómago, las entrañas y el nervio del muslo. Y eso no lo querría particularmente. Pero lo que quedaba de la ofrenda quemada era la piel. Y los sacerdotes tomaban las pieles y las vendían para ganar dinero para vivir. Así que de la ofrenda quemada salía la piel del animal. La segunda ofrenda que los judíos daban era la ofrenda por el pecado. Solo la grasa era quemada y el sacerdote se quedaba con toda la carne que quedaba. La tercera ofrenda era la ofrenda por la culpa, lo mismo. La grasa se quemaba, el sacerdote se quedaba con el resto de la carne. Estaba la ofrenda de harina, donde traían harina, vino y aceite. Una pequeña parte se quemaba, el resto iba para los sacerdotes. La ofrenda de paz, que era la quinta, la grasa y las entrañas se quemaban, el sacerdote recibía el pecho y decía el hombre derecho, y todo eso tiene un significado simbólico, y todo el resto volvió al adorador. Así que en todo caso había algo para el sacerdote, para que tuviera su sustento y su apoyo proviniera de su servicio. El sacerdote recibía las primicias de cebada, trigo, uvas, higos, granadas, aceitunas, miel, todas esas cosas. Algunas de las primeras frutas del cultivo de todos tenían que ir al sacerdocio para apoyarlos en el Antiguo Testamento. Recibieron una décima parte del diezmo de los levitas. Recibían lo que se llamaba la terumá, que era una de 50 partes de cualquier cultivo. Recibían lo que llamaban la jalá, y eso tenía que ver con la masa. Cuando alguien hacía pan, una parte de 24 del lote tenía que ir a los sacerdotes. Si era panadero, una de 48 partes, porque estabas haciendo más pan. Y así los sacerdotes en el Antiguo Testamento, según estas verdades, y puede encontrarlas en Números 18, Deuteronomio 18 y muchos lugares más, eran sostenidos por su ministerio. Y así dice en el versículo 13, ¿no sabéis que los que trabajan en las cosas sagradas comen del templo, y los que sirven al altar del altar participan? En otras palabras, el apoyo proviene directamente de ese ministerio. ¿Verdad sencilla? Entonces él dice, tengo libertad para pedir apoyo. Número 1, soy un apóstol. Número 2, es una costumbre humana. Número 3, es la ley de Dios. Número 4, ustedes han tenido precedentes. El versículo 12, lo han hecho con otros. Y número 5, así es como lo hacían los sacerdotes del Antiguo Testamento. Pero ahora de manera climática, en sexto lugar, y cerraremos con este, dice, tengo derecho a pedir apoyo porque el Señor Jesús lo ordenó. El Señor Jesús lo ordenó. Así también, versículo 14, ha ordenado el Señor que los que predican el Evangelio deben, ¿qué? Vivir del Evangelio. Ahora, ese versículo ha sido tan tergiversado, es terrible. Escucha a la gente decir, si predicas el Evangelio, deberías vivir del Evangelio. En otras palabras, tu vida debería coincidir con tu sermón. ¿Sabes? Eso es verdad. Su vida debería coincidir con su sermón. Pero eso no es lo que está diciendo esto. Lo que está diciendo es esto. Los que predican el Evangelio deberían derivar su sustento de la predicación del Evangelio. Apoyen al predicador. Apoyen al hombre de Dios. Apoyen al misionero. Esta es la palabra de nuestro Señor. El Señor lo ordenó. Esto no es razón humana. Esto no es solo un proverbio del Antiguo Testamento. Esto ha sido reiterado por el Señor mismo. Dice usted, ¿cuándo fue eso? No sé. Tal vez Pablo está haciendo una referencia a Mateo 10, donde el Señor habló sobre el apoyo de los dos que salieron, los 70 que salieron de dos en dos. Pero probablemente esto es solo una declaración directa del Señor que llegó a Pablo. El Señor ordenó que los que predican el Evangelio deben vivir del Evangelio. Pablo dice: mis amados corintios, yo soy tan libre como ustedes y tengo un derecho a pedirles apoyo. Pero, ve el versículo 12 a la mitad. Sin embargo, no hemos usado este derecho. Ve el versículo 15. Pero no he usado ninguna de estas cosas. Deténgase ahí. Pablo da 6 razones por las cuales tenía derecho a ser apoyado. Y luego dijo: pero no usé nada de eso. Nunca tomé nada de ustedes, aunque tenía derecho a hacerlo. ¿Sabe por qué? El amor por ustedes limitó el ejercicio de esa libertad. Yo sentí que sería un obstáculo y por eso no usé el derecho que tenía. Y eso es su principio aquí. Como cristianos tenemos derechos. Derechos que pueden ser defendidos. Digo, esa es una tremenda defensa de su derecho, ¿verdad? Pero un derecho que igualmente puede ser hecho a un lado. Amados, conforme vivimos juntos y nos amamos mutuamente y nos servimos mutuamente en la iglesia, y al recordar el mundo que nos rodea, una de las cosas que tenemos que hacer es esta. Debemos reconocer que hay algunas cosas que no están mal en sí mismas, pero son ofensivas y por lo tanto se vuelven incorrectas para nosotros. Y a veces tenemos que limitar nuestra libertad por amor. Pero es un pequeño precio a pagar. Porque yo pensaría para mí mismo que el gozo experimentado al amar a mi hermano sería infinitamente superior al gozo de ejercer mi libertad al dañar a mi hermano. ¿Usted no lo cree? Oremos. Padre, solo te agradecemos por nuestro tiempo esta mañana, y yo sé que este mensaje ha sido realmente diferente y no fácil para mi corazón, porque podría ser malinterpretado. Pero solo oro, Señor, para que tu Espíritu Santo sea nuestro maestro, y tal vez conforme hemos hablado sobre la generosidad de los cristianos y el amor que debemos compartir y cómo debemos respondernos mutuamente con la generosidad, tal vez sea solo darles un pequeño vistazo a la belleza de la experiencia cristiana. Oramos, Padre, para que aquellos que son cristianos encuentren sus corazones tocados por estas verdades y cómo aplicarlas pueda venir directamente de tu Espíritu, y aquellos que no son cristianos puedan ver el estándar de la vida cristiana que es tan inusual en este mundo y puedan ser atraídos a Cristo. Oramos para que podamos buscar en nuestros corazones para encontrar estas verdades que se aplican a nosotros y que seamos diferentes. En el nombre de Cristo. Amén.
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porque esta canción va dedicada al grupo Scout de Iztapalapa 155, así como el 207, en especial al jefe Daniel Ortiz, como parte de la sección del clan de Templarios. Es la persona que les enseña toda la parte técnica y además, ¿qué creen? Es la guía. ¿Y saben qué pasó con estos chicos? Que vinieron aquí un sábado, estuvieron el 5 y 6 de septiembre y todo su equipo, y en especial a los papás que llevaron a los chamacos, y pasaron una helada y una lluvia y una tormenta eléctrica de esas buenas. Cuando quiere uno a los hijos, pasa uno por ellos. Mucho aprendizaje con el grupo Scout. Saludos al jefe Daniel Ortiz de la sección del clan de Templarios. Para usted desde Iztapalapa para el mundo. Sinfónico.

0: azules.
1: Y parecían ovnis subiendo los muchachos.
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7: Son pocos los que recuerdan la inauguración del metro a 57 años de operación, siendo su primera línea de la estación Zaragoza hasta Chapultepec, con una longitud de 12.6 kilómetros y contaba con 16 estaciones. 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

Mientras tanto, le platico que tuvimos nuestros programas especiales, que acabamos de escuchar a Juan Gabriel por Mi Orgullo, Fernando de la Mora y el Mariachi Vargas de Tecalitlán, La Viquina y Cuco Sánchez, La Traicionera.

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0: y esta es para Uri Pérez. El Uri no sé de quién está enamorado, pero dice: un saludo a la familia Pérez Flores. Ándale, falso.
1: Tengo una novia coqueta y traviesa. Ella es muy hermosa. Es la mujer ideal.
0: Así es la mujer ideal con los Vice. Ahí va para ti, Uri.
1: Hacen que yo tiemble.

Oiga usted, el Uri sí se puso despiadado. El día viernes nos escuchamos aquí en punto de las 7 de la noche. Gracias por estar en sintonía en Radio Chapultepec. Es que imagínense, la mujer ideal de quien está, pero bien fingidote. Saludos a la familia Pérez. Ándale, pues. Nos vemos y nos escuchamos el próximo viernes en punto de las 7 de la noche hasta la medianoche como cenicientas. Nosotros por aquí andamos hasta el final del día. Descanse. Muy buenas noches.

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2: Son pocos los que recuerdan la inauguración del metro a 57 años de operación, siendo su primera línea de la estación Zaragoza hasta Chapultepec, con una longitud de 12.6 kilómetros y contaba con 16 estaciones. 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Actualmente, más de 4.5 millones de usuarios utilizan diariamente las 12 líneas, 195 estaciones y 226.5 kilómetros en servicio solo de enero a agosto de 2026. Los convoys recorrieron 27.660.000 kilómetros, equivalentes a 690 vueltas alrededor de la Tierra, para que se tenga una idea de la cobertura del servicio de transporte colectivo Metro.
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1: Son pocos los que recuerdan la inauguración del metro a 57 años de operación, siendo su primera línea de la estación Zaragoza hasta Chapultepec, con una longitud de 12.6 kilómetros y contaba con 16 estaciones. El metro ha transportado a 69.760 millones de pasajeros, lo que lo convierte en el corazón de la movilidad de la Ciudad de México y su zona metropolitana. Actualmente, más de 4.5 millones de usuarios utilizan diariamente las 12 líneas, 195 estaciones y 226.5 kilómetros en servicio solo de enero a agosto de 2026. Los convoys recorrieron 27.660.000 kilómetros, equivalentes a 690 vueltas alrededor de la Tierra, para que se tenga una idea de la cobertura del servicio de transporte colectivo Metro.
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1: Al acercarse las épocas de lluvias y riesgo de huracanes en el país, ocasionados por el fenómeno del Niño, en el territorio nacional se están aplicando las acciones para evitar desastres y se establecieron centros de mando regionales. Aunado a ello, se sigue trabajando para tener lista la alerta telefónica, además de poner boyas que den información de las corrientes marinas a fin de contar con datos en tiempo real y actuar cuando exista la posibilidad de un huracán y este se acerque a las costas. Pero la gente también tiene que hacer su parte y procurarse seguridad, distante a zonas de riesgos o resguardarse si es necesario, y tener documentos de identificación y asistencia siempre a la mano.
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1: En México, los programas gubernamentales para la atención en el campo, la ayuda a los productores y los apoyos a la población contribuyeron a que 8.6 millones de personas salieran de la inseguridad alimentaria moderada o grave en una década. Esto recabado por la Organización de Naciones Unidas para la Alimentación y la Agricultura para América Latina y el Caribe, que agrega que esta condición disminuyó de 24.9% en 2014 a 16.5% en 2025, pese a que la población creció en 12 millones de personas. El costo de la alimentación se mantiene estable porque cada vez más los productores venden sin intermediarios a los vendedores, lo que ha mejorado mucho la calidad de vida en el medio rural.
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1: Al acercarse las épocas de lluvias y riesgo de huracanes en el país, ocasionados por el fenómeno del Niño, en el territorio nacional se están aplicando las acciones para evitar desastres y se establecieron centros de mando regionales. Aunado a ello, se sigue trabajando para tener lista la alerta telefónica, además de poner boyas que den información de las corrientes marinas a fin de contar con datos en tiempo real y actuar cuando exista la posibilidad de un huracán y este se acerque a las costas. Pero la gente también tiene que hacer su parte y procurarse seguridad, distante a zonas de riesgos o resguardarse si es necesario, y tener documentos de identificación y asistencia siempre a la mano.
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1: En México, los programas gubernamentales para la atención en el campo, la ayuda a los productores y los apoyos a la población contribuyeron a que 8.6 millones de personas salieran de la inseguridad alimentaria moderada o grave en una década. Esto recabado por la Organización de Naciones Unidas para la Alimentación y la Agricultura para América Latina y el Caribe, que agrega que esta condición disminuyó de 24.9% en 2014 a 16.5% en 2025, pese a que la población creció en 12 millones de personas. El costo de la alimentación se mantiene estable porque cada vez más los productores venden sin intermediarios a los vendedores, lo que ha mejorado mucho la calidad de vida en el medio rural.
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1: Al acercarse las épocas de lluvias y riesgo de huracanes en el país, ocasionados por el fenómeno del Niño, en el territorio nacional se están aplicando las acciones para evitar desastres y se establecieron centros de mando regionales. Aunado a ello, se sigue trabajando para tener lista la alerta telefónica, además de poner boyas que den información de las corrientes marinas a fin de contar con datos en tiempo real y actuar cuando exista la posibilidad de un huracán y este se acerque a las costas. Pero la gente también tiene que hacer su parte y procurarse seguridad distante a zonas de riesgos o resguardarse si es necesario, y tener documentos de identificación y asistencia siempre a la mano.
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2: En México, los programas gubernamentales para la atención en el campo, la ayuda a los productores y los apoyos a la población contribuyeron a que 8.6 millones de personas salieran de la inseguridad alimentaria moderada o grave en una década. Esto recabado por la Organización de Naciones Unidas para la Alimentación y la Agricultura para América Latina y el Caribe, que agrega que esta condición disminuyó de 24.9% en 2014 a 16.5% en 2025, pese a que la población creció en 12 millones de personas. El costo de la alimentación se mantiene estable porque cada vez más los productores venden sin intermediarios a los vendedores, lo que ha mejorado mucho la calidad de vida en el medio rural.
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1: Al acercarse las épocas de lluvias y riesgo de huracanes en el país, ocasionados por el fenómeno del Niño, en el territorio nacional se están aplicando las acciones para evitar desastres y se establecieron centros de mando regionales. Aunado a ello, se sigue trabajando para tener lista la alerta telefónica, además de poner boyas que den información de las corrientes marinas a fin de contar con datos en tiempo real y actuar cuando exista la posibilidad de un huracán y este se acerque a las costas. Pero la gente también tiene que hacer su parte y procurarse seguridad distante a zonas de riesgos o resguardarse si es necesario, y tener documentos de identificación y asistencia siempre a la mano.
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2: Hola, hola, bienvenidos, bienvenidas, ¿cómo están? Estamos en un episodio más de Ya Oíste. Yo soy Génesis Sainez y hoy tenemos un tema muy peculiar, un tema que puede pasarle a cualquiera, nadie está exento. En la cocina, en el trabajo o incluso en tu casa, en la calle, que son las famosas quemaduras. Y vamos a hablar sobre qué hacer en un momento difícil que está, porque muchos entramos en pánico en ese momento, es como de, ay, se está quemando, está pasando algo, pero no, a esto nos viene a acompañar nuestro querido doctor Oscar Reyes, jefe del servicio de urgencias. ¿Cómo está, doctor?
6: Hola, buenas tardes, bien, gracias, aquí, gracias por la invitación.
2: Ay, muchas gracias a usted por acompañarnos. Esto se va a poner bueno, porque estamos en una temporada donde justo puede haber muchas, muchas quemaduras, pero vamos a empezar sobre qué son las quemaduras, doctor.
6: Bueno, las quemaduras prácticamente son lesiones causadas por agentes físicos externos, principalmente sea fuego directo, líquidos calientes. Existe también las quemaduras por corriente eléctrica, y en menor medida, pero también existen las quemaduras químicas. Entonces, wow, básicamente son lesiones térmicas, básicamente.
2: ¿Cómo son los tipos de quemaduras, doctor, que le han llegado?
6: Bueno, las quemaduras se clasifican, puede ser por, como ya mencionamos, por el tipo de agente que la ocasiona, que ya mencionamos que puede ser por fuego directo, le llamamos por escaldadura, quiere decir por líquidos calientes, quemadura química y quemadura eléctrica. Esa es una clasificación que es de acuerdo al agente físico que lo ocasiona. Y para nosotros como médicos es muy importante clasificarla de acuerdo a la profundidad o la gravedad de la lesión.
2: Ajá. Okay.
6: Hay varias clasificaciones, conforme van pasando los años, se han creado varias clasificaciones. La más usada o la que está más en boga es la que le divide en primer grado, segundo grado y tercer grado.
2: Oh, sí.
6: Ajá, eso es de acuerdo. A nosotros como personal de la salud nos funciona mucho para determinar la gravedad de la lesión y a la vez de saber la gravedad de la lesión, saber si el paciente requiere ser tratado en un hospital o puede ser tratado en su domicilio. La quemadura de primer grado es la que comúnmente cuando vamos a la playa y nos asoleamos.
2: Lo bronceadito.
6: Ajá,
2: acá.
6: Esa es una quemadura de primer grado. Obviamente, pues como la mayoría de la gente sabe, pues no es necesario ir al hospital para tratar ese tipo.
2: Incluso hay
6: de
2: gente que se broncea por gusto, ¿no?
6: Ajá, o sea, exactamente. Y es algo irónico, pero las quemaduras de primer grado son dolorosas precisamente porque afectan las capas superficiales de la piel, que se llama epidermis, y es ahí donde están los receptores del dolor.
2: Ya tocamos el de grado 1.
6: Primer grado,
2: ya ven. Nos vamos con el de segundo grado.
6: Okay. Sí, el de segundo grado, ya estamos hablando que ya la quemadura es más profunda. De hecho, la quemadura de segundo grado se divide en superficiales y profundas. Ajá.
2: Okay.
6: El segundo grado ya afecta capas más profundas de la piel, en este caso la dermis. Y este tipo de quemadura es muy importante porque la recomendación es que sí se tenga una atención médica, que ya son más profundas a diferencia de las de primer grado. Uh-huh. ¿Cómo los vamos a identificar? La piel se pone rosa y las famosas ampollas o flictenas. Ajá, ya
2: sí.
6: Es una característica de las de segundo grado que ya van a cursar con ampollas. Ajá, entonces este tipo de quemaduras, la sugerencia es que sí se vaya a alguna atención médica, a diferencia de las de primer grado.
2: Sí me ha tocado ver, no me ha pasado, pero sí me ha tocado ver que el aceite creo que es lo más común que vemos, que les cae en la piel e inmediatamente como que empieza a salir la ampollita, o sea, obviamente entre el movimiento y todo, de que te arde, me tocó ver que a mi mamá le salió una enorme, pero no entendía, o sea, yo en mi mente es como, ¿cómo es que sale o por qué salen las ampollitas? Es como media de protección de la piel o por qué se da?
6: La mayoría de las quemaduras de segundo grado, como bien mencionas, está ocasionado por líquidos calientes, ya sea aceite, agua hirviendo, o también por objetos calientes como el clásico, la plancha, la secadora.
2: Yo con mi plancha del peine.
6: Entonces, la ámpula o ampolla, como se le conoce, aflictena, no es otra cosa que se sale el líquido de la piel y se acumula ahí. De hecho, más adelante vamos a ver que cuando ya las quemaduras son más extensas, algo que daña mucho al paciente es la pérdida de líquido o de volumen, que le llamamos nosotros.
2: Okay.
6: Ajá. Aquí también es importante mencionar, ya cuando entramos a una quemadura de segundo grado, nosotros ya a nivel médico, es muy importante la extensión de la quemadura. ¿Estás de acuerdo que no es lo mismo que te, como bien mencionas, que te quemes una área pequeña de tu mano a que te quemes, por ejemplo, todo el tórax, ¿no? O todo el pecho. Sí.
2: Pero pasemos a la de la quemadura de tercer grado, que esa es la última de la escala, sí, por así decirlo.
6: Es la más grave. Por lógica, pues la profundidad es mayor. Aquí es cuando el paciente inclusive ya tiene exposición de hueso, exposición ósea, cuando ya se quema tendones, ya se queman como músculo. Obviamente, pues son pacientes que se exponen a corrientes térmicas o están mucho tiempo expuestos, sobre todo cuando hay fuego directo, ¿no?
2: Claro.
6: Y desafortunadamente muchas de las veces el tratamiento es quirúrgico. Muchas veces inclusive si una extremidad está muy afectada, inclusive puede requerir amputación. Entonces ya es una quemadura pues ya más grave, ¿no?
2: Y hay una pregunta que me gustaría hacerle, porque creo que todos necesitamos saber esas acciones rápidas, que en dado caso, no sé, estoy en mi casa y veo, o sea, para poder ayudar y también para saber qué hacer yo, ¿no? ¿Qué hacer cuando estás en ese momento que no estás obviamente en el doctor o en lo que llegas? ¿Cómo tratarlo o hacerlo inmediatamente, una quemadura?
6: La principal recomendación es no aplicar ninguna sustancia a la quemadura.
2: Ni la famosa clara de huevo.
6: No, hay veces que le ponen antibiótico en crema, tampoco se sugiere. Clara de huevo, algunas cremas como el tepezcohuite, el aloe. Entonces, la sugerencia es no aplicar nada de eso. Tampoco agua fría. Mucha gente, pues la lógica muchas veces llegaría a pensar, pues si se quema y está caliente,
2: claro,
6: pues échale agua fría, ¿no? Sin embargo, no. Sí se sugiere, obviamente, que se lave la herida con pura agua, pero que el agua sea tibia o templada.
2: Ok. Uh-huh.
6: Tampoco se recomienda poner hielo.
2: ¿Y por ejemplo el agua es en contacto directo o como suavecito?
6: No, directo.
2: Directo, uh-huh. Ok.
6: Ajá, entonces y después taparla con un apósito antiadherente, o sea, evitar que no sea un apósito que se pegue en la piel y obviamente pues que esté limpio, ¿no?
2: Claro, principalmente.
6: O sugerencia que esté limpio. Y si la quemadura sí se ve que tenga ampollas o todo sugiere que sea el segundo grado, pues sí se sugiere que vaya a atención médica.
2: Y lo que hoy nos comparte, doctor, es muy, muy importante, porque hay cosas que ni siquiera sabemos, o sea, podemos decir que es muy como de, ay, no me va a pasar, o nada más me quemé tantito, pero lo dejamos a la desidia y son cosas que se pueden complicar. Nos ayudó a desmentir muchos mitos. Uh-huh. Muchas gracias. Y pues, sin más por el momento, yo le agradezco mucho que nos haya acompañado. Espero que se lo haya pasado muy bien.
6: Sí, al contrario, gracias a ustedes.
2: Y pues nada, Istelovers, la verdad es que yo estoy muy, muy agradecida. Muchísimas gracias, doctor, por esta compañía, por compartir información tan valiosa. Yo soy Génesis Sainz, fue un gusto tenerlos aquí. Muchísimas gracias, nos vemos en el próximo episodio. Adiós.

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1: En México, los programas gubernamentales para la atención en el campo, la ayuda a los productores y los apoyos a la población contribuyeron a que 8.6 millones de personas salieran de la inseguridad alimentaria moderada o grave en una década. Esto recabado por la Organización de Naciones Unidas para la Alimentación y la Agricultura para América Latina y el Caribe, que agrega que esta condición disminuyó de 24.9% en 2014 a 16.5% en 2025, pese a que la población creció en 12 millones de personas. El costo de la alimentación se mantiene estable porque cada vez más los productores venden sin intermediarios a los vendedores, lo que ha mejorado mucho la calidad de vida en el medio rural.
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7 de la mañana con un minuto de este muy, pero muy, muy, muy nublado, y queremos insistir en ello, martes 8 de septiembre del 2026. Qué gusto saludarles, soy Javier Rodrigo Ruiz, en este micrófono, justamente a través de Radio Chapultepec, con la invitación para que se queden con nosotros en esta hora informativa. Tenemos desde luego para ustedes lo más importante de lo acontecido en las últimas horas, en las últimas 24 horas. Así es de que todo el equipo comprometido para que usted, en punto de las 8 de la mañana, esté perfectamente bien informado, y para ello, desde luego, estamos aquí dándole con todo a la información en el 560 de AM. Estamos transmitiendo en vivo para toda la Ciudad de México y estados circunvecinos, y también a través de la banda ancha a nivel mundial. 560 de AM, la radio de siempre, la radio análoga en amplitud modulada, y también www.radiochapultepec.mx. Ahí estamos transmitiendo sin final a través de esta que es la sintonía del siglo XXI, señoras y señores. Y aquí comenzamos.

14 grados centígrados la temperatura en este instante y una sensación térmica también de 14 grados que nos llevarán a los 20 como máxima temperatura. Días en los que no se siente gran calor por cuestión de que pues ya estamos en el territorio de la temporada de lluvias más intensa entre agosto y septiembre. Hoy tendremos 50%, abrimos con 50% de probabilidad de tormenta a las 2 de la tarde. Antes, cielo parcialmente nublado durante la mañana y el mediodía, y a las 2 de la tarde ya se habrán juntado un bloque impresionante de nubes que no dejarán pasar los rayos del sol. 20 grados centígrados será la máxima temperatura para este día, justo cuando en punto de las 14 horas se dé esta temperatura, ya tendremos un 50% de probabilidad de tormenta en toda la zona metropolitana. Bajará a 40% a las 5 de la tarde, pero subirá a 60% a las 8 de la noche. De 50% de probabilidades, bajará a 40 y luego subirá a 60, pero los 60, este porcentaje de 60 será de lluvia débil a las 8 de la noche, y así terminaremos la jornada a las 11 de la noche, un 40% de probabilidad de que siga lloviendo, pero de manera ya muy tranquila. Así es de que, bueno, pues así los pronósticos para este martes. La salida del sol se produjo a las 6:22 y también la puesta del sol se espera a las 6:45. El mediodía, faltando 26 antes de las 13 horas, 1 de la tarde, a las 12:34, el momento en el que muy probablemente no podamos ver nuestra sombra abajo de nuestros pies. No se proyectará sombra debido a esta nubosidad que pues ya podemos ver a partir de este momento a las 7:05, pero lo que sí podemos declarar que a las 12:34 tendremos la más amplia luminosidad del día, por lo cual declaramos que a esa hora, este martes único e irrepetible 8 de septiembre del 2026, será perfecto.

¿Cómo se mueven hoy los automóviles en la Ciudad de México y el Estado de México y otras entidades? Este martes hay buena calidad del aire, por lo que no se vislumbra para nada un riesgo de contingencia, por lo que el programa Hoy No Circula se aplica de manera normal. Autos con engomado color rosa, hologramas 1 y 2 y terminación de placas 7 y 8 se quedan en casa desde las 5 de la mañana y hasta las 10 de la noche, exentos de esta restricción. Usted lo sabe, vehículos de emergencia, transporte escolar, transporte público, autos eléctricos e híbridos con hologramas 0 y doble 0, así como motocicletas y aquellos con placas para personas con distintas capacidades. Decir, amigas y amigos, que en las 16 alcaldías de la capital de la República se aplica esta restricción y en 40 municipios del Estado de México, los 18 conurbados entre la capital y el Estado y también las áreas metropolitanas de Toluca y Santiago Tianguistenco. Ignorar la norma puede sancionarse con multas que van de 20 a 30 unidades de medida de actualización, las UMAS, equivalentes a pagar entre 2.346 y 3.519 pesos.

Hoy es el Día Internacional de la Alfabetización, una jornada que se celebra la fecha desde 1967, es decir, hace ya 59 años, establecida oficialmente un año antes por la UNESCO. El Día Internacional de la Alfabetización fue proclamada precisamente por este brazo asistencial de la ONU el 26 de octubre de 1966 y se celebra anualmente desde un año después, con el objetivo de resaltar la importancia de la alfabetización como base de los derechos humanos y promover iniciativas para combatir el analfabetismo en todo el orbe. Este día se establece como un recordatorio de que el acceso equitativo a la educación es fundamental en una sociedad justa e igualitaria. Se celebra anualmente, cada fecha. El haber elegido este día busca recordar y sensibilizar sobre la importancia de la lectura y la escritura. Desde su primera celebración en 1967, el día ha servido para concientizar sobre la alfabetización ya como un derecho humano. Es, desde luego, prioritario que como seres humanos pensemos que la alfabetización no es un lujo, sino que ya es un derecho y una necesidad de la humanidad. México no es ni será protectorado ni colonia de ningún país, dice la presidenta de la República, Claudia Sheinbaum. Esto en referencia a que el presidente de los Estados Unidos, Donald Trump, compartió el día de ayer un mapa en el que el territorio nacional, México, Canadá, Groenlandia y el Caribe aparecen bajo la bandera de Estados Unidos y su

leyenda. Así, la presidenta de México subrayó en un mensaje publicado en la plataforma de X, antes Twitter, esta frase. Realizó este anuncio Claudia Sheinbaum pasadas las 10 de la mañana de este lunes, hora y media después de que el mandatario estadounidense subiera a su red social, la que habitualmente utiliza, una imagen con un mapa de los territorios de los tres países de América del Norte, las Antillas, Groenlandia y parte de Centroamérica, pero con alteraciones, pues colocó la bandera y el nombre de su país en todo este extenso territorio. En el mes de la patria reafirmamos que México no es ni será colonia ni protectorado de ningún país extranjero. Orgullosamente somos un país libre, independiente y soberano, enfatizó la jefa del Ejecutivo, quien apenas el domingo declaró que su gobierno aspira a tener una buena relación con la administración de Trump. Este episodio ocurre en medio de la estrategia discursiva del magnate, caracterizada por sus constantes ataques contra otras naciones. No se tiente el corazón para, entre broma y broma, decir lo que realmente pretende hacer. Desde enero del año pasado, al inicio de su segundo mandato, Trump emitió un decreto para cambiar el nombre del Golfo de México por el de Golfo de América, usted lo recuerda, en los registros del gobierno estadounidense. También, en el caso de la isla en Cuba, la mayor de las Antillas, el magnate ha emprendido una muy agresiva estrategia para tratar de asfixiar al pueblo de la isla, que incluye la intensificación del bloqueo económico y desde inicios de este 2026, un cerco para evitar que lleguen combustibles al país, lo que ha generado su peor crisis energética. Donald Trump también ha abierto diferendos con Canadá. En este momento hay una guerra discursiva con el país de las dos hablas, inglesa y francesa. Se ha referido a ese país como el estado número 51 de la Unión Americana y recientemente firmó una orden ejecutiva para renombrar el lago Ontario, que se comparte en aguas de las dos naciones, como Lago América. En lo que respecta a Groenlandia, el jefe de la Casa Blanca ha insistido de manera permanente en hacerse de ese territorio autónomo en el Ártico, que forma parte del Reino de Dinamarca, alegando supuestas razones de seguridad nacional. En fin, que de verdad que esta segunda etapa de Donald Trump al frente de los Estados Unidos ha sido un verdadero desmán. Apenas antier, en su cuenta de Truth Social, Trump divulgó un video alterado con inteligencia artificial en el que él mismo cambia el nombre del estado de Nuevo México, parte de su país, por el de Nuevo América. La presidenta Sheinbaum llamó a mantener la coordinación con el vecino país del norte para proteger al lobo gris mexicano, luego de que Trump ha propuesto que en 90 días se revise si en su territorio se mantiene la protección de esa especie. Por hablar de una de las tantas controversias que Trump mantiene con nuestro país. Hace algunos días ordenó revisar si el lobo gris mexicano perderá la protección de la ley de especies en peligro de extinción en ese país. Decisión que desde luego pone bajo presión a una subespecie de la que quedan solo 317 ejemplares en libertad y que las dos naciones intentan recuperar desde hace 5 décadas. Por otra parte, la presidenta de México destacó que los programas para el bienestar no solo fortalecen los ingresos de las familias, sino que también impulsan directamente la economía nacional. En parte, por lo que se ha venido diciendo en programas de la televisión privada, de que las becas que se dan para los jóvenes solamente descomponen el tejido familiar, porque, hágame usted favor, ahora los jóvenes tienen más dinero que los padres y esto hace que haya disputas en las familias y éstas se desintegren. Esto es lo que se dice en la televisión. No es parte de la Ley Federal de Radio y de Televisión que se expidió en los años 60.
que dice a la letra que esta ley, la Ley Federal de Radio y Televisión, debe de ser para encauzar a las familias. Nunca un mensaje de disgregación o un mensaje de descomposición como se hace ahora. Al cierre de este año serán 42.800.000 personas es que estarán recibiendo algún apoyo con una inversión social histórica de $1 billón. Recursos que llegan sin intermediarios a la población y se reintegran a la economía mediante el consumo. Entre los principales programas, 13.700.000 personas reciben su pensión. 2 millones de personas más tienen también beneficios, personas que tienen alguna discapacidad. Y 2.800.000 mujeres reciben la pensión Mujeres Bienestar. La presidenta Sheinbaum también reconoció la labor de 29.000 servidoras y servidores de la nación encargados de acercar estos programas a la población en todo México. $1 billón. Sería 1 millón de millones, $1 billón que pasa directamente a manos de la gente y al mismo tiempo mueve la economía desde abajo. 7:15 a.m, las 7:15, nos detenemos un momento, regresamos con información puntual. Hubo un cateo a una propiedad de los llamados Farías, un cateo en una bodega que reveló documentos y armas vinculadas a una red huachicol de los hermanos Farías, que autorizaban buques con huachicol, poseían documentos clasificados y la Fiscalía General de la República halló evidencias que ligan a los exmandos navales con una red de contrabando de hidrocarburos. Roberto, uno de ellos, gestionaba ascensos que facilitaban su operación. Ayer, en un mensaje a través de sus redes sociales, la fiscal Ernestina Godoy informó avances en investigación de contrabando de combustible por vía marítima. Con esto y más volvemos en breve.

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11: Estamos de regreso a las 7 de la mañana con 19 minutos. Soy Javier Rodrigo Ruiz Mondragón, saludándole desde la capital del país, aquí en la Ciudad de México, en la zona centro-poniente, en Anzures Polanco. Aquí está nuestra sede en Leibniz número 20, transmitiendo muy felices, desde luego, muy contentos, porque ya vamos a cumplir un año en esta sede después de que nos habíamos cambiado. Habíamos transmitido aquí entre 2022 y 2023, usted lo recuerda, y hemos regresado finalmente. Y bueno, luego vamos a poner una canción. Lo que es interesante que usted sepa, amiga y amigo, es que en

0: Luego vamos a poner una canción. Lo que es interesante que usted sepa, amiga y amigo, es que en 23 meses de esta nueva administración, lo que Claudia Sheinbaum ha llamado el segundo piso de la transformación, la presidenta ha recorrido 84.407 kilómetros por aire. ¿Sabe cuántos por tierra? 20.000 en el país. 20.000 kilómetros por tierra. Esto equivale a darle dos vueltas y media a la tierra. Es decir, ya Claudia Sheinbaum recorrió todo este periplo. Datos que pues, no se dicen mucho por la televisión o por la radio privada, por la radio y la televisión, ¿qué podríamos decir? De los que siempre han hecho televisión, por la derecha más que por la izquierda. Y bueno, son datos que desde luego llaman la atención. La presidenta de la República destina toda su agenda a recorrer comunidades en los 32 estados de la República, un trabajo de territorio que no se detiene cuando la prioridad es básicamente escuchar a las familias mexicanas. Los hermanos Manuel, Roberto y Fernando Farías Laguna presuntamente estaban encargados de autorizar el ingreso de buques cargados y manipular registros con la complicidad de personal aduanal que realizaba revisiones simuladas y lavado de dinero. Esto como parte de una compleja red de contrabando de combustible, reveló Ernestina Godoy Ramos, titular de la Fiscalía General de la República. Detalló la fiscal que una red de empresas fachada y triangulaciones financieras eran las responsables de darle apariencia legítima a los ingresos de la venta, entre otras cosas.
1: Con la estructura de complicidades ya instalada, Manuel Roberto N. y Fernando N., junto con sus cómplices, presuntamente repetían una y otra vez la trama ilegal. Esto es, los buques zarpaban principalmente desde Texas, cargados de hidrocarburo, el cual se declaraba como aceite o aditivo para cambiar su tratamiento fiscal. Servidores públicos y agentes aduanales coludidos recibían pagos por cada embarque que se dejaba pasar. Las inspecciones, cuando llegaban a realizarse, eran una simulación. La red criminal garantizaba muestreos superficiales, la aprobación de volúmenes manipulados o maniobras para que el hidrocarburo fuera liberado de la aduana sin revisión. También se establecían calendarios de arribo en la cadena de complicidades a efecto de desactivar cámaras para imposibilitar el registro de las descargas. Una vez en tierra, el combustible se distribuía mediante tres empresas legalmente constituidas, pero una red de empresas fachada y triangulaciones financieras eran las responsables de darle apariencia legítima a los ingresos de la venta. Buques cargados, registros manipulados, personal aduanal cómplice, revisiones simuladas y lavado de dinero eran el ciclo de este negocio ilegal, en el que presuntamente participaron Manuel Roberto N., Fernando N. y sus cómplices. Las investigaciones nos llevaron a identificar operaciones de esta misma red en Tamaulipas, Baja California, Colima, Sonora y en la Ciudad de México. Como parte de las indagatorias, seguimos el rastro de accionistas, apoderados legales y enlaces de participación en las distintas etapas de esta cadena ilegal, en la que existe evidencia de participación de Manuel Roberto N. y Fernando N. El contrabando de hidrocarburos es un acto ilegal, como también es un delito que debilita a las empresas del Estado y desvía recursos públicos que deben ser utilizados para impulsar el bienestar del pueblo. Subrayo aquí que una institución no se corrompe porque algunos de sus integrantes traicionen la responsabilidad y la confianza depositada en ellos.

0: Muestra de eso es que el actual secretario, el almirante Raimundo Morales Ángeles, ha estado muy atento al seguimiento de las investigaciones.
1: 7:25, 7:25, y pues parece ser que Fernández Noroña, el senador Gerardo Fernández Noroña, se nos va al Partido Acción Nacional. No es Día de los Inocentes, no es 28 de diciembre. Esto lo dio a conocer una columna del diario El Universal. Fernández Noroña al PAN, ¿qué le parece? Bueno, yo nada más le voy a decir en respuesta a esto que parece ser una broma, que según la misma columna del diario El Universal no lo es, ¿qué fue lo que dijo Fernández Noroña en su intervención en aquel Consejo Nacional de Morena, en donde se dieron a conocer los resultados en los que Claudia Sheinbaum resultó la ganadora y resultó quien coordinaría ¿sí? los trabajos de Morena rumbo hacia la elección del candidato a la presidencia en 2024. Entonces, Fernández Noroña lo dejó muy claro en aquella ocasión y lo dijo de esta manera.
2: El día que cenamos con el compañero presidente y que al final ya no cenamos, dijo que le decían a los dirigentes, a las dirigentes, ten el periódico Regeneración y velo a repartir puerta por puerta. Y había quien decía, yo doy para más, no me mandes a hacer esa tarea. Si quieren que reparte el periódico puerta por puerta, eso haré. Si quieren que toque corazón por corazón, eso haré. Si quieren que vaya a la trinchera que quieran, ahí estaré. Y si quieren que vaya adelantito del rancho del compañero presidente, allá me voy. Pero que no haya duda de que conmigo cuentan hasta el último segundo de mi existencia en la lucha por la transformación de la patria, por la defensa de la soberanía nacional y por el compromiso con nuestro pueblo, que es mucho pueblo. Larga vida a la compañera Claudia Sheinbaum Pardo, larga vida al compañero presidente López Obrador, larga vida a nuestro movimiento Morena PT Verde y larga vida al insurrecto pueblo de México. Muchas gracias por su atención, compañeros y compañeras.
1: Ahí lo tiene usted, más claro ni el agua. Así es de que no haga usted caso de columnas que nada más quieren entorpecer el ambiente, y que si fulano se va para allá y que su sotano, nada. No hay como la verdad y no hay como que usted consulte un medio serio como es este y nos diga cómo están las cosas. Pues mira, las cosas están así. Ahí Noroña lo dejó bastante claro desde septiembre del 2023. Es más, mire, si me presiona usted un poco, le diré que fue el 10 de septiembre del 2023 en el Consejo Nacional de Morena cuando fijó su posición, y muy clara, el senador por el partido Guinda Hoy por Hoy. El Hospital General de México, doctor Eduardo Liceaga, lo comentábamos ayer, informó la noche de este lunes que de los 41 médicos residentes que el jueves pasado se reportaron hospitalizados por este inquietante brote de gastroenteritis infecciosa aguda, solo 15 permanecen internados. La institución refrendó que los residentes se encuentran estables y reciben atención médica, que ninguno ha requerido realmente terapia intensiva y que su evolución es favorable. En tanto, el Comité de Médicos Residentes se reunió la tarde de ayer con autoridades del hospital y acordó establecer una mesa de trabajo en la que se definirán aspectos relacionados con la logística de los alimentos una vez que se informen los avances y acuerdos alcanzados en la investigación sobre el comedor destinado a este sector. En la reunión, además de integrantes del Comité de Médicos Residentes, participaron autoridades de la dirección de la institución, de las direcciones médica, quirúrgica y de enseñanza, así como representantes de la máxima casa de estudios, entre otros. Tras la reunión, el Hospital General cubrirá gastos de residentes y familiares. Era lo menos que podían hacer. se dio a conocer que se va a sufragar por parte de este nosocomio, el Hospital General de México, los gastos en los que hayan incurrido los residentes y sus familiares. Para atender la situación de salud derivada del brote de salmonela en la institución, uno de los reclamos planteados por los médicos durante la protesta que realizaron el día de ayer a las afueras del hospital. El nosocomio agregó que diversas autoridades sanitarias y administrativas tienen conocimiento de los hechos y que los resultados de las investigaciones serán dados a conocer toda vez que concluyan los procedimientos correspondientes. Se va a informar incluso mecanismos para denunciar posibles represalias, y es de que ahí hay gato encerrado. Ahí hay un caso de corrupción enorme que no nos han dado a conocer. En su pliego petitorio en 6 puntos, médicos residentes exigieron que no haya represalias en su contra por la denuncia pública de la situación que vivió este hospital y de sus condiciones de trabajo, que deben de ser paupérrimas. Imagínense nada más las condiciones de higiene y de trabajo para que ahí dentro del hospital haya un brote de salmonela. No puede ser. Al respecto, la institución detalló que a través de la Dirección de Educación y Capacitación en Salud se proporcionará a las y los médicos residentes información sobre los mecanismos institucionales disponibles para reportar cualquier hecho, conducta o posible represalia que pudiera afectarles con motivo de la presentación de inconformidades, quejas o denuncias. El objetivo, indicó, es que dichos casos sean canalizados y atendidos conforme a la normatividad aplicable. 7:31 a.m. Acompáñenos a esta breve pausa y vamos a ir a la Suprema Corte de Justicia de la Nación, porque se presentó la Presidenta de la República ahí en este primer informe que dio la nueva Corte a un año de sus trabajos ya pues en marcha, y pues con la Presidenta de la República, Claudia Sheinbaum, ahí las ministras y ministros no tuvieron más, ¿verdad?, que recular y dijeron, ay, pues híjole, pues ¿saben qué?, vamos a mantenernos sin el seguro de gastos médicos mayores y, ay, creo que cajón, nos vamos a ir a atender al seguro social. No les quedó de otra, y lo vamos a escuchar de voz de el presidente de esta Suprema Corte, Hugo Aguilar Ortiz. Con esto y más volvemos en breve.
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1: Son las 7:34 a.m, 7:34, y es el momento de felicitar a quienes el día de hoy están de plácemes, como siempre, de manteles largos, cumpleaños, aniversarios, onomásticos o lo que usted celebre en un 8 de septiembre, una semana antes del grito. Y aquí es conveniente comentarles que de mañana en 8 no habrá servicio informativo porque es 16 de septiembre, entonces pues nos tomaremos el día de descanso obligatorio, esperando que ustedes también descansen, y pues después del desvelo que va a haber el 15, como es natural, como es tradicional, ¿Qué va usted a cenar? Pozole. Ya, si de plano se va a lo grande, pues unos chilitos en nogada. ¡Ay, ay, ay! O de plano se va por lo más tradicional, los antojitos, los sopes, los guaraches, los tacos, lo que sea que vayan a cenar, pero viendo el segundo grito de la presidenta Claudia Sheinbaum desde Palacio Nacional, pues obviamente habrá una convivencia con la familia por pues este nuevo aniversario de la República, esta nueva celebración por la independencia de nuestro país. Entonces, pues sí, va a haber un poquito de desvelo, y bueno, pues no queremos que se desmañanen, por lo que entonces la situación está de esta manera, todos a descansar el miércoles 16 de septiembre. Pero mientras ese día llega, el día de hoy, felicitamos a todas y a todos quienes están de manteles largos el día de hoy. Muchas felicitaciones a todas, a todos. No discriminamos quienes nos escuchan en el 560, en la radio análoga, quienes nos escuchan en la banda ancha, a todas y a todos, muchas felicitaciones y pues nuestro más grande felicitación, claro, con esto, a ver si se escucha, porque como traigo el suéter todavía, está haciendo algo de frío. ¿Así? ¿Ahí se escucha algo? Sí, ahí se escucha. Correcto, muchas felicitaciones con este abrazo a papacho y becho a todas y a todos. Sea un día de gran ambiente, aunque mire, la cosa está un poco brumosa allá afuera, en la calle, está pues nublado y obviamente va a llover al rato, pero que esto no obste, que no sea ningún obstáculo para que usted se sienta alegre, apapachado y pues... Con todo ese calor fraterno alrededor. Muchísimas felicitaciones a todas y a todos en San Gregorio Atlapulco. Mi tocayo Edilberto Pérez Ruiz y todo su equipo de trabajo, saludos cordiales. Y también allá en el barrio de San Agustín, para los amigos del centro de acopio del nopal y la verdura, esto es en Milpalta, saludos cordiales también de parte de todos quienes hacen posible este servicio informativo, para la familia Salomón, para don Ramiro Gómez, director y fundador de La Sonorísima. Y no nos van a perdonar el saludo del Donas. El Donas, que siempre, pues siempre es parte, es el alma de estos saludos, ¿no? Saludos a don Aciano Pérez Romero, el Donas, que por todos lados, ya sea por Milpalta, y algunos dicen que lo han visto hasta en Azcapotzalco, imagínese, rodeando la ciudad de la Seca a la Meca, este Donas. Saludos, Donas.

0: Que por cierto, creo que se va a anunciar, no sé si ya lo anunció la presidenta de la República, pero pues aquí se los decimos de una vez, la noche del grito, el 15 de septiembre, diversas alcaldías de la ciudad van a ofrecer conciertos gratuitos. Y va a haber de todo, desde El Gran Silencio, va a estar Lila Downs, va a estar Patti Cantú, Santa Fe Clan, Intocable y pues por todos lados, ¿no? Va a haber gran diversidad de ritmos y de géneros. A ver qué, a ver quién se presenta en el Zócalo Capitalino, que pues, obviamente será la atracción mayor. ¿Quién se va a presentar ahí? Seguramente pues ya lo estaremos informando un poquito más adelante. Por lo pronto, como que se barajean varios nombres, será Intocable, el grupo de música norteña y tejana que encabezará el magno concierto gratuito en el Zócalo Capitalino la noche del 15 de septiembre de 2026. Ya confirmaron su participación como parte de su gira Cultura Tour 2026. Así es de que empezará más o menos el espectáculo entre las 8:30, 9:00 de la noche. Esto obviamente todavía va a tener que confirmarse. Al terminar la primera parte del concierto, viene la tradicional cita que tenemos, ¿verdad?, para el grito de independencia desde el balcón central de Palacio Nacional. El presidente de la Suprema Corte de Justicia de la Nación, Hugo Aguilar Ortiz, afirmó que la austeridad implica impedir el uso arbitrario o discrecional de recursos públicos. Destacó la eliminación de seguros médicos mayores y privilegios para ministros, así como la reducción del 10% de la plantilla administrativa. Vamos a escuchar a Hugo Aguilar Ortiz. Y pues la Corte se dobló ante la presidenta de la República después de que ella misma los criticó porque querían adquirir un seguro de gastos médicos como el que tenía la pasada Corte. Bueno, Hugo Aguilar confirma que se van a mantener sin este seguro de gastos médicos mayores y a México se le respeta, al igual como a su presidenta.
1: La nueva integración. La nueva integración de esta Suprema Corte redujo su presupuesto y adoptó medidas concretas. Eliminamos y mantendremos y nos mantendremos sin el seguro de gastos médicos mayores y el seguro de separación individualizada. Redujimos en 10% la plantilla de las áreas administrativas. Compactamos estructuras en la presidencia. Establecimos que todo movimiento a la estructura orgánica debe generar un ahorro mínimo del 10%. También eliminamos privilegios históricos y servicios superfluos que se mantenían para los ministros y ministras. Quienes actualmente integramos el Pleno, percibimos la remuneración que la Constitución prevé. Quiero ser enfático, se acabaron los privilegios.
0: Asimismo, también, pues la transformación se ve, la transformación del Poder Judicial no ocurre de un día para otro. Hugo Aguilar agregó que persisten resistencias, actitudes y prácticas del pasado, por lo que llamó a juzgadores y personal del país en este mismo acto a integrarse a esta nueva etapa.
1: También reconocemos con responsabilidad y sentido autocrítico que la transformación del Poder Judicial no ocurre de un día para otro, ni se agota con la aprobación de nuevas reglas o con la renovación de sus integrantes. Persisten resistencias, actitudes, entendimientos y formas de hacer justicia con reminiscencias del pasado. Por ello, convoco a todas las personas juzgadoras y al personal del Poder Judicial a sumarse a la nueva forma de entender y hacer justicia. Aprovecho para agradecer a los sindicatos del Poder Judicial porque han asumido con compromiso esta tarea.
0: De igual forma, y en un mensaje que dio el presidente de la Corte, dijo algo que no le va a gustar a Norma Piña. Recibimos una Corte lenta, anquilosada, ensimismada y fuera de la mirada del pueblo, dijo que lejos de la fiscalización, la rendición de cuentas y la transparencia no existían en la pasada Suprema Corte de Justicia en este informe.
1: Vamos a comparecer todos los años ante el pueblo de México. Hoy damos cuenta de lo realizado en el primer año de esta nueva etapa de la justicia. Considero necesario aludir en primer lugar a la Suprema Corte de Justicia de la Nación, porque su funcionamiento institucional debe ser ejemplo en todo el Poder Judicial. En los primeros meses señalamos que recibimos una Corte lenta, anquilosada, ensimismada y fuera de la mirada del pueblo, lejos de la fiscalización, la rendición de cuentas y la transparencia. Aún los críticos y detractores de la reforma coinciden con este diagnóstico. Incluso ahora afirman que continúa así, que resolvemos pocos asuntos, que el rezago aumenta y que no hay transformación. Veamos la realidad de las cosas. Creo que podemos coincidir en que un tribunal debe tener información que le permita responder en cualquier momento las interrogantes básicas de cuántos asuntos tiene, cuánto tarda en resolverlos, qué hace con sus asuntos. Durante años, la Suprema Corte no ha podido responder con precisión estas preguntas. Se difundían datos aproximados que no reflejaban el estado de cosas dentro del máximo tribunal. Por esta razón, suspendimos la difusión de la estadística hasta mejorar el sistema. No es una acusación, es un hallazgo documentado. La generación de información estadística de este tribunal se apartaba de las mejores prácticas en la materia. Los datos se capturaban a mano, con el riesgo de error que eso supone. Cada área llevaba su propio registro electrónico y se carecía de un sistema de control único. La estadística solo se generaba para tener algo que publicar, no para reflejar la situación de la justicia.
0: Todo esto dentro del primer año de justicia real y verdadera, afirma la Suprema Corte de Justicia, precisamente en la reforma de entender y hacer justicia. Son las 7 de la mañana con 46 minutos. Hacemos nuevamente una breve pausa, nos detenemos un momento y regresamos con información de la Ciudad de México. Clara Brugada informó que el mes pasado se registró la menor cifra de homicidios en 20 años en la capital del país. Presentó un informe histórico con caídas drásticas en delitos de alto impacto y robo de vehículos en la capital. Volvemos.
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0: Gracias por continuar con nosotros. Faltan 11 minutos para que sean las 8 de la mañana. Soy Javier Rodrigo Ruiz. Como usted sabe, siempre, siempre lo espero de lunes a viernes a las 7 de la mañana aquí en este espacio para ir con usted conociendo lo más importante de la información. Mire, el gobierno federal prevé mantener hasta 2039. Escuche usted, hasta 2039. ¿Cuánto falta? ¿13 años? Una producción nacional de hidrocarburos líquidos de 1,800,000 barriles diarios. ¿Escuchamos bien? 1,800,000 barriles diarios de crudo como parte de la estrategia para fortalecer el abasto interno y reducir la dependencia de las importaciones de combustibles. Nada más le comento que esa es parte de la estrategia que se presenta en el Plan de Desarrollo del Sector Hidrocarburos, publicado el día de ayer por la Secretaría de Energía en el Diario Oficial de la Federación. Pero, ¿qué decía Ricky Riquín Canallín? ¿Qué decía Ricardo Anaya hace 9 años, en 2017? El petróleo va de salida. Así lo decía.
7: Todo el mundo sabe que el petróleo va de salida. No lo digo yo. Las marcas de coche que tú conoces, Chevrolet, Ford, Volkswagen, Toyota, Honda, ya anunciaron la fecha en la que no volverán a ser un vehículo de gasolina. O sea, todos van a ser eléctricos. Canadá, Inglaterra, Alemania, Francia, muchísimos países ya también fijaron la fecha en que estará prohibido que se venda un vehículo de gasolina. No hay duda. El petróleo va de salida.
0: ¿Qué le parece? Esto hace 9 años lo decía el que quería ser presidente de México, Ricky Riquín Canallín. Pero el tiempo le ha dado la razón a López Obrador, porque, bueno, pues hay una estrategia que nos lleva a 2039, cuando todavía el petróleo no va a ir de salida. Nos esperan vastos y prósperos 13 años de aquí a esa fecha, con una producción nacional de hidrocarburos líquidos de 1,800,000 barriles diarios. Lo escuchamos bien. Esta es información que da a conocer el día de ayer la Secretaría de Energía. ¿Cómo de que va de salida? Nada. Señor Ricky Riquín Canallín, deje usted de mentir, por favor. Siete de la mañana, 52 minutos. Clara Brugada, jefa de gobierno de la Ciudad de México, presentó el informe mensual de seguridad ante los integrantes del Gabinete de Construcción de Paz y Seguridad, revelando avances históricos en el combate a la delincuencia y una notable disminución en los índices de violencia en la capital del país. Los resultados correspondientes al periodo de enero a agosto de este año contaron con la validación de autoridades locales, la Guardia Nacional y la Secretaría de Marina. Durante la presentación del balance, la mandataria destacó de manera primordial el comportamiento del delito de homicidio doloso, señalando que el pasado mes de agosto marcó un hito en el registro histórico de la ciudad.
8: Agosto marcó un récord histórico en la reducción de homicidios en la Ciudad de México. No estamos comparando únicamente con el año pasado ni con el inicio de esta administración. Hay que regresar hasta 1997 para encontrar comparativos de lo que se logró este mes. Hoy la Ciudad de México tiene menos homicidios y los delitos de alto impacto se han reducido, como habíamos dicho, 63%. En 2019 ocurrían 138 delitos de alto impacto en promedio al día. Y este año son 51. Este es un dato importante para la pacificación en la Ciudad de México. Hoy no se cometen 2 de cada 3 delitos de alto impacto que ocurrían en 2019. Y desde que entramos a gobierno, hemos reducido 20% los delitos de alto impacto.

Al acotar la comparación al último año, este delito cayó 20% en lo general, registrando una baja del 40% específicamente en los casos perpetrados con violencia. Finalmente, sobre este logro, Brugada Molina enfatizó que en solo un año se ha logrado reducir casi la mitad del robo de vehículo con violencia en la capital del país. Así es de que estamos viviendo momentos históricos. Los resultados, que como le comentaba, son correspondientes al periodo de enero-agosto, contaron con la validación de autoridades locales, la Guardia Nacional y la Secretaría de Marina. Es decir, no son números sacados de la cabeza de la jefa de gobierno, sino que están realmente evaluados, consensuados y aprobados por las entidades federales. Un ladrón se volvió viral a través de redes sociales tras ser grabado mientras intentaba robar un automóvil. Estaba estacionado en plena vía pública en la ciudad de Antofagasta, allá en Chile, en Sudamérica. Un momento que fue compartido por múltiples usuarios en redes sociales y por el mismo alcalde de Antofagasta, llamado Sasha Rasmilich, a través de su cuenta de Instagram. En el video, el funcionario escribió: un delito más detectado por nuestras cámaras. Miren hasta el final. ¿Cómo ocurrió este intento de robo? En el video se muestra al hombre subirse al toldo del automóvil. Intenta ingresar de cabeza al vehículo a través del quemacocos, aparentemente con la intención de sustraer algunos objetos. Parecía que estaba logrando su objetivo. ¿Pero qué cree? El intento terminó de manera inesperada. El hombre quedó atascado dentro del automóvil. El quemacocos, que obviamente es automático, se interpuso entre él, entre el cuerpo del hombre que quería entrar, y el seguro. Y bueno, pues ya no hubo de otra. El cuate quedó con las piernas al aire y el resto del cuerpo en el habitáculo del carro, en la cabina del automóvil. Pocos segundos después, este individuo fue detenido por agentes de la policía, poniendo fin a su intento de robo, y les dijo: gracias por salvarme de este tormento. Así fue. En la publicación del video, los usuarios de redes sociales comenzaron a realizar comentarios en torno de burla hacia el delincuente y su inusual intento de robo de vehículo. Algunos de los comentarios fueron, por ejemplo: pues excelente representante de nado sincronizado ya tenemos para las próximas olimpiadas. Y otro que dijo: caray, hombre, aquí vemos cómo los policías salvan a un transeúnte que es devorado por un automóvil.

7:57 a.m. 7:57, y la Fiscalía General de Justicia de la Ciudad de México informó que entre el 5 y el 31 de agosto, es decir, del mes pasado, se iniciaron 315 nuevas carpetas de investigación por despojo como parte de la estrategia implementada para combatir este delito en la capital. Durante la presentación del informe de seguridad, la fiscal capitalina Berta Alcalde Luján detalló que las denuncias continúan en proceso de análisis para determinar su naturaleza jurídica y avanzar en la recuperación de inmuebles. De acuerdo con los datos de la Fiscalía, de las 315 denuncias registradas, 5 fueron por despojo con violencia, 56 correspondieron a despojos sin violencia, 154 se encuentran en proceso de verificación, mientras que 100 fueron reclasificadas y canalizadas como otros delitos. Las autoridades señalaron que las investigaciones continúan para determinar cuántos de los casos en revisión derivarán formalmente en procesos por despojo. Mientras tanto, se aseguraron 22 inmuebles y se detuvieron a 114 personas como resultado de las acciones realizadas durante este periodo, y se reportaron avances en distintos expedientes realizados con la recuperación de propiedades para sus legítimos poseedores. La fiscal Berta Alcalde explicó que parte de los casos ya se registran resultados concretos y señaló que el objetivo es acelerar los procesos de investigación y restitución para evitar que las propiedades permanezcan ocupadas de manera irregular mientras se resuelven los procedimientos judiciales. Dijo: podemos decir que de estos 61 casos ya se logró el aseguramiento de 22 inmuebles, ya que son inmuebles seguros, ya el denunciante está en posesión del inmueble, 17 casos que ya han sido llevados ante un juez y 5 más en donde ya hay una mediación exitosa.

0: Dice la presidenta de la República que quien debe decidir sobre México deben de ser los mexicanos. No hay de otra.
1: ¿Quién decide sobre México? ¿Quién decide quién gobierna en México? El pueblo. La soberanía reside en el pueblo. Ese es el artículo 39 de la Constitución. La soberanía no reside en un gobierno extranjero o en la validación de un gobierno extranjero. La soberanía reside en la validación del pueblo de su propio gobierno. Entonces, el problema de la derecha mexicana, de los conservadores, es que su validación hacia México es lo que diga el gobierno de Estados Unidos o lo que digan estadounidenses o una cadena de comunicación en Estados Unidos. Su validación es lo que dice el Departamento de Estado. Su validación es si te dan visa o no te dan visa. La única validación que debe importarle es la del pueblo, porque el pueblo elige y el pueblo manda. Está muy equivocado aquel que piensa que su validación pública es la que diga un medio. Su validación pública es lo que opina el pueblo de él, de ella. Es la cercanía que tiene, es la manera en que se comporta, es su honestidad. Y eso es lo que define su futuro, su reconocimiento, el pueblo de México. Por eso decimos, la validación no nos la da una visa. La validación, si estás en política, te la da la gente. Ese es el legado que dejas. No una visa o no una visa. Imagínense.

También la presidenta de la República destacó que los programas para el bienestar tienen impacto en el desarrollo económico del país, ya que al cierre del 2026, como les comentaba, se van a entregar de manera directa 42.800.000 mexicanos y mexicanos estarán recibiendo una inversión social de 1 billón de pesos que se inyectan de manera directa a la economía del país.

0: todos, es uno de los de las políticas que permitieron que 13.5 millones de mexicanas y mexicanos salieran de la pobreza, y sigue disminuyendo en términos de la pobreza laboral. Ahora viene la encuesta ingreso-gasto de los hogares, que nos va a decir cómo vamos en el 2026. La otra son los programas de bienestar, que es un apoyo directo no solamente a la gente, sino también a la economía, porque es 1 billón de pesos inyectados directamente a la economía, que aumenta evidentemente el consumo y con ello pues tiene un impacto en todo el desarrollo económico del país.
1: Con esto nos vamos, gracias por habernos acompañado. La invitación es para el día de mañana. Aquí los esperamos, desde luego, en nuestro horario acostumbrado de 7 a 8 de la mañana. Soy Javier Rodrigo Ruiz, dándoles las gracias en la producción total de contenidos, la coordinación, la dirección y la conducción de este servicio informativo aquí en Radio Chapultepec. Se conoció como una canción y una melodía en años de la época de oro del 560. Pásela muy bien, y como es martes y va a llover, ni de su casa se aparte, ni se case, ni se embarque. Buenos días.
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4: Al acercarse las épocas de lluvias y riesgo de huracanes en el país, ocasionados por el fenómeno del Niño, en el territorio nacional se están aplicando las acciones para evitar desastres y se establecieron centros de mando regionales. Aunado a ello, se sigue trabajando para tener lista la alerta telefónica, además de poner boyas que den información de las corrientes marinas a fin de contar con datos en tiempo real y actuar cuando exista la posibilidad de un huracán y este se acerque a las costas. Pero la gente también tiene que hacer su parte y procurarse seguridad, distante a zonas de riesgos o resguardarse si es necesario, y tener documentos de identificación y asistencia siempre a la mano.
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2: En México, los programas gubernamentales para la atención en el campo, la ayuda a los productores y los apoyos a la población contribuyeron a que 8.6 millones de personas salieran de la inseguridad alimentaria moderada o grave en una década. Esto recabado por la Organización de Naciones Unidas para la Alimentación y la Agricultura para América Latina y el Caribe, que agrega que esta condición disminuyó de 24.9% en 2014 a 16.5% en 2025, pese a que la población creció en 12 millones de personas. El costo de la alimentación se mantiene estable porque cada vez más los productores venden sin intermediarios a los vendedores, lo que ha mejorado mucho la calidad de vida en el medio rural.
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2: En México, los programas gubernamentales para la atención en el campo, la ayuda a los productores y los apoyos a la población contribuyeron a que 8.6 millones de personas salieran de la inseguridad alimentaria moderada o grave en una década. Esto recabado por la Organización de Naciones Unidas para la Alimentación y la Agricultura para América Latina y el Caribe, que agrega que esta condición disminuyó de 24.9% en 2014 a 16.5% en 2025, pese a que la población creció en 12 millones de personas. El costo de la alimentación se mantiene estable porque cada vez más los productores venden sin intermediarios a los vendedores, lo que ha mejorado mucho la calidad de vida en el medio rural.
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1: ¿Te sientes triste? ¿Estás enojado? ¿Enfermo? ¿Piensas que la vida ya no tiene sentido? Mira, lleva tu mano al corazón y percibe la sinfonía de la vida que palpita en ti. La vida que te entrega el arquitecto del universo en cada amanecer. Así, envuelta como regalo, en un día nuevo, para estrenar. La vida, que no termina ni con la llamada muerte, porque con un solo pensamiento, un sentimiento de amor, puedes estrechar fuertemente y decirle te amo a él, a ella, que físicamente, solo físicamente, ya no están. Y a ti, en ese lenguaje silencioso, con el que habla Dios, te dice tantas cosas, pero hay que poner atención. Te dice que sin importar el fondo emocional que estés viviendo, lo oscuro de la noche por la que atraviesas, o lo profundo del abismo en el que te encuentras, hasta ahí llega la mano extendida del Creador para invitarte a ponerte de pie, dirigir la mirada al cielo y percibir en lo grande, en lo pequeño, en lo finito, lo infinito, su grandeza sin límite, su amor sin condición. Y te lo dice de tantas y tantas formas, pero hay que poner atención, guardar silencio, escuchar al corazón. Percíbele en la brisa fresca que acaricia tu rostro, en el brillo de una estrella, en la luz, el calor del sol, en el canto, el vuelo de las aves, en el aroma, el color de las flores, en la sonrisa de un niño, la bendición de un anciano, en cada latido del corazón y en las mil formas con las que el arquitecto del universo, creador de cielo, de mar y de tierra, te dice que vive en ti y está siempre contigo.

Hola, hola, ¿qué tal? ¿Qué tal? Qué gusto poder saludarte y llegar hasta ti a donde quiera que nos estés sintonizando a través de Radio Chapultepec. El día de hoy estamos transmitiendo completamente en vivo y en directo. Así es que desde este momento yo te digo, llámanos ya, haz contacto con nosotros, comunícate cuanto antes al 55 55 41 43 19. También puedes comunicarte al 800 00 274 34. No dejes de llamar ya desde este momento, porque tenemos un tema muy, muy bueno, digno de analizarse, de pensarse y de razonarse. La inteligencia artificial avanza, la inteligencia natural retrocede. Ándele. Sí, con casco, por favor, hoy por aquello de las pedradas, ¿eh? Sobre todo para aquellos que lo utilizan demasiado. La inteligencia artificial avanza, la inteligencia natural retrocede. ¿Tú qué dices al respecto? ¿Tú qué piensas? ¿Tú qué opinas? ¿Tú qué puedes comentarnos? Además, tus dudas, tus inquietudes, tus anhelos, tus broncas también, tus problemas y todo lo que nos quieras comentar. Por si fuera poco, tenemos una entrevista con el notario para que nos explique acerca del testamento. Recuerda, estamos en pleno mes del testamento y hoy estaremos charlando con el notario, que nos va a hablar acerca de esto. Cómo se hace un testamento, qué otras opciones hay, qué se hace una vez que tienes que hacer válido ese testamento y, por supuesto, cómo aprovechar este que es septiembre, el mes del testamento. Y la noticia de que ya lo abarca.

0: más meses en muchas notarías. Así es que, de veras, va a estar bien buena la entrevista, el programa, tus preguntas y todo lo que nos quieras compartir. Recuerda, tenemos como cada día la cadena de oración, además las mañanitas y muchos deseos de estar siempre contigo como cada día. Héctor Pureco es nuestro productor y desde el cielo está al pendiente de todo hasta allá. Le mandamos un fuerte abrazo en la coordinación de producción. Aquí está el dúo dinámico. Ellos son el Güero, Óscar García y Josué Rafael. Gracias también a Evin, que hoy nos está apoyando aquí porque se está preparando para cubrir el periodo de vacaciones de uno de los integrantes del dúo dinámico. Entonces, el otro toma su papel y Evin le entra al quite para apoyarnos. Por eso, muchas gracias también a Evin. Gracias en los teléfonos, como cada día, a mis compañeros del CECIT. De veras, a todos, su disposición, el cariño con el que los atienden, el compromiso que toman. Luego están, oye, es que esta persona me dejó preocupado, a ver, dime qué tiene, vamos a ver, mira, llámale, vamos a hacer esto. Lo hacen con tanto cariño, con tanto amor, de verdad que se agradece, se valora tanto. Gracias, compañeros, gracias en los controles técnicos a Freddy Bedoya, allá en la cabina de Radio Chapultepec. Y por supuesto, gracias, muchas gracias a ti que nos estás viendo, a ti que nos estás sintonizando. A nombre de todo el staff, te decimos gracias, muchas, pero muchas gracias por permitirnos estar siempre contigo.
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2: En las notas breves y enriquecedoras de hoy, ¿sabes cuál es la película mexicana más larga? Nos referimos al documental Olimpiada en México, que tiene una duración de 240 minutos, el cual fue realizado por el director Alberto Isaac y refiere las actividades efectuadas durante la 19ª Olimpiada en México en 1968. Así nos vamos al pronóstico del tiempo.

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1: Pues esperan lluvias intensas en zonas de Guanajuato. Sigue el monzón mexicano y una inestabilidad atmosférica sobre el noroeste de la República Mexicana, lo que da origen a lluvias de fuertes a muy fuertes, acompañadas con descargas eléctricas y rachas de viento en Baja California, Baja California Sur, Sonora, Chihuahua, Durango y Sinaloa. Por otra parte, hay una circulación ciclónica y vaguadas en niveles medios y altos de la atmósfera al interior del país, perdón. Lo que pasa es que estoy revisando la Ciudad de México como tal y el día de hoy tenemos es baja la probabilidad de lluvia en relación a otros días. Sin embargo, sigue la temperatura templada, 22, 23 grados de máxima, aunque ten presente que se puede sentir inferior por la humedad. Así es que tómalo en cuenta. 23 grados la máxima, un día nublado y la posibilidad de lluvias a partir de las 5 de la tarde está presente. Un poco menos que ayer, pero recuerda, este pronóstico es de territorialidad, no de intensidad. ¿Qué quiere decir esto? Si el lugar donde cae la lluvia puede recibir una llovizna hasta un aguacero breve, porque estamos en la lista de chubascos aislados, pero repito, puede ser solo un algo muy leve, algo muy intenso. Así es que mejor toma tus precauciones.
2: Claro, qué importante, Orlando, tener la información. Un verano muy peculiar, preparándonos ya para la entrada del otoño y un invierno adelantado, ¿verdad?
1: Pues sí, le comentaba ayer, doctora, que se adelantan los frentes fríos que normalmente llegan hacia la primera quincena de noviembre, pues ahorita esperamos desde septiembre 3, en octubre 7, en noviembre 8, en diciembre 9, en enero 8, febrero 7, marzo 6, abril 6 y en mayo todavía 2, un total de 56, un promedio superior al que establece la climatología como promedio histórico. Hay que tomarlo en cuenta, ¿eh?
2: Pues son 8 meses y Orlando, pero hay que tener las vías respiratorias muy bien limpiecitas, muy fortalecidas. ¿Qué podemos hacer para prepararnos para este invierno adelantado?
1: Qué bueno que mencione eso, porque de veras que la prevención es algo a lo que no le hacemos mucho caso. Hasta que ya estamos enfermos es cuando tomamos acciones, y dicen por ahí, es mejor prevenir que lamentar. Vitaminas A, C y D son determinantes. Tenemos un recurso maravilloso que no todo el mundo conoce, que es el cuatecomate. Este sería la mejor de las herramientas. Y por supuesto, ya cuando tenemos la enfermedad está la equinacia. Les decía yo, doctora, tener una gripa, un cuadro gripal no es grato, pero de repente nos ayuda a dar una limpiadita, y si este es leve, pues qué mejor, ¿no?
2: Claro, eso es lo importante. Y bueno, hay recursos para que tu cuerpo retome la fuerza, la vitalidad, y cada día que Dios nos regala es una bendición. Recuerda, Madre Tierra está en un proceso de ascensión, y nosotros también, nada más que es en la inconsciencia el 99.9% de la humanidad, pero dicen los metafísicos, uno con Dios es mayoría. Por eso es importante que mantengamos nuestra mente, nuestro corazón abiertos y conectados con la esencia divina de la vida, que es Dios en nuestro corazón.

0: que tu hora de estar calientita porque hace frío.
1: Sí, sí hace frío. Y yo sí traigo mi camisa, trae unos caballos, pero no sé por qué no lucen tanto los colores en pantalla, pero trae unos colores, unos caballos bordados en dorado y la parte de abajo es amarilla. Y haciendo juego con mi tejana. Ay, ay, aquí la tomo, aquí está. Una tejana de color negro, haciendo juego. Sí venimos vestidos de México, como te invitamos a hacerlo a ti, de aquí por lo menos al 15 de septiembre. Vamos a un corte, doctora.
0: Regresamos muy pronto.
1: Y después de la pausa, continuamos. Siempre.

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0: estamos de regreso. Muchísimas gracias por acompañarnos esta mañana y sobre todo, muchísimas gracias por permitirnos a nosotros acompañarte como cada día y estar siempre contigo aquí en Radio Chapultepec. No se te olvide que puedes comunicarte para decirnos lo que piensas acerca del tema de hoy, también para plantear tus preguntas al notario. Hoy vamos a hablar acerca de las herencias, los testamentos, hablando o a propósito del mes del testamento, que es el mes de septiembre. Y el tema de hoy es: la inteligencia artificial avanza, la inteligencia natural retrocede. No cabe duda, doctora, que hacen maravillas con la inteligencia artificial, pero también se ha utilizado para cometer fraudes y para hacer cosas que pues no son tan correctas.
1: No, y además, Orlando, en muchas ocasiones ya en lugar de pensar, de razonar, de crear, de ser creativos, pues aprietas el botoncito, le preguntas a la inteligencia que viene en tu celular y que hay varias...
0: Que por cierto se equivoca con mucha frecuencia, ¿eh? Me explicaba Rafa que le sabe mucho, digo, para que tengan cuidado y no se vayan con la finta. Muchos ahí hacen trampa y le preguntan cosas de la escuela, le preguntan, bueno, incluso cosas médicas, cómo se toma tal cosa, casi el diagnóstico grave. Me explicaba Rafa que es porque la inteligencia artificial no tiene la forma de formular su respuesta, la toma de todo lo que hay publicado en internet, lo cual puede ser de, no sé, Pedro Pérez, que lo vio en algún lado, se le ocurrió subir, como ya ve que hay muchos, ¿no?, que suben, se va a acabar el mundo tal día, ya lo dijeron en la NASA, y que quién sabe qué.
1: Y ahí toma la información. Entonces, digo, sí, es muy delicado, incluso cuando tomas alguna, no sé, que estás viendo algún tutorial o algo, si fue tomado de inteligencia artificial, puede haber errores. Bueno, por lo menos te lo están advirtiendo, y dices, no, pues así no. Prefiero irme al libro, prefiero, en fin. Pero te decía, lo grave es eso, que ahora simplemente aprietas el botoncito y o le preguntas al GPT, ¿se llama o cómo?
0: GPT. Es que ahora ya hay varios, también está el otro, ¿cómo se llama?
1: Meta.
0: El Gemini es el que no me acuerdo. Hay varios de...
1: Sí, sí.
0: La primera que se empezó a poner de moda, pero creo que esa no es IA, ¿no? Es Alexa, pero se parece mucho. Se parece mucho porque le decía a uno todo lo que quería y...
1: Sí, pero también ella hace lo que quiere.
0: Una tía le reclamó, le dijo, pues no una grosería, pero es una palabra así como, qué tonta eres o qué. Y le contestó a Alexa, por favor no me insultes o algo así.
1: Sí, no me insultes, no le digo por favor, nada más no me insultes.
0: ¿Cómo ve?
1: Pero te digo, el tema es, inteligencia artificial avanza, dice incluso el dueño de Tesla, ¿cómo se llama, Rafa? Elon Musk está trabajando mucho con la inteligencia artificial y él pronostica, así casi como profecía, para el 2030-2033 ya la inteligencia artificial va a hacer todos los trabajos humanos, no va a haber trabajo para la humanidad. Pero no se preocupen, se les va a dar un cheque y ustedes van a... Dices, es un mundo de fantasía, ya no todo puede...

0: un cheque y ustedes van a, dices, es un mundo de fantasía. Ya no todo puede ser real, pero precisamente por lo mismo debemos ponerlos listos y darnos cuenta que este planeta Dios nos lo regaló a nosotros para cuidarlo, para avanzar, para crecer, para evolucionar. Y por comodidad estamos dejando todo a la inteligencia artificial y por eso la inteligencia natural retrocede, porque hubo un tiempo en que sabíamos los teléfonos de mamá, de la abuelita, de la tía, de los amigos, de todo, te los sabías de memoria.
1: 100 teléfonos.
0: Y ahora no, sumar, restar rápido, incluso personas como mi suegra en paz descanse, mi mamá que no terminaron ni la primaria.
1: Oiga, mi papá en paz descanse, para hacer cuentas en la mente era impresionante, la Conti. ¿Sabe quién también ahora que está con nosotros todavía, gracias a Dios? Ruth es buenísima también para las cuentas, para sacar porcentajes, para
0: Qué
1: hacer.
0: maravilla, pues ahí está
1: Sí,
0: la inteligencia
1: pero la inteligencia real.
0: real, avanzando y manteniéndose independientemente de la edad. Entonces llega un momento en que, y cuando casi casi dos y dos, espérame, apretar el botoncito, te das cuenta de lo que estamos haciendo con la vamos a decir, la dignidad que Dios nos regaló, porque recuerda, Dios, decía Anaxágoras, Dios duerme en la roca, despierta en la naturaleza, se hace consciente en el animal y divino en el hombre. Nosotros podemos manifestar la divinidad en este plano, pero tuvimos que pasar por la parte de abrir los ojos y quién soy, dónde estoy, cómo me llamo y tomar conciencia de y como ser humano, nuestros defectos de carácter, el tratar a los demás como quiera ser tratado, todo ese aprendizaje y llegar a la divinidad. Pero cada vez que aprietas el botoncito para solucionar tus problemas, para que te resuelva la tarea, para que haga la suma o la resta o la multiplicación que quieras y estás renunciando a tu conocimiento, tu poder interior, ¿a quién le estás entregando las riendas de tu existencia, de nuestra existencia como humanidad? ¿Sí? Entonces, es para reflexionar. Sí, la inteligencia artificial sin duda avanza, pero también con grandes problemas con grandes trabas pero la inteligencia natural, la inteligencia humana, vamos en retroceso. Y te digo, Elon Musk, que pronostica, dice, para el 2020, sí, 2033, 20, es 2033, ya la inteligencia artificial habrá tomado todas las funciones de la humanidad, no habrá trabajo para los seres humanos, pero no se preocupen, ¿sí? ¿Cómo no nos debe preocupar? Y si todo es porque te van a dar un cheque sin que trabajes, pues volvemos a lo mismo, a la comodidad, a pasarla bien. Y qué bueno, pasarla bien está bien, pero sacrificar tu dignidad, tu dimensión humana, ¿en aras de qué? De que una inteligencia artificial que se nutre de la información de la humanidad como tal, ¿qué le estamos aportando? ¿Qué estamos solidificando en una inteligencia artificial? Es un gran apoyo, una gran ayuda, pero mientras sea así, apoyo, ayuda, pero el control lo debe llevar el humano. Porque estamos en el planeta que Dios nos regaló y esta inteligencia artificial que avanza de una manera impresionante y que ya han hecho experimentos que los pusieron de las diferentes, vamos a decir, las grandes compañías que están trabajando con la inteligencia artificial, pusieron a sus robots más avanzados en condiciones X y se dieron cuenta que unos hicieron trampa, otros se pelearon, o sea que actuaron como humanos para ganar la meta, para cumplir con la misión. O sea, es así como, quítate que ahí te voy. Como decía mi mamá, como la vaca, dice, es más peligrosa una vaca porque te ve y se va derechito. No es cierto, la vaca te persigue así por donde vas y el toro se va derechito. Pero entonces, es lo que estamos haciendo nosotros, renunciando a nuestra grandeza, renunciando hasta nuestra dignidad el robot va a cumplir

0: La misión a costa de lo que sea, porque es la orden que tiene. Ay, ya se han peleado, ya han hecho trampa, ya han hecho una serie de maniobras que parecen increíbles, pero que son reflejo de nuestra humanidad. Entonces, ¿qué te parece?
1: Y la inteligencia humana siempre va a superar a la artificial, doctora. El ejemplo más reciente, el de la UNAM, ¿no? Y que quisieron engañar con el uso de la inteligencia artificial para contestar el examen, y finalmente los cacharon y daban, vamos, es impresionante cuando ¿cómo se les llama a estos chavos? Bueno, finalmente son rufiancillos, porque podrán decirles hackers o poderles nombres técnicos, pero es impresionante cómo burlaban a la inteligencia artificial de una manera. Por ejemplo, fíjese lo que decían: la inteligencia artificial está diseñada para que cualquier ruido que detecte sospechoso, o si volteas la mirada como que alguien te está soplando, automáticamente te va a sacar del examen. Entonces, dice uno de estos cuates: ah, bueno, muy simple, pones enfrente de ti a la persona que va a contestar el examen, tú te sientas, volteas la cámara para que la cámara te vea a ti en todo momento, y el que está contestando es el que está enfrente de ti con otra computadora. Y yo digo, ¿cómo pueden pensar? Ese tiempo que invirtieron para pensar en cómo burlar, ¿se imagina si lo hubieran dedicado a estudiar?
0: Esa es la que
1: ¿A preparar el
0: qué
1: examen?
0: estamos haciendo, renunciando a nuestra grandeza interior en aras de la trampa, de pasarlo bien, de que todo facilito, de que aunque repruebes te van a pasar de año, de que van a ser más sencillos los exámenes para médicos, imagínate, cuando está en la vida de por medio, o sea, y ah, pues qué padre, qué padre. Pero razonando, pensando, estamos renunciando, insisto, a nuestra infinita grandeza interior. La inteligencia artificial avanza y tu inteligencia, la inteligencia natural, ¿avanza o va en retroceso?
1: Pues vamos a hacer una pausa. Regresando, tengo entendido que tendremos la charla con el notario, aunque veo que no se ha conectado. Esperemos que ya de un momento a otro se conecte, porque nos va a platicar acerca de los testamentos. Veo que ya hay preguntas para él. Así es que, por favor, prepárate. ¿Tú quieres saber algo al respecto de los testamentos, las herencias, cómo se lleva a cabo, qué hay que hacer una vez que ya se abrió el testamento, qué no hay que hacer? En fin, todo eso nos lo va a explicar el notario Ponciano López Juárez en un momento más. Hacemos un corte y continuamos
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0: Pues ya estamos de regreso, estamos teniendo problemas con la conexión, con el enlace al Colegio de Notarios, con el licenciado Ponciano López Juárez, para que nos hable del mes del testamento. En un momento más lo tendremos ya con nosotros, espero. Así es que vamos a continuar. Mientras tanto, recordándote los números de teléfono, son el 55 55 41 43 19 y el 800 00 274 34. No dejes de llamarnos, no dejes de hacer contacto con nosotros. Vamos a continuar. Te recuerdo, el tema que trataremos con el notario es acerca del mes del testamento. Tú ya sabes cómo, tú ya sabes en dónde tú fuiste beneficiario de algún testamento, qué procede, qué hay que hacer, quién puede hacer testamento, qué se necesita para hacer un testamento. En fin, todo eso y más nos lo va a decir el notario en un momento más. Te recuerdo que el tema de hoy es de la inteligencia artificial. No estamos haciendo un análisis de la inteligencia artificial. Tenemos bien claro que tiene muchas bondades. Nos estamos refiriendo particularmente a la parte en la que esta está desplazando nuestras habilidades primarias. No porque la inteligencia artificial sea mala, sino porque es mal usada, se le da un mal uso, porque ya no queremos pensar, porque nos la pasamos en el celular o en la computadora haciendo, no sé, viendo cómo cambiar una foto, cómo crear imágenes, jugando esos de los videojuegos. De hecho, fue lo primero que empezó a alertar a la comunidad científica, ¿no? Los videojuegos, que ahora ya son un fenómeno mundial, y que de esto nos ha derivado en muchas circunstancias, en muchos problemas. Así es que vamos a analizarlo a fondo para que tú tomes tus precauciones. Y seguramente tú dirás, bueno, yo no la uso, yo ni sé, yo ni la entiendo. Pero ¿y tus hijos? ¿Tus sobrinos? ¿O tú misma, tú mismo? No la utilizas en tu celular, en tu computadora, pero ¿qué tal cuando vas al banco? ¿Qué tal cuando hablas a alguna empresa grande? De esas, por ejemplo, del servicio de televisión por paga, de telefonía, y que marque el número tal, y ahora vuelva a marcar el número tal, híjole, pues todo eso ya utiliza la inteligencia artificial. Entonces, es de lo que hoy estamos hablando, es de lo que hoy nos ocupa, y seguramente vamos a tener muchas respuestas. Parece que ya tenemos conectado al notario. Ya nada más espero que me indique la producción. Y qué bueno, porque teníamos ya muchas preguntas. No, hombre, es un personajazo, porque siempre antes de que aparezca ya lo están esperando nuestros amigos del auditorio y ya están listos para aprender y aprovechar la orientación que él nos brinda cada vez que se presenta en el programa. Ya le puedo dar bien la bienvenida. Me dicen que todavía no. Les digo que sí está complicada un poquito la conexión, pero bueno, mientras tanto vamos a continuar con tus preguntas, con tus llamados al 55 55 41 43 19 y al 800 00 274 34. Y ahora sí, me dicen que ya está aquí. Una disculpa por los problemas técnicos de la conexión, pero ya por fin está con nosotros, a quien esperábamos con mucho gusto, el licenciado Ponciano López Juárez, notario 222 de la Ciudad de México. Licenciado, ¿cómo estás? Buenos días todavía.
1: Buenos días, doctor. Todo bien, muchísimas gracias. ¿Ustedes qué tal? Y buenos días a su público.
0: Felices de poder saludarte y de contar contigo para que nos orientes, Ponciano. Tú ya nos has dicho que ahora el testamento hay promoción prácticamente todo el año, ahorita nos vas a explicar, pero ya se quedó como institucional el mes del testamento y la gente incluso espera el mes de septiembre para realizar esto. Por ello no podemos quedarnos al margen, y porque además fue una iniciativa de ustedes como Colegio de Notarios que ya tiene mucho tiempo que nos, pues nos dan esta oportunidad. Por eso empezamos por lo básico. ¿Qué es un testamento? ¿Para qué sirve y quién lo debe de hacer?
1: Pues bueno, un testamento es un acto legal, acto jurídico que se otorga ante notario, mediante el cual una persona libremente decide quién será el dueño de sus bienes para cuando fallezca. Que eso es muy importante tenerlo en cuenta. Para hacer un testamento no tengo que tener nada en mi patrimonio para hacer un testamento. Lo que importa es qué voy a tener o puedo tener cuando yo fallezca. Entonces, pues de ahí mucha gente no lo hace porque dice, pues ¿para qué lo hago si ahorita no tengo nada?, ¿no? Pero eso no importa si tienes o no bienes cuando lo haces. Lo que importa es qué bienes puedes tener o vas a tener para cuando fallezcas, porque mientras tú vivas, pues tienes la expectativa de hacer un patrimonio con tu esfuerzo, con tu trabajo, o por otras razones, porque heredaste, porque te regalaron bienes, lo que sea. Entonces, eso que tú tengas en tu patrimonio al fallecer es lo que va a ser objeto de herencia para cuando tú fallezcas, en favor de la persona o las personas que tú libremente decidas o quieras beneficiar con ello. Habitualmente, pues, o normalmente es que tú heredes a tu cónyuge, a tus hijos, a tus parientes más cercanos. Pero también la gente debe saber que a través de un testamento tú puedes heredar a quien tú quieras libremente, ¿no? No estás obligado a heredar a tus parientes cercanos si no quieres.
0: Y sin embargo... perdón, aquí quiero hacer la pregunta. Sin embargo, vemos muchos problemas. Se ve, por ejemplo, en el medio artístico que aún habiendo un testamento dicen, no, es que yo lo impugné, y entonces empiezan las broncas y se tarda mucho tiempo. Como que ahí diría uno, ¿de qué sirvió hacer el testamento? ¿Qué pasa ahí?
1: No, el testamento siempre es una voluntad, digamos, garantizada. No se puede modificar y los jueces están para garantizar la voluntad del testador. Claro que normalmente, y no solo con los artistas, también en el medio común, pues cuando hay algún hijo, algún pariente que se cree con derecho a heredar en una sucesión legítima y no aparece en el testamento como heredero, pues dicen eso, pues entonces vamos a impugnar el testamento, vamos a anularlo, vamos a dejarlo sin efecto legal. Entonces, que eso no es en automático. ¿Qué tienen que hacer? Pues hacer un juicio y acreditar. Normalmente dicen que el testador estaba loco, que ya no estaba en uso de sus facultades, pero pues de eso se asegura el notario. O sea, el notario no va a hacer un testamento de alguien que ya no tiene capacidad para hacerlo. Entonces, pues pueden impugnarlo si quieren, hacer su juicio, gastar su tiempo y su dinero, pero al final el juez si él ve que el testamento se hizo con todas las formalidades de la ley, y para eso está el notario, pues va a declarar que ese testamento es perfectamente válido y que se tienen que atener a la voluntad del testador.
0: Y la pregunta, perdón, es que tenemos muchas. ¿Qué pasa una vez que la persona fallece y viene el testamento, la lectura? ¿Cómo se sabe que hay un testamento? ¿Cómo se hace válido? ¿A dónde se tiene que ir? ¿O es el mismo notario quien procede a hacer esas adjudicaciones, suponiendo que haya bienes materiales? ¿Qué sigue, vamos, después de eso, una vez que fallece y este testamento se tiene que llevar a cabo?
1: Sí, una vez fallecida la persona, haya o no hecho testamento, pues siempre habrá que iniciar la sucesión de esa persona, ya sea testamentaria o intestamentaria, que es la que procede cuando no se otorgó un testamento. Para abrir una sucesión del tipo que sea, hay que acudir o ante un notario o ante un juez de lo familiar. Si hay pleitos y los herederos o presuntos herederos están peleando, pues ahí necesariamente tienen que ir al juzgado. Cuando los herederos son mayores de edad, no hay conflicto, entonces pueden ir directamente a abrir la sucesión en una notaría. Es más rápido y más barato inclusive. Entonces, ¿qué tienen que llevar? Pues el acta de defunción, el testamento si lo tienen, y si no cuentan con él, no es necesario, porque lo primero que hace el notario o el juez que conozca de la sucesión es, con el acta de defunción, es mandar a pedir un informe al Archivo General de Notarías de la Ciudad de México, y así en cada entidad mandan a pedir sus informes a los archivos de notarías de cada estado para saber si hay o no testamento de esa persona. Es lo primero. Y entonces ya esa autoridad informa, si hay testamento, pues dice si hay testamento, se hizo con tal notario en tal escritura, y entonces ya el notario o juez manda a pedir un testimonio de ese testamento, pues para ver qué es lo que dijo el testador. Ahora, si los archivos de notarías dicen, después de las búsquedas realizadas, no hay testamento, ya, pues entonces ya estamos seguros que lo que procede es continuar con esa sucesión intestada, y en este caso pues ya tendrán derecho a heredar el juez o el notario, declararán como herederos a los parientes más cercanos. Pero si hay testamento, pues hay que estarse a lo que diga el testamento.
0: Muy bien, una más antes de que ya concluyamos. Es que es lamentable que perdimos mucho tiempo en el inicio del bloque y tenemos siempre mucho que preguntarte y que aprender de ti. Aquí te pregunta la señora Aurora Limón: si ya hicimos nuestro testamento, ahí me dicen que es mejor la donación. Yo tengo dudas, ¿cuál es mejor para mí, mis herederos, y por qué?
1: No, eso de la donación no es otra cosa más que heredar en vida. Transmitir la propiedad o las propiedades que tengas de una vez a tus hijos o a quien tú quieras en vida, antes de morir. Si eso es mejor o no, eso depende de cada familia, de la situación de cada persona, porque si lo que tienes es únicamente una propiedad, es tu casa donde tú vives, pues lo conveniente es que no te deshagas de ella, porque tú no puedes saber en qué momento puedes necesitar disponer de ese bien para tus necesidades. Si lo pones, si ya lo donas, si lo pones a nombre de tu hijo, o de quien sea, pues, y tienes necesidad de disponerlo, ya no lo vas a poder hacer. Entonces, no, desde ese punto de vista, pues no es conveniente, por tu seguridad. Ahora, si lo que quieres es, pues como a veces le hacemos, resolverle la vida de una vez a los hijos, pues ok, pero tienes que pensar en ti primero, porque qué tal si tú necesitas de ese bien en un momento dado. Por eso lo creo que lo más adecuado, cuando hay diversidad de bienes, pues a lo mejor sí, porque habrá bienes que no vas a necesitar en un caso de emergencia, pero si es una sola propiedad, no es recomendable hacer la donación en vida. Lo conveniente es que tú conserves la propiedad de ese bien por todo el tiempo de tu vida, y que hagas un testamento para que quien tú quieras se vuelva dueño de ese bien, pero hasta que tú fallezcas.
0: Bueno, fíjate que el tiempo se nos acabó y todavía nos falta que nos digas lo del testamento, en dónde se puede hacer, cuánto cuesta. ¿Nos harías favor de esperarnos tantito en lo que hacemos un corte?
1: Sí, por supuesto.
0: Y regresamos ya nada más con eso para concluir, porque pues bueno, también aquí hay mucho del tema de impuestos, muchas cosas. Vamos a hacer un corte, doctora.
2: Regresamos muy pronto.
0: Y regresamos con el licenciado Ponciano López Juárez, titular de la Notaría 222 de la Ciudad de México, a quien le agradecemos mucho esta mañana su presencia. Después del corte, continuamos
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2: Pues ya estamos de regreso, ya hay varias preguntas para el notario. Voy a darle, aunque sea una, para que ya nos diga lo de los testamentos, doctora. A mí no me es muy claro, a lo mejor al leerlo en voz alta, mi querido licenciado Ponciano López Juárez, el notario 222 de la Ciudad de México. Aquí nos escribe Beatriz Ortiz, dice: buenos días, una pregunta. Si no hay testamento y alguna persona quiere mandar como si fuera el dueño, y la persona no vive aquí, pero no hay ningún testamento, ¿qué podemos hacer los que vivimos?
3: Lo que tienen que hacer es abrir la sucesión, y tramitar, iniciar la sucesión, para efectos de que se determine ya jurídicamente quiénes son las personas que tienen derecho a heredar, y se nombre un albacea, que es el que debe administrar esos bienes, debe defenderlos, cuidarlos, conservarlos, y administrarlos en beneficio de los herederos, y desde luego en su momento pues hacer la escritura a favor de ellos. Entonces ese es como
2: abrir una sucesión. ¿Lo puede hacer cualquiera?
3: Cualquiera que considere que tiene derecho a la herencia, y si no, pues puede acudir a cualquier notaría a pedir informes, a llevar los documentos que tenga, y ahí ya se le orienta de cuál es la situación real, de cómo está el inmueble, quiénes tienen derecho a heredar. Y se les va llevando de la mano.
2: Muy bien, vamos a una pregunta más, Ponciano.
4: Claro, por favor, es Rosalena Díaz, pregunta: tengo una pregunta para el notario. Nunca hablan de cuánto cobrar por abrir un testamento. Tengo amistades que me han dicho que sí es mucho, es mucho. Mi pregunta es: ¿en qué se basan para cobrar al abrir el testamento? ¿Hay algún porcentaje, algún impuesto? Gracias.
2: Qué buena pregunta, porque eso mucha gente se confunde. No es de los honorarios del notario, son los impuestos cuando se hace la sucesión. Voy a pedirle a él que nos lo explique, que nos diga en qué consiste lo que conocemos como el mes del testamento en cuanto a descuentos, el costo promedio y a dónde podemos ir.
3: Sí, si quieren empezamos por lo primero. Hacer un testamento. ¿Cuánto cuesta hacer un testamento? Habitualmente aquí en la Ciudad de México, porque en cada entidad es distinto, en la Ciudad de México hacer un testamento cuesta ordinariamente 8,000 pesos. ¿En dónde están esos precios? Están en un documento que se llama Arancel de Notarios de la Ciudad de México, y que es aprobado por el gobierno de la Ciudad de México. No hay libertad absoluta para que un notario cobre lo que quiera. Tiene que ceñirse al arancel autorizado por el gobierno de la Ciudad de México.
2: Y aclaro, esos no es dinero para el notario exclusivamente. Van a dar de alta este testamento, van a registrarlo, y eso les cuesta, ¿no?
3: Exactamente, porque hay que pagarle derechos al gobierno por ese registro, y también hay que en su momento pagar los impuestos. Pero bueno, hacer un testamento ordinariamente cuesta 8,000 pesos. Ahora con el mes patrio y el mes del testamento también, pues cuesta la mitad. En la Ciudad de México cuesta 4,000 pesos. En otras entidades de la República puede ser que cueste un poco menos, a lo mejor 3,000, dependiendo del lugar. Ahora, después viene un siguiente evento. ¿Cuál es? Pues el fallecimiento de la persona que hace el testamento. Ahí, cuando una sucesión se tramita en sede notarial o con la intervención de un notario, normalmente hay dos pasos. Se firma una primera escritura en la cual los herederos aceptan la herencia, el que ha sido designado como albacea acepta el cargo de albacea, y con eso ya se tiene por iniciada la sucesión, ya son oficialmente herederos, ya hay un albacea oficial que puede representar a la herencia, a los herederos, defender los bienes, legalmente lo que sea. Esa escritura tiene un costo aproximadamente de 28,000 pesos que ya como costo total hay derechos que hay que pagarle al gobierno por el informe que les digo que hay que pedir para saber si hay o no testamento, o el que hay es el último. Hay que pagar unas publicaciones que también se hacen en un periódico. y desde luego los honorarios autorizados por el arancel para ese acto. El costo es de más o menos 25 y 28 mil pesos ya con IVA. Ahora, después viene un segundo momento en el cual ya los herederos, una vez que se sepa qué bienes hay en la herencia, que para eso se hace el inventario, ya se viene la escritura de adjudicación o de escrituración de esos bienes a los herederos. Esa escritura es la que causa impuestos. Y bueno, pues ahí sí ya depende del valor de los bienes, depende...
2: Tenemos también las jornadas notariales, hay muchos elementos. Ponciano, ya nos tenemos que ir, ya me ganó el tiempo. Dame tu teléfono y el teléfono del Colegio de Notarios. Sí. Digo, el Colegio de Notarios nos atiende a toda la Ciudad de México, nos dicen qué notario nos queda más cerca, tienen asesoría gratuita, en fin. Pero mucha gente quiere ir directamente contigo, entonces dame los dos teléfonos, por favor, porque ya nos vamos.
3: Sí, el del Colegio de Notarios es 55-55-11-18-19. Repito, 55-55-11-18-19.
2: Muy bien, ¿y el tuyo?
3: Y el teléfono de la notaría a mi cargo, por si gustan que yo les sirva, es 55-56-58-70-12. 55-56-58-70-12.
2: Perfecto, pues es el notario Ponciano López Juárez, notario 222 de la Ciudad de México. Gracias, Ponciano.
3: Gracias a ustedes, saludos a su público, buenos días.
2: Que tengas un excelente día, gracias.
3: Sí, buenos días.
2: Mucho en relación al tema, pero bueno, hacer un testamento, 4,000 pesos ya, lo demás, pues es el heredado el que se tiene que hacer cargo, ¿verdad?
4: Claro.
2: Vamos a hacer una pausa y esta pausa la hacemos festejando.
4: Claro que sí, con mucho cariño felicitamos a Vero Espinosa, hoy cumpleaños, y te enviamos un abrazo gigante, los mejores deseos, y le pedimos a Dios que bendiga tu vida siempre.
2: Abrazos y besos, mi querida Vero. Elizabeth Ortiz Monroy está cumpliendo años, Jessica Toledo y toda la familia la felicitan.
4: Ana Marta Flores también cumple años y Jonathan Tapia y toda la familia Tapia dicen que te quieren muchísimo y te desean lo mejor.
2: María Elena Covarrubias, allá en el cielo, el día de hoy está festejando su cumpleaños. Su hija Rosalía Flores y todos sus hijos la festejan y le dicen que la aman, la recuerdan con todo su amor.
4: ¡Ay, qué hermoso! También hoy es cumpleaños de Luis Rufia Velázquez. Tu mami Sofía te dice que te ama con todo el corazón, que eres su orgullo, y te dice que te... le pide a Dios que te bendiga siempre.
2: Gael Santillán Cordero está cumpliendo años. Lía Montemayor Duarte lo felicita deseándole lo mejor hoy y cada día de su vida. Para ellos y para todos los que tienen algo que festejar, nosotros les deseamos felicidades.

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3: Al acercarse las épocas de lluvias y riesgo de huracanes en el país, ocasionados por el fenómeno del Niño, en el territorio nacional se están aplicando las acciones para evitar desastres y se establecieron centros de mando regionales. 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

0: Ya estamos de regreso. Continuamos. Gracias por tus llamados al 55 55 41 43 19 y también el 800 00 274 34. No dejes de llamarnos, no dejes de hacer contacto con nosotros. Recuerda nuestros teléfonos en el estudio: 55 55 41 43 19 y el 800 00 274 34. Y bueno, no queremos que se malinterprete, no estamos diciendo que la inteligencia artificial sea mala.
1: No, es una gran ayuda cuando la tomas como ayuda y no como que te resuelva la vida, que le entregues todo el poder para que ella decida, ella te diga por acá, por allá. Aquí hay alguien que ahorita seguramente lo vas a mencionar, que dice: yo hago mi proyecto de una felicitación, por ejemplo, y le pido a la inteligencia artificial que la enriquezca. Ah, perfecto, ahí está en equipo, pero la creatividad, el ya fue parte tuya. Nunca dejar que alguien más, en aras de la comodidad, en aras de pasarla bien, tome las riendas de tu desarrollo, tu evolución mental y por lo tanto también emocional. Por lo tanto, hay un comentario que me interesa mucho hacerlo patente. Dice Magdalena Espinosa Pérez: doctor Orlando, qué bueno que llegó el chardón, llevo 3 frascos y me he sentido de maravilla, ya que me diagnosticaron cirrosis, imagínate. Me han realizado muchos estudios muy dolorosos. Yo escuché el programa por casualidad, te aseguro que no fue casualidad, diosilidad, y de repente escuché lo del chardón y estoy tomándolo. Me diagnosticaron también anemia, tengo muy bajas las plaquetas. ¿Qué le recomiendas?
0: Bueno, de entrada la felicito por estarse tomando su chardón. Es lo que también otra persona, hace poquito la leímos, nos decía: yo me sentía mal, no podía estar bien hasta que por fin me dieron mi diagnóstico, fue una cirrosis. Yo me sorprendí porque yo no tomo ni una gota. No todas las cirrosis son alcohólicas, también hay cirrosis viral, hay de varios tipos, vamos, para no desviar mucho el tema. Y dice que pues empezó con su tratamiento y se sentía muy mal, no se mejoraba, se empezó a tomar el chardón y bueno, está como si nada. Afortunadamente, el chardón, acuérdense que no tiene otra cosa que un gran contenido o gran concentrado de silimarina o cardo mariano. El chardón de Marí te ofrece ya ahí una combinación con algo de boldo, doradilla, trae algo de alcachofa. Entonces, es una mega desintoxicación para el hígado que no tienes una idea cómo le ayuda. Para la anemia, tómate, independientemente del tratamiento que te estén dando, vas a tomar hierro y vitaminas. Aquí lo encuentras en la tienda así, ¿no? Como hierro, a ver, vamos a ver si nos aparece. Sí, así, hierro. Y hay unas ampolletas que son ingeribles. Esas, sí, la hierro, vitaminas y minerales. Esas ampolletitas, tómate una diaria por 10 días, descansa 10, repites otras 10 de la misma manera, descansas otros 10 días y las últimas 10 que sea una a la semana. En ese inter es cuando te vas a hacer otra vez tu estudio, su biometría hemática, para ver cómo vas. De antemano, felicidades. Y sí, efectivamente, les confirmo, porque también Elvia Arredondo y Abraham Domínguez me pregunta que si ya llegó el chardón. Sí, ya llegó. Connie Martínez me pregunta por el Oso Sanz. No, ese sí no ha llegado, pero esperemos que no tarde mucho. Ya en cualquier momento les doy la noticia. Malu Moreno: hola, mis queridos angelitos de vida y luz que Dios mandó para ayudarnos a sanar nuestras heridas del alma y también para ubicarnos en la realidad. Son mi gran inspiración. Los amo. ¡Qué hermosa, Malu! Dice: Dios los cubra con su luz divina, su gran equipo, al CECID, al dúo dinámico y a nuestra gran familia de siempre contigo. Dice, tema de actualidad. Gracias por informarnos. La inteligencia artificial, siendo creación humana, se puede utilizar para construir o también para destruir a la humanidad. Claro. Es importante saber que existen. Bueno, ahí se me salta algo seguramente. Dice: con respecto al tema, la tecnología y la inteligencia artificial son herramientas que pueden ser muy útiles en la medicina, sobre todo en cirugías, en muchas cosas más. Pues sí, tiene muchas utilidades.
1: En todas las áreas, pero insisto, como equipo, para optimizar, para enriquecer, para facilitar incluso. Pero el momento de que ya el botoncito me resuelve la existencia, me hace la tarea, me hace la suma, la resta, estamos claudicando a nuestra dimensión humana en aras de la inteligencia artificial, que es producto de la inteligencia humana.
0: Aquí tenemos que subrayar algo muy importante. Esa programación, por ejemplo, de la inteligencia artificial que ayuda en las cirugías, la tuvo que hacer humanos especialistas con gran conocimiento del tema. Entonces, volvemos al punto de origen. La inteligencia artificial es buenísima, pero ¿por quién fue creada? Por ahí leí una nota que ahorita no me ha salido, pero ahorita espero que aparezca. Dice, ustedes lo han dicho, es inteligencia artificial. Nosotros sí razonamos. Y eso es precisamente lo que trata el tema de hoy, que no perdamos la bonita costumbre de usar la mente, de razonar,
1: de razonar,
0: doctora.
1: De tener cuidado con lo que piensas, de ser consciente de lo que dices, de no perder nuestra dimensión humana en aras que me facilite la vida, nadie, ni siquiera la inteligencia artificial.
0: Y sí, aquí está, es Reina Romero quien nos dice eso que nos comenta usted. Hermosos ángeles, uso GPT. Escribo la idea y le pido la optimice para crear imágenes de felicitación. La uso como herramienta, no como prioridad. Si dejo de utilizar la mente, se atrofia. Ese es el punto donde queremos llegar, doctora.
1: Definitivamente.
0: Y lo tomamos ahorita después de la oración, ¿le parece?
1: Claro, porque es muy importante. Ahí está el equilibrio perfecto.
0: Llegó el momento entonces de hacer oración. Por favor, concéntrate solamente en dos cosas: en pedir y agradecer. Hazlo con mucha fe y desde tu corazón para que garantices que llega directo al corazón de Dios. Raquel Evinstein nos guía paso a paso para vivir esto que es el portal 1111.
2: Portal 1111. 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
1: Es el momento, bendito, bendito momento, en que se abren las compuertas del cielo para sentir cerquita, muy cerquita a Dios. Su amor infinito que nos cobija, su amor que nos libera de errores y caídas, su luz que alumbra nuestro camino, aún en las noches más oscuras. Para pedir con todo el amor, la fe y la gratitud infinita por el despertar de conciencia de la humanidad y la instalación del reino de los cielos en el aquí y el ahora, donde todo fluye para bien, donde los hombres volvemos a ser hermanos, donde la vida se manifiesta en perfección. Es el momento de pedir por tu necesidad especial.

0: Y así, con profunda humildad e infinita gratitud, damos gracias porque nos escuchas, porque respondes a esta nuestra solicitud. Gracias.
1: Este fue el portal 1111. Damos gracias por lo que ya es.
2: Y aquí Patty Cruz dice, creo que la inteligencia artificial nos va a decir lo que sus creadores quieren que nos diga. Está programada por humanos. Hay que recordar algo, doctora. La inteligencia artificial, yo la veo, a lo mejor me equivoco, yo la veo como un buscador rapidísimo. Eso es lo que tiene. O sea, tú, en lugar de tener que escribir en el, por ejemplo, en el Google, me das la dirección de tal lugar, le dices a tu chat GPT, me puedes dar la dirección tal, y él la busca en todas las páginas, en todo. Ahí es donde tenemos, digamos, un uso.
3: Apoyo.
2: Pues, exacto. Pero cuando ya le decimos, dime qué debo decir, o dime cómo debo actuar, o qué me debo poner.
3: Que te resuelva la vida. Desde la tarea, porque ahorita también hay una inquietud.
2: Aquí es la que le iba a leer, mire que está muy buena. Ay, creo que ya la volví a perder. A ver, aquí está. Es Norma Angélica Cortés. Dice, sí, esa inteligencia será inteligencia, pero es artificial. Pero nosotros sí razonamos. Sí, se equivoca, pero igual como son flojos de leer, ni siquiera revisan, solo algunos copian y pegan.
3: Ahí está, ahí justamente ahí está el problema. Simplemente ya me resolvió la tarea. Me viene a la mente, Orlando, ¿te acuerdas en el servicio terapéutico infantil que teníamos varias técnicas, varias actividades en la que le damos la opción de que ¿quieres la fácil o quieres la difícil? La difícil, yo puedo, lo voy a lograr. Qué maravilla cuando un niño ya tiene esa certeza de que independientemente de lo que le pongas enfrente, lo va a superar, lo va a lograr. Y no de que la facilita, me doy la vueltecita, la trampa, el hacer apretar el botoncito y resolver el problema. Porque ahí está precisamente la involución, el retraso, el retroceso de nuestra evolución humana. Entonces, la inteligencia artificial, una gran ayuda, un gran apoyo sin duda, pero está renunciando a tu grandeza, a tu evolución personal.
2: Vamos a una pausa.
3: Regresamos muy pronto.
2: Quédate con nosotros después del corte. Continuamos siempre contigo.
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0: Muchas, muchas preguntas, muchas llamadas. Gracias por tu participación. Rápidamente, nada más quiero leer a Chelita, a nuestra querida Graciela Soriano Luna, quien es una diseñadora maravillosa, sobre todo en lo, ¿cómo se podría decir? Los trajes típicos tradicionales, los clásicos. Dice, los quiero felicitar por su programa, está hermoso, más con una modelo tan linda que está luciendo un quesquemel con un bordado mazagua. Se ve hermosa, doctora, los quiero mucho y nosotros te
1: hermosa,
0: amo, Chelita.
1: Chelita, porque esta es diseño y creación de nuestra querida Chelita Soriano.
0: Y lo bordó ella.
1: Ella lo bordó y mira, recuperándose de un problema de salud que tuvo también. Voy a parar para que lo vean más completito, a ver si se puede.
0: Sí.
1: Yo estoy chaparrita, voy a ver, se puede ver toda.
0: No, sí, está precioso, está precioso. Mire, ya le están chiflando aquí el duodinámico.
1: Está primoroso y la verdad que lo valoro, lo agradezco tanto y todo lo que representa.
0: Nos dice Dianita Elías, saludos queridos míos. Ford despidió a 350 ingenieros para sustituirlos por inteligencia artificial. Meses después los tuvo que recontratar para corregir errores, entrenar bien y supervisar a la IA y no quebrar. Claro.
1: Y retomar nuestra dimensión, de verdad, estamos en un riesgo de que por la comodidad, pasarla bien, no te esfuerces, todo suavecito, perder nuestra dimensión humana y nuestra evolución para conquistar la divinidad. Mañana, por cierto, es el portal 99, ahorita les comento algo, pero te quiero mencionar de nuestra querida Lulú Caligua, que la queremos tanto.
0: Ah, mi Lulú, le mandamos muchos besos.
1: Nos saluda con cariño, dice, mi nuera tiene cáncer y desde el sábado en la tarde no quiere comer porque lo vomita todo. ¿Qué puedo hacer? Solamente está tomando suero y proteína. Muchas gracias.
0: Pero seguramente no está solamente por el cáncer. Digo, hay que ver en qué etapa está y en dónde lo tiene. Yo casi estoy seguro que está tomando o está en quimioterapias. Digo, no necesariamente es tomada, puede ser inyectada, puede ser intravenosa, en fin, ha de estar en quimio. Y lo que le debe estar provocando eso es el efecto de la quimioterapia. Tome jengibre. Jengibre en tabletas de 500 miligramos, que se tome 2-3 veces al día. Cada vez que sienta la náusea, que tome agua fría a cucharaditas. Y que se tome el Vitaforte, 2 cucharadas al día, para que le ayude a su nutrición. Puede tomarse hasta 3 al día, ¿eh? No en lugar de los alimentos, pero sí le va a hacer mucho bien, aunque como ahorita que no está comiendo. Pero con el jengibre van a ver un cambio maravilloso. Y ya cuéntenos, Lulú, cuéntenos con más detalle dónde tiene el cáncer, qué tratamiento está llevando, qué edad tiene, cuánto tiempo tiene que se lo detectaron, en qué etapa está, en fin, y ya le podemos dar un tratamiento que le va a complementar el que esté tomando. Doctora, aprovecho rápido, le voy a pedir 2 palabras de aliento. Unas le pide Rocío Barreto desde que empezó el programa prácticamente. Dice, muy buenos días, ustedes han sido nuestra guía en la vida y hoy que mi sobrino Demian Arturo se presenta su primer día de secundaria, quisiera que lo animen porque se quedó en la tarde. ¿Le pueden decir algo?
1: Mi amor, entraste a la secundaria y eso es importantísimo. Y mira, siempre que aparece algo que de momento parece que no es lo que queríamos, pero sí lo que necesitamos, es cuando uno dice, Señor, yo quiero esto, pero ¿cuál es tu voluntad? Y dice, si es para bien, seguramente este va a ser un lugar maravilloso para realizar mis estudios. Estuve con mucho amor, bañado con la luz azul

0: bien, seguramente este va a ser un lugar maravilloso para realizar mis estudios. Tuve con mucho amor, bañado con la luz azul de protección divina, la luz dorada de sabiduría, y ten en la certeza de que va a ser una estancia maravillosa, la oportunidad de aprender, la oportunidad de vivir una nueva etapa de tu vida para ti, tomado de la mano de Dios. Créeme que todo lo que llega a nuestra vida es para algo y por algo, y siempre para bien.
1: ¿Sabes qué, Arturo? Yo conozco a mucha gente que ha empezado en el turno de la tarde a regañadientes. No, porque pues porque estamos acostumbrados a ir en la mañana y los cambios siempre nos causan temor. A estas personas que te digo que conozco, están felices, felices.
0: Yo, mi turno fue, la secundaria fue vespertino.
1: Fíjese, pero aún reciente, doctora, conozco a gente, bueno, pues no vayamos más lejos, la hija del güero también, entró en la tarde, ella toda la vida ha ido en la mañana, primaria, secundaria, de repente le toca en la tarde ahora que ya está en vocacional, y pues el temor, el y ahora está feliz. Yo le decía,
0: sí,
1: oye,
0: ¿verdad?
1: ¿Por qué no buscan que se cambie ya la mañana? Ya no quiere, está fascinada con su turno.
0: Claro, por algo es, vas a ver, va a ser una experiencia maravillosa, no lo dudes.
1: Bueno, retomamos entonces, doctora, nos iba a platicar que hay mañana un portal, es el 11-11. No, 9-9. No,
0: mañana es el 9 del 9 y entra a las 9:09 de la mañana y está abierto todo el día. Por eso mañana nuestro portal de 11-11, mucha fuerza. Pero el 9 recuerda que representa el fin y de alguna manera el principio. Este año es especial precisamente porque el 9 es el final de los números, ¿sí? Es cuando te invita a soltar algo que vienes cargando. Es la cosecha de lo que has sembrado. Es como es el 2026, que da la suma de 1, el 2026 da la suma de 1. El 9, el final y el principio. Termina un ciclo de dolor, de tristeza, y comienza uno de luz, de amor, si tú tienes la conciencia para conectarte con ello. Entonces, es muy importante que estemos conscientes, que son como, ¿qué es un portal? Pues es como una clave, un código de una, ¿cómo se llama? Una caja fuerte, que se abre con una fuerza impresionante para que con conciencia, con corazón y con el afán de crecer, de evolucionar, para darle vida a la vida de Dios en este plano, llega con mucha fuerza y vas a ver que aquello que pides, si es para bien y la voluntad divina, se da mucho más rápido. Entonces, el fin de un ciclo y el comienzo de algo es el cosechar lo que hemos sembrado a lo largo de, pues, ya mucho tiempo. De ácido de aprendizaje, tal vez de pérdidas, tal vez de enfermedades, pero por eso es importante tener la conciencia abierta para iniciar un nuevo ciclo y aprovechar cada oportunidad y verla como lo que es, una bendición.
1: Entonces, a las 9:09, hacer una oración, ponernos en manos de Dios.
0: Y gracias por esta oportunidad.
1: Oigan, bueno, es que ya hay muchas peticiones de palabras de aliento que no puedo omitir, doctora, porque hay unas muy delicadas, pero vamos adelantando. De todos modos, la doctora nos va a dar las conclusiones. Hasta ahorita, lo que tenemos ya determinado, la única propuesta de la emisión de hoy, la inteligencia artificial avanza, la inteligencia natural retrocede, es la invitación a que evites que esto ocurra, a que no retroceda la inteligencia natural, a que no te dejes dominar por la inteligencia artificial. Ahorita lo va a retomar la doctora en conclusiones. Nada más déjeme pedirle palabras de aliento, doctora. Bueno, primero le leo a nuestra querida ya perdí a quién. A LRC dice, disculpen, así firma LRC. Disculpen, ¿habrá más adelante descuentos en la tienda? Se me pasó a hacer mis compras este fin. LRC, con dificultad, no tienes idea cuánta dificultad se logró este que acaba de pasar. No sé si vaya a haber descuentos más adelante. Esténse al pendiente, pero como en alguna ocasión nos dijo Malu, los precios de todos modos están bien accesibles. No los vamos a subir mientras podamos, ¿verdad?
0: Cada... Sí, porque la verdad que los mismos laboratorios
1: nos casi, están costando cada vez más trabajo.
0: Ajá, entonces...
1: Noemí González dice, yo no sé si sea su gestión o la confianza que les tengo, pero empecé a tomar el extracto de limón. Apenas llevo

0: 4 días y he sentido un cambio, ya no tengo tantas agruras. Yo sí tenía Helicobacter pylori y seguramente todavía la tienes, apenas está viendo atacada, entonces tómale en cuenta. A ver, doctora, vámonos a palabras de aliento, por favor. Le pide Mónica Jardón Moreno, por favor, les pido unas palabras de aliento para mi mamá. Se llama María Antonieta Moreno López. Le dieron un diagnóstico médico de una posible enfermedad degenerativa, no nos dice cuál, y está mucho, muy nerviosa y asustada desde ese día.
1: Claro, mira, seguramente te hicieron estudios, una valoración médica, te están dando un diagnóstico de un posible proceso neurodegenerativo, pero me llama la atención que estás mortificada, estás triste. ¿Sabes qué? Que eso es muy bueno, porque cuando hay proceso neurodegenerativo o alguna demencia, generalmente se pierde la autocrítica, como que ya no pensamos a futuro. Y si pasa, y tú sí estás, pero estás pensando negativamente, ahí está el problema. Entonces mira, es tiempo de conectarte con la luz eterna que fluye en tu mente y recordar que Dios es la inteligencia que fluye en ti. Me encantaría que ingresaras al curso de los jueves, donde estamos trabajando con la salud, el rejuvenecimiento celular, físico, ¿por qué no?, y la paz en nuestro corazón. Entonces, mira, si hay un proceso neurodegenerativo, no nos indicas cuál es.
0: Pero sí, tú dijo neuro, nada más alguna enfermedad degenerativa.
1: Lo que sea, bueno, generalmente vienen del sistema nervioso central. Pero te digo, toda esa actitud que tú tienes, contrario a lo que pudiera parecer, habla de que hay autocrítica, estás pensando en las consecuencias del futuro, pero te estás dejando invadir por el miedo. No lo permitas. Recuerda, Señor, tú eres mi mente, tú eres mi sabiduría, tú mi guía, tú mi luz en todo momento y en todo lugar. Y si Dios está a cargo, pues todo está bien.
0: Dice, bueno, ya nos vamos a un
1: corte. Me gustaría que la valorara el doctor Oliver.
0: No, pues sería fabuloso. Pero bueno, sí, porque él es internista. Sea cual sea el problema, es el momento de recordar lo que seguido aquí nos recuerda la doctora. Repetir con fe, si Dios está a cargo, todo está bien. Y vas a ver cómo todo toma su cauce. Pero hazlo con fe. Hacemos una pausa y continuamos siempre contigo.
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2: Ya estamos de regreso. Continuamos. Muchas gracias por estar con nosotros esta mañana y sobre todo muchas, pero muchas gracias por permitirnos a nosotros estar siempre contigo aquí en Radio Chapultepec. Vamos a continuar. Nuestros teléfonos siguen abiertos y están a tu disposición. Es el 55 55 41 43 19 y al 800 00 274 34. Mi querida José, yo veo que es que se ya ha llamado varias veces. Sí, el problema es que no es el tema de tu salud. El viernes que llamó, pues había bastantes más, pero no se preocupe. Le contesto rápidamente. Dice, uno de mis familiares tiene un árbol de moringa y le dijeron que se lo tomara para la... que se tomara las semillas que le dan, ¿no? Algo así me había platicado. Aquí me escribieron que se tomara el árbol. Mi consuegro saca la semilla y la mastica y así se la pasa. Le dijeron que también puede ser en té. ¿Es correcto tomarla en té o masticada? Miren, no hay nada, nada documentado para la diabetes. La moringa lo que tiene, y no nada más en la semilla, para que tenga su efecto completo, es en la raíz, en la hoja, en la flor. Es una flor que le llaman flor de queso porque tiene un olor no grato, huele así como a queso. En la corteza, el tallo, la raíz y las semillas, todo junto en té, lo que hacen es aportar, o en el caso de nosotros que lo tenemos en un polvo maravilloso, aportan aminoácidos, y los aminoácidos es de lo que estamos construidos, por lo tanto refuerzan las funciones vitales. Pero toma esto en cuenta para la diabetes. Mira, yo al naturismo le creo mucho en él. Mi sugerencia, uno, la que ya sabes que siempre digo por principio, consultar al médico, que el médico le dé una guía. En segundo lugar, si se va a comer las semillas como me dices, que las mastique bien hasta que estén totalmente destruidas, porque si son muy fibrosas, tu cuerpo, el cuerpo de tu consuegro no la va a poder digerir y va a llegar el momento en que se va a quedar ahí como una piedra y no va a poder obrar adecuadamente. Y en tercer lugar, que lo constate con resultados viables. En este caso, que vaya al laboratorio, que se haga una glucosa en sangre y que vaya viendo si desde que la toma realmente hay modificación. Repito, sin dejar su tratamiento. Yo recomiendo más para la diabetes un tratamiento más específico como el huereque, el artichoque, y siempre complementando el tratamiento médico base. El ácido alfa lipoico, los ácidos grasos de origen vegetal como el Ciabelag, eso es lo que yo recomiendo. Ahí está la respuesta. Y mire, varias personas, doctora, hola, qué alegría poder verlos, dice Dulce Torres. Qué hermoso regalo le dieron, las maravillas que hacen las manos mexicanas. Les mando un abrazo a todos, familia de Siempre Contigo. Ana Fernández Meso, wow, precioso, doctora, se ve guapísima. Y así varias personas, doctora.
3: No, de verdad, Chelita, la admiración, el cariño, porque ella lo diseñó, ella lo realizó, y de pilón traérmelo personalmente, saliendo apenas de una enfermedad tan delicada que estuvo, bueno, lo valoro infinitamente, y gracias por esas palabras tan bellas. Pero sí, las manos mexicanas, el talento, la creatividad. ¿Ustedes creen que esto lo puede hacer la inteligencia artificial?
2: Digo, y hacen malas copias, porque sí, hay máquinas, sí, que ya se programan por computadora.
3: Es tener simplemente en tus manos, algo hecho a mano, porque lo que representa
2: cada puntada,
3: el tiempo, la dedicación, la creatividad, que algo bonito, yo no digo que no, pero que es de máquina de X. Hay que valorar lo que somos, respetar nuestra dignidad humana, nuestra dimensión humana, y conquistar lo divino. Utilizar la inteligencia artificial, sí, es un gran apoyo, una gran ayuda. Como dices, te da información rapidísima, pero siempre constatar que te esté dando certezas. Porque de momento, incluso te digo, en muchas ocasiones la misma tutoría te dice, fue realizado con inteligencia artificial, puede tener errores. Pues no te dejes llevar por eso. Checa, verifica, haz equipo. Y que quede bien claro, la inteligencia artificial está al servicio humano, no los humanos, al servicio de la inteligencia artificial, y quedas al servicio de ella cuando todo depende de la inteligencia artificial y no de tu creatividad, tu talento, tu memoria, tu concentración, tu atención, tus funciones cerebrales superiores, siempre en evolución.
2: Por aquí alguien me decía que alguien se estaba estacionando con un siguiendo la inteligencia artificial con su teléfono, y que casi atropella a alguien por no voltear a ver. Híjoles, no lo encuentro.
3: Sí, imagínate que te dejas llevar.
2: Aquí está, mire, Leo, es Chelita García Sánchez. Buenos días a todo el equipo, Cecid, mil gracias por sus enseñanzas. Les quiero platicar que el otro día una señora, por guiarse de la función que trae el auto para estacionarse, se iba a atropellar a una persona. No espejeó en lo más mínimo, esa persona iba enfrascada en el celular viendo las indicaciones.
3: Qué pena, de verdad, imagínate, una vida de por medio, irse a la cárcel porque estar atenida a la inteligencia artificial. Sí, es una ayuda, es un apoyo, insisto, pero voltear, dejar lo humano de lado en aras de que te resuelvan la vida, incluso el famoso GPS que siempre me viene a la mente, nuestro amadísimo Héctor Pureco, que lo tenía integrado de manera natural, menos en los estacionamientos, ¿te acuerdas?
2: Sí, seguido nos perdíamos para salir de estacionamiento.
3: Estacionamiento. Pero él, aunque fuera ciudades desconocidas, que no, ni él conocía, es por aquí, es por allá. ¡Qué maravilla! Pero
2: Verónica Espinosa, ese es el problema que presentan los educandos al realizar las tareas escolares usando la inteligencia artificial. La emplean y ya no hacen ellos las tareas, les da flojera hasta leer. Yo no digo nada más que les dé flojera, no saben leer. ¿No han oído ya a chicos, digamos, actuales de secundaria, de prepa, que leen ese es el problema? Ese es el problema, que, y yo digo que...
3: Creo que es que grave, estás renunciando a tu grandeza interior. Mencionaba que mi mamá, mi suegra, en paz descanse las dos, que no terminaron en la primaria, no tenían faltas de ortografía, una letra hermosísima, una facilidad para hacer cuentas, pero como computadora, o sea, con la pura mente, de admirarse. Además tenían cultura,
2: porque leían y leían.
3: Pues leyendo.
2: Cambio radicalmente el tema. Ahorita ya retomo usted para concluir, doctora, porque si no, no me va a alcanzar el tiempo para pedirle palabras de aliento de varias personas.
3: Por favor.
2: Empezamos por Julie Gibb, nuestra querida Julie. Por favor, doctora, dígame en qué luz envuelvo a mi esposo, que hoy va a México al médico, pero va solo. Él es diabético.
3: Con todo el amor. Recuerda que las luces es una dimensión invisible, intangible, pero funciona. Entonces, luz azul de protección divina, como una nube en cualquier momento y en cualquier lugar, y luz verde de salud perfecta que fluye en cada partícula de su ser.
2: Que no me he puesto mi sombrero, sí me lo puse al inicio, pero a ver, me lo pongo ahorita antes de salir. Te dice Claudia Pérez Rodríguez. Buenos días, doctora Raquel. Quiero pedirle unas palabras de aliento para mi hija Damari de Lara. Mi hija tiene 24 años. Bueno, es Damari. Es que el día domingo dormí para nuestra perrita de nombre Chispita. Ya tenía 16 años con nosotros y ya tenía muchas complicaciones. Ella desde el domingo no come y llora todo el día. Por favor, doctora, ayúdenos, dele unas palabras. Fue la mejor decisión que tomamos, ya que Chispita ya sufría mucho.
3: Qué hermosa. Mira, de verdad, no, tú te dices el nombre, ¿verdad?
2: Nada más. Adamari.
3: Adamaris.
2: Adamari.
3: Adamaris. Por favor, escúchame, hija. Mira, la perrita, 16 años.

0: sobrepasó y por mucho el tiempo promedio de un perrito por amor. Pero mira, si tú estás pensando, aquí pon mucha atención porque aquí está el secreto. Si tú estás pensando en lo que tú sufres porque ella ya no está, le estás dando la puerta al egoísmo. ¿Por qué? Porque cuando piensas, estaba sufriendo mucho, tenía muchas complicaciones, y bendito Dios, donde ella se encuentra en un jardín, bajo el cobijo y el amparo de Dios, no sufre. Te vas a dar cuenta que es muy diferente. Cuando pensamos en ella, que ya no está, pero ya no sufre, y no lo que yo sufro porque ya no está, sal del egoísmo. Piensa en Chispita, que ahora está bajo el cobijo y el amparo del amor, de la protección de Dios, porque Él tiene un jardín para ella, y siempre la vas a recordar con mucho amor, y siempre va a ser tu guardiana invisible, como un angelito, un rayito de luz. Sal de pensar en el egoísmo de lo que tú sufres y da gracias, porque ahora Chispita ya no tiene dolor.
1: Además, Adamari, te voy a decir una cosa. En mi experiencia, cuando tenemos esta sensación de profundo dolor, es que esto lo desencadenó. O sea, te duele la muerte de Chispita, que ya no esté, pero seguramente está abriendo la puerta de muchas cosas que vienes cargando, que te vienen doliendo, que te vienen afectando. Yo te sugiero que te des la oportunidad de visitar a un terapeuta. No te conviertas en algo o en alguien que no puede hacer algo. Es cuando tienes que tomar las riendas por ese amor que tenías por Chispita. Vas a lograrlo. Ay, solo me queda medio minuto y le debo dos palabras de aliento, doctora. Pues hacemos la pausa y regresamos con ella rápido, ¿no?
0: Claro que sí, regresamos muy pronto.
1: Quédate con nosotros después del corte. Continuamos siempre contigo.
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0: Y estamos llegando al final rápidamente. Adriana León, doctora, quisiera pedir un consejo. Yo me empecé a sentir muy triste por el recién fallecimiento de mi hermano. Es que él se dejó y una infección lo terminó. No puedo, no tengo aceptación. Los recuerdos me atacan.
1: Claro, y probablemente la culpa porque no hicimos algo, porque lo dejamos que se que solito se dejara morir por alguna. Vienen muchas preguntas, muchas respuestas, y es parte del proceso de duelo. Mira, está mi libro Cuando Alguien Se Va. Te sugiero tomar terapia psicológica, tanatología, aquí en CECIT, presencial o en línea, para salir de esa etapa, porque ellos merecen vivir. Pero en el dolor y en el sufrimiento estamos en una frecuencia vibratoria muy densa. Él está ya ahora sin sufrimiento, está bajo el cobijo, el amparo, porque Dios es bondad, es amor. Y vamos a llegar a la aceptación de que si bien físicamente ya no está, no lo busques en la materia ni en los recuerdos dolorosos. Búscalo en los recuerdos hermosos y en la certeza de saber y sentir que ahora él espiritualmente está más cerquita que nunca. Si tienes algo que le hubieras querido decir y no le dijiste, en silencio platica con él y dale gracias por ser parte tan importante de tu vida.
0: Lee el libro Cuando Alguien Se Va, te va a acomodar el alma, pero hazlo por favor, mi querida Amparito. Y ahora vámonos con ya estoy confundiendo. Acabamos de hablar con Adriana León, a quien le vamos a dar palabras ahorita es Amparito. Dice Amparo García, por favor, palabras de aliento para Lorena Denis Rascón García. Tiene 6 meses de embarazo y tiene amenaza de aborto.
1: Ponte en paz, respira profundo, en silencio nos ponemos en las manos de Dios y dile: Señor, estoy bajo tu cuidado y protección para que la vida, fruto del amor y de tu presencia bendita, llegue a este plano bajo tu protección divina. Permite que sea Dios quien actúe, no el miedo. Si Dios está a cargo, todo está bien. Lo que a nivel médico te están sugiriendo y a nivel espiritual, la certeza absoluta de saber que Dios nos escucha y que siempre responde.
0: Y ya casi llega el momento de cerrar este programa. Por eso, doctora, recapitulamos muy brevemente: inteligencia artificial que avanza, inteligencia natural que retrocede.
1: Por favor, démonos cuenta que estamos viviendo una época de grandes cambios, de grandes aportaciones, de grandes descubrimientos en el campo espiritual, donde queda demostrado que todo lo que captamos a través de los 5 sentidos emerge de un campo invisible, intangible, y llega a través de la partícula divina, la partícula de Dios, el bosón de Higgs. O sea, hay mucho campo que investigar, mucho que descubrir, mucho que crear para crear un mundo diferente. Y la inteligencia artificial es producto de la inteligencia humana, pero cuando dejas que todo lo haga, que como es copio y pego, y en lugar de pensar, de crear, de optimizar tu creación nada más para utilizar a la inteligencia artificial, dejas que dirija tu existencia, estás renunciando a tu verdadera dimensión humana y a tu grandeza interior. Hacer equipo, utilizarla, porque para eso está, para servir, para enriquecer, para optimizar, pero no para tomar las riendas y dirigirte hacia el caos, la destrucción.
0: Y es que vemos, por ejemplo, para que quede bien claro el ejemplo, las fotos. Tomamos una foto y le pedimos a la inteligencia, vístela de tal forma, o ahora ubícame en tal lugar. Pues qué bonito, te diviertes. Pero qué tal cuando usas esa misma foto para hacer, por ejemplo, un desnudo y lo publicas. Ahí ya no, ¿verdad? O cuando la utilizas para hacer una extorsión. Vamos, eso es lo que cambia. Quien la tiene en sus manos y el sentido que le dé, doctora.
1: La intención siempre va a llevar la batuta de lo que, hacia dónde nos dirigimos. Entonces, estamos en una época de grandes cambios, de grandes bendiciones, pero también de camino de caos y destrucción. Entregarle las riendas a la inteligencia artificial es renunciar a tu grandeza interior.
0: Hasta aquí nuestra emisión. Tienes tarea, como en cada programa, hay que pensar mucho en el tema y, lo más importante, hacerlo vida, ponerlo en práctica. Ahora cerramos, y cerramos con broche de oro. Te invito a unirte y ser parte de esto que es la cadena de oración.
1: Es el momento, bendito, bendito momento, de unir las manos en señal de invocación, para invocar tu nombre, tu luz, tu presencia bendita, y darte gracias, Señor, infinitas gracias, por el milagro de la vida y mi despertar de conciencia en ti. Gracias, porque eres la luz que alumbra nuestro camino, el perdón y la misericordia que nos libera de errores y caídas, el amor que cobija nuestros sueños y nos permite hacerlos realidad. Es el momento de pedir por tu necesidad especial, por tus seres queridos, por quien ha dejado este plano material, para que encuentre en tu mano extendida un camino de luz, de amor, hasta tu corazón, para sus deudos, paz y consuelo, y la certeza absoluta de saber y sentir que lo que se ama jamás, jamás se pierde. Con todo el amor e infinita gratitud, te pedimos por todos aquellos que te necesitan tanto y ni siquiera te buscan, por nuestros gobernantes y todos los gobernantes del mundo, por los que están sumergidos en la oscuridad de la inconsciencia, atrapados en violencia, mezquindad, egoísmo, soberbia, adicciones, relaciones dependientes, y todo aquello que nos aleja de ti. Te pedimos por los enfermos de cuerpo, de mente, de espíritu, por los que han perdido trabajo, por los que han tenido que cerrar empresas, cerrando fuentes de trabajo y clausurando sueños, por las empresas que siguen en pie, manteniendo fuentes de trabajo y el afán de servir a la vida, sé su guía, protección y provisión. Te pedimos por los más pequeñitos e inocentes, por los animalitos de cielo, de mar, de tierra. Y mira, Señor, ante tantas necesidades, la más importante, que sea tu presencia bendita, luz, despertar de conciencia y tu voluntad divina la que se haga manifiesta en todo momento y en todo lugar. Y así, en silencio, desde lo más profundo del corazón, te damos gracias, infinitas gracias, porque es promesa divina que aquello que se pidiera en oración, con fe, podíamos dar gracias, porque ya ha sido concedido.
0: Así es como estamos llegando al final, doctora. Hoy nos despedimos.
1: Recuerda que la inteligencia artificial es un gran apoyo cuando la utilizas para optimizar, pero no para dejar que tome las riendas de tu existencia. Recuerda que tú eres criatura amadísima de Dios, con el poder de crear, de transformar, de trascender.
0: No cabe duda que tenemos una gran misión, gran inteligencia, y de nosotros depende utilizarla. Muchas gracias, Gregoria Mirna Aguilar Acevedo. Dice: bendecido día, mis lindos angelitos de mi corazón, deseándoles un majestuoso día y felicitándolos porque se ven muy guapos con sus vestimentas de México. Gracias por contagiarnos de su alegría. Qué amable, gracias. Es lo que queremos, que tú también te animes, te vistas de México y sientas tu patria, sientas el orgullo de tu país. Quédate con La Chicatana. A continuación llega Freddy Bedoya. Nosotros te esperamos mañana. Mañana en punto de las 10 te estaremos recordando que no estás sola, que no estás solo. Si tú nos lo permites, nosotros estaremos siempre contigo.

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3: Al acercarse las épocas de lluvias y riesgo de huracanes en el país, ocasionados por el fenómeno del Niño, en el territorio nacional se están aplicando las acciones para evitar desastres y se establecieron centros de mando regionales. Aunado a ello, se sigue trabajando para tener lista la alerta telefónica, además de poner boyas que den información de las corrientes marinas a fin de contar con datos en tiempo real y actuar cuando exista la posibilidad de un huracán y este se acerque a las costas. Pero la gente también tiene que hacer su parte y procurarse seguridad distante a zonas de riesgos o resguardarse si es necesario y tener documentos de identificación y asistencia siempre a la mano.
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6: Ya llegamos, señores, buenas tardes.
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¿Cómo están, señores? Buenas tardes, bienvenidos, bienvenidas. No le había atinado bien al volumen, oiga. Dije, ay, ¿por qué no me oigo? Pues porque nada más lo tengo a un 220% cuando yo normalmente trabajo a un 480% del volumen. El 100% es para los ingenuos, para los que sí oyen bien. ¿Cómo están, señores? Buenas tardes. Ya es martes 8 de septiembre. El Rodrigo y su fijación por mover los cubitos del calendario, güey, luego ni me doy cuenta. Y pone el 8 al revés, el 5 al revés, de costado, arriba de la cajita. Muy, muy creativo el hombre. Ya lo acomode. Martes 8 de septiembre, año 2026. De hoy en 8, señores, de hoy en 8 es 15 de septiembre. ¡Viva México! Hay que poner música del Exterminador. Es Exterminador el que dice ¡Viva México! Nada más que lanza unas rafaguillas al principio. Pues de ahí en fuera todo bien, ¿no? Vamos a poner nada más el inicio del corrido de las monjitas. ¡Quién pompó! Ahí es donde lo trae, ¿no? También hay otro que no lo voy a decir cuál, porque tiene un nombre medio feo. Pero aquí dice, mira. Ah, eso no lo hizo. No, busca el otro, el que dice ¡Viva México! ¿Qué pasó? ¿Por qué ya nadie lo trae? ¿Por qué se lo quitaron? ¿Le quitaron el ¡Viva México! El último, si no ya lo dejamos por la paz. Ya, por la paz. Arrancamos, señores, gracias doctor Raquel Levinstein, gracias doctor Manuel Orlando, a Rafa Oscar, el Rafa que se va de vacaciones, se va a ir a Dubai con un vecino, no me pregunten quién. Mi nombre es Freddy Bedoya, me dicen la chica Tana, dígame cómo se le dé la gana de aquí hasta las 2 de la tarde con un tema bastante, bastante polémico. Le voy a decir el porqué cuando regresemos de la canción. Ya saben, pues que normalmente les dejo la canción completa y de eso se deriva el tema del que vamos a hablar. Los voy a poner un poquito en contexto. Encontré un video, pues, ¿no? En una historia de una creadora de contenido y me sacó de onda, porque pensé que lo decía de broma. Dije, igual deja que termine el video y ahorita a ver con qué churrada sale, ¿no? No, güey, era en serio. Les voy a poner el audio del video para que sepan a qué me refiero. Y el tema lo subí a las redes sociales, a mi Facebook personal. Ahí pueden comentarle. Ya tenemos varios comentarios que van bien. Hubo alguien que comentó una cosa y después le repetí la pregunta porque no lo entendió. Y me puso, pues yo ya puse que ahí no pusiste nada. Señoras y señores, este es nuestro tema.

0: Mira, Bartola.
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0: Eso que escuchamos fueron Los Ángeles Azules con ¿Cómo te voy a olvidar? Anteriormente, ay, ¿qué pasó aquí? ¿Quién sabe? Escuchamos a Alejandro Fernández con Mátalas, Luis Miguel el Viajero, y escuchamos también a Pedro Fernández con La Bartola. Ok, ¿de qué vamos a hablar? A ver, me encontré este video en el que describe perfectamente bien lo mal que están algunas personas. Creo yo, desde mi percepción de las cosas, que está muy alterada su realidad. Me lo mandé por WhatsApp, pero no quiere cargar, entonces lo voy a poner desde mi teléfono. Ok, déjeme que cargue. Ahí está, lo voy a quitar al fondo. Espérate, porque lo tenía cargando. Ok, ahí te voy. Le bajo al fondo, le pongo acá. Aquí está.
1: ¿Quién paga los viajes en la pareja?
2: El hombre.
1: ¿La comida?
2: El hombre.
1: ¿El alquiler?
2: El hombre.
1: ¿El seguro del auto?
2: El hombre.
1: ¿Todo?
2: No.
1: La gran mayoría de cosas, sí.
3: Una mujer, yo considero que su dinero, lo que ella gana, se lo puede gastar en lo que ella quiera. Pero el dinero del hombre es el dinero de los dos.
0: ¿Cómo ven eso? ¿Si escucharon el inicio o lo regresamos? ¿Lo podemos regresar? Ustedes díganme. Déjame lo posiciono mejor acá y ahí te va.
1: Y no, ¿quién debería pagar los viajes en la pareja?
2: El hombre.
1: ¿La comida?
2: El hombre.
1: ¿El alquiler?
2: El hombre.
1: ¿El seguro del auto?
2: El hombre.
1: ¿Todo?
2: No.
1: La gran mayoría de cosas, sí.
3: Una mujer, yo considero que su dinero, lo que ella gana, se lo puede gastar en lo que ella quiera. Pero el dinero del hombre es el dinero de los dos.
0: A ver, él considera que el dinero de la mujer es para la mujer. El que gana, el dinero que gana la mujer es para la mujer. Y el dinero que gana el hombre es para el hogar, es para la casa. Es decir, si ella gana lo mismo que él, viven solos o tienen un hijo y los dos se preocupan por él y que va a la escuela y que bla, bla, bla. Entonces el dinero de él puede entrar a la casa, pero el dinero de ella no. El dinero de ella es para ella. Esa es la pregunta. ¿Cómo la subimos? Déjame la busco por acá, varón. Es que se puso

reviso las preguntas y respondo las respuestas de ellos. A menos que no me avise, pues ya se me fueron, ¿no? Pero mira, por ejemplo, dice Zuleika, una parte proporcional y equitativa es para contribuir a los gastos. 50-50 no es ayuda, es apoyo. De hecho, está bien, güey. Vivimos en estos momentos, vivimos en una sociedad en la que está increíble si aportan los dos. Se vive mucho mejor si aportan los dos. Se trata de vivir bien. No se trata de que él siempre ande con 4 pesos en la bolsa y ella luciendo despampanante porque todo su dinero se lo invierte en ella. ¿Qué pasaría si esto lo invirtiéramos? Y entonces él dice, me vale si falta papel higiénico, me vale si no hay azúcar, si no hay gas, si no hay agua. Yo me voy a comprar esos tenis Jordan de 4,000 bolas. Entonces él es un egoísta, es un irresponsable, es un... Ah, ¿me explico por dónde va la cosa? Entonces yo les pregunto, les dejo la misma pregunta que formulé aquí. En una pareja que trabaja, ¿el dinero que ella gana es para ella y el de él es para la relación? ¿O cómo lo manejan o cómo lo manejaron ustedes? Me voy a la música y ahorita le seguimos. Ángel Aguilar, el tema se llama Me Gustas Mucho. 12:24.

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2:33, muñecotes de tu Azteca con Morena la causa. Fuiste Rafael, buen día, mi amigo el borracho y Ángel Aguilar. Me gustas mucho. Turururu, me gustas mucho tú. ¿Qué fondo podríamos poner para este tema, güey? Un fondo de chino, porque pues el tema está en chino, güey. A ver, la pregunta fue: en una pareja que trabaja, el dinero que ella gana es para ella y el de él es para la relación. Aquí nos dice Su que una parte proporcional y equitativa es para cubrir los gastos, 50 y 50, no es ayuda, es apoyo. Dice Paquirri, ahí está el gran dilema, su dinero ni te voltea a ver. Hay morras que la neta sí, güey. Ellas con dinero dicen que no necesitan un hombre. Dice, debería ser 50 y 50, pero, y pues yo le pregunto, pero la realidad es que en muchos casos el hombre sigue cargando con la responsabilidad económica. Le pregunto si es malo, dicen, pues malo no, injusto sí. Dice Nidia, si ella se hace cargo de los hijos, escuela, actividades de ellos, llevarlos al médico, además del hogar y cocinar, justo es que la parte económica la suma él y todavía completa con un mínimo. Ok, no responde la pregunta. Yo le vuelvo a repetir, pues nos referimos a que si ambos trabajan. Pone sí, por eso lo digo, si ambos trabajan y el grueso de las actividades y responsabilidades de los hijos y el hogar son atendidas por la mujer, justo es que la mujer disfrute la economía de su trabajo. Si ambos atienden el hogar y las necesidades de los hijos equitativamente, entonces me parece justo que ambos aporten. ¡Ah! Ahí sí está. Pero por ejemplo, si no tienen hijos, ¿qué pasó? Si no tienen hijos y viven los dos solos, no hay que, ay, estoy atendiendo hijos, ay, es que tengo que, ¿cómo me puso aquí? Responsabilidades de los hijos, el hogar, atendidas por la mujer, justo es que la mujer disfrute de su trabajo. Si hacemos recuento, en la mayor parte de las casas, más del 98%, porque desconozco el número, pero tengo completa certeza de que así es, más del 98% de los hogares mexicanos, familiares, el hombre sostiene la casa. El otro 2%, hablamos de que trabajan los dos sostienen los gastos familiares. Tal vez él va a algún trabajo fuera y ella emprende en casa o sale bien. Pero me parece que si están en una relación y existe la necesidad de que ambos trabajen, justo es que ambos paguen. Al final, me voy a adelantar un poquito al cierre de tema, pero aquí lo dijo, ¿quién lo dijo? ¿Lo dijo Laurita? Sí, creo que sí. ¿Qué me puso? Respecto al tema, cuando comencé a trabajar acá con los gringos, era micha y micha. El sábado y el domingo yo no cocinaba, él nos llevaba a comer afuera y nunca escatimó por lo que comiéramos. El dinero extra de mi parte yo lo gastaba en comprar cosas para mi negocio y mis golosinas. Le pregunto, ¿eso fue un acuerdo o fue una imposición? No, en este caso fue acuerdo, los dos lo acordamos así, y si por alguna razón no tenías lo suficiente, él lo ponía sin ninguna molestia. Ah, acuerdos, carnal. Los acuerdos de pareja son... Rompen con todo. Así es que si algún momento alguien te quiere lavar el coco de no, está mal, acuérdate que eso ya lo hablaste con tu pareja. ¿Va? María de Lourdes, nada gano con quererte, 12:37.

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12:47 de la tarde, Vicente Fernández para siempre, Amalia Mendoza, Paloma Negra, María de Lourdes, ¿na qué? Nada gano con quererte, momento de hacer cuentas. Lo siento, mi amor, pero ya me cansé de fingir. Roger Benítez y su sociedad, ese se llama La Cumbia Loca. 12:47, apenas y vamos a alcanzar a cerrar.

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2: En México, los programas gubernamentales para la atención en el campo, la ayuda a los productores y los apoyos a la población contribuyeron a que 8.6 millones de personas salieran de la inseguridad alimentaria moderada o grave en una década. Esto recabado por la Organización de Naciones Unidas para la Alimentación y la Agricultura para América Latina y el Caribe, que agrega que esta condición disminuyó de 24.9% en 2014 a 16.5% en 2025, pese a que la población creció en 12 millones de personas. El costo de la alimentación se mantiene estable porque cada vez más los productores venden sin intermediarios a los vendedores, lo que ha mejorado mucho la calidad de vida en el medio rural.
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¿Ves? Me sale perfecto ser una guitarra. El Mariachi Loco con el Mariachi de la Ciudad de México, 1:05 p.m. Estamos platicando de este tema que surgió de un video de un tipo que dice que el alimento de una casa tiene que correr por el hombre, pagar el alquiler tiene que ser un hombre, alimento tiene que ser un hombre, y que el dinero de la mujer le pertenece a la mujer si ella trabajara. Y subimos la pregunta al Facebook y esto fue lo que nos respondieron. Dice Sandy: en mi caso son 50 y 50 para los gastos de mi hijo, los gastos de despensa, comida y recreación, la mayoría los cubre él. Luz, agua, predial los cubro yo. Y ya lo que sobre de mi sueldo, pues es mío. Ah, un acuerdo entre pareja. Dice Carla: mira, yo tengo una forma de pensar y así lo he hecho. Me invita a cenar, él paga, pero yo le digo o vamos por algo más y eso lo pago yo. O la próxima vez invito yo, me ha tocado ver que no quieren aceptar que yo pague y una vez... dije, tú siempre me invitas, deja que yo invite. Pero agarrada e interesada, jamás. Yo creo por eso me ha ido mal. Yo creo que no. Si tú diste eso y esa persona no lo valoró, pues entonces esa persona no era para ti. Así de sencillo, ¿no? Dice Jesse: comúnmente el dinero de ella es para todo menos para ella. Es decir, el dinero que la mujer gana debería ser para sus cosas personales: cabello, maquillaje, ropa. En realidad el dinero de ella se ocupa para comida, gastos domésticos, obsequios para la pareja, necesidades de los hijos, y así hasta que se da cuenta que el dinero de ella no es de ella. Y así pasan muchas quincenas sin estrenar, sin tomar aquel helado, con el pelo en pausa, maquillaje de súper, eso sí, refri lleno. Aquí me salen otras. Ella dice que el dinero se ocupa para la casa, igual que el de la pareja, el del hombre, ¿no? Y el hombre, entonces el hombre tiene que dejar también sus cosas de lado. Y ya no se puede comprar esto, no puede estrenar un pantalón, güey. ¿Cuántos memes hemos visto que sacan sus calzones todos rotos, güey? Dicen, aguanta el aguinaldo, sí llegamos. Porque dejamos de comprarnos cosas para nosotros para poder solventar los gastos de la casa. No estoy diciendo todos, la gran mayoría sí. Los que agarran la responsabilidad de una casa, sí. O igual, y hablo desde mi punto de vista, yo dejo de comprarme cosas por comprar cosas en la casa. Por llevar un regalito, un dulce, un algo, güey. Cubrir lo que falta. Ese tipo de cosas también son prioridad. Y es justo lo que le puse. Entonces cito: el dinero que ella gana debería ser para sus cosas personales. Y el dinero del hombre también debería ser para sus cosas personales, o ahí ya no. Dice Jesse: sí debería ser para sus cosas personales, pero para cada uno. Ya no estamos en la edad para quedarnos sin comprar aquello que nos gusta. Con esta edad deberíamos ser más felices que tener razón. Es que no se trata de razón, se trata de equilibrar las cosas, de vivir mejor. Si yo como mujer trabajo y gano y el dinero que mete mi pareja no alcanza y yo veo que falta azúcar, güey, ¿no la voy a comprar porque ese dinero es mío? Aunque falte y este güey ya no puede. Eso se llama egoísmo. ¿Qué le puso el Vic? Le pone: si los dos trabajan, ¿por qué tiene que cargarse toda la responsabilidad económica al hombre? El hombre también tiene necesidades personales. Todos los gastos que tú comentas deberían de cubrirse de manera equitativa, aunque también depende del ingreso de cada uno, pero eso se establece y se acuerda previamente. Estamos de acuerdo. Ya me tengo que ir. Son 9:10. Sí. Vámonos pues. Luis Miguel, échame a mí la culpa, échame a mí los gastos.

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Esa que escuchamos, obviamente, Diablos Locos en Radio Chapultepec. Si no la tengo, una con 21. Estamos platicando de un tema interesante. Y así lo comentó. A ver, ¿qué nos puso ahora? Víctor, creo que ambos necesitan hojalatería y pintura para ver si sentirse bien. La comida no debe tener ni precio ni por qué, pero sí tiene precio. Sí cuesta. Los gastos hogareños, bueno, deben ser cubiertos, sí o sí. Qué bien se siente cuando te dicen, ten, ve a arreglarte tus uñas. Paz por un mes. Qué bien se debería sentir decir, ten, te den una lana, digan, vete a Trooper y cómprate herramientas. Yo tengo que decir, bueno, al final del tema. ¿Qué más pusieron? Ah, es que se revolvió todo. Dice Ileana, si es el acuerdo inicial, pon el fondo chino. Si es el acuerdo inicial, supongo que está bien. En lo personal, prefiero ser equitativa con los gastos, sobre todo si se vive en pareja. Es que, si ya son dos, güey, y los sueldos de los dos funcionan para vivir mejor y más holgadamente, ¿por qué no? ¿Por qué atorar a uno mientras el otro vive en la holgura? ¿Por qué no mejor los dos chido? Tranquilos. Aquí me aventé una con Mibe porque, a ver, juzguen ustedes mismos. Pone Mibe, mi padre siempre dividió el dinero en tres partes, una para gastos personales, otra para ahorrar y otra para los gastos de la casa y demás. Y así creo que debería hacerse en una relación donde ya viven juntos. Pero le pregunto, ¿pero tú crees que una pareja que trabajan ambos, el dinero de él debe ser para la relación o casa y el que ella gana es de ella y ya? Me pone, ya dije cómo debe ser para ambos. Le pongo, pues no dijiste nada. Me pone, el texto que puse es lo que creo, lo dije hasta abajo. Pues sí, porque dije claramente que era lo que creo que debe ser. No, pues no dijo nada, la mira. Y te hace enoja, güey. Ay, no, qué gorda me cae. Si cae gorda, güey. Ay, no dijo nada y todavía se aferra como se aferran los que se aferran.

sí cae gorda, güey. Ay, no dijo nada y todavía se aferra como... Como se aferran los que se aferran. Pues no está bien. ¿Cuánto tiempo nos queda? Son casi 3, 4, 5... Como 5 y medio. Ahí se acabaron los comentarios. En una pareja que trabaja, ¿el dinero que ella gana es para ella y el de él es para la relación? No. Creo que todo tiene que ver en las pláticas previas a vivir juntos o a convivir juntos. Es que no sé si alcance. No, ya no alcanzo. Ahorita les platico. Sí, porque tengo mucha platicada que hacerles. Invasores de Nuevo León, se llama Playa Sola. Ahorita regresamos. Sale 1:24.

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Eso que escuchamos fue Chelo y el mariachi Oro y Plata, No Tienes Perdón, Lola Beltrán, Cucurrucucu Paloma, y ya cambio de fondo para cerrar el tema. Y lo voy a cerrar con el último comentario que acaba de llegar. Déjame te digo hace cuánto. En cuanto se le pegue la gana abrir, ¿no? Porque nada más cambié de página y ya. Llegó hace 8 minutos. Dice Marco Antonio, caso 1. Michelle, ambos dividimos cosas de la casa y progresamos de forma personal, profesional y laboral. Caso 2, Ariu, no sé por qué tienen que ver los casos, así lo puso. Ariu, su dinero para ella, mi dinero para todo. No se evoluciona porque normalmente una mentalidad de no sumar viene con más negativos que positivos. Entonces no hay crecimiento para ambos, solo para un lado. Narcisismo le llaman. Cuando se está en pareja, se busca el bien de la pareja, de la relación. Cuando se está en familia, que la familia puede ser igual de la pareja, no más, ¿eh? O sea, un hombre y una mujer pueden tener una familia de dos y ya. Pero cuando llega un hijo, entonces se vuelve a hablar, se vuelve a planificar. ¿Qué vamos a hacer? Y también hay que ponerse las pilas de los dos lados. Si los dos trabajan, ok, lana para la casa, igual de los dos lados. Si tenemos un hijo, es de los dos. Ambos, los dos van a preocuparse por el niño y proveerle y procurarle. Esto se hace en arreglos, mi hermano. Acuerdos. Se dialoga con la pareja. ¿Qué es lo mejor? Si en tu caso, güey, si en tu caso ganas increíblemente bien en el trabajo y quieres que ella no trabaje y que se dedique a la casa y a la crianza de los hijos y ella acepta, entonces sí, todo tu dinero va a ir a proveer. Mientras ella, su dinero, que es lo que está trabajando en casa, va a ser justamente eso. Pero, aquí hay un pero. Es un pero bien importante que muchos no hacen. Si tu esposa, güey, se está dedicando a la crianza de los niños, a tener la comida, a la ropa, al quehacer de la casa, justo es que así como le das el gasto diario, también le des una lana para ella. Es bien padre, güey, que tú mantengas la casa en todos sus gastos, pero ella no tiene un solo peso en la bolsa de ella y tiene que rascarle al gasto para poder ahorrar o comprarse algo. Dale una lana. Si ella no trabaja, te toca a ti darle a ella. Por supuesto. Güey, o sea, le das, pon tú, 200 baros de gasto y ella compra todo y no le has comprado ropa, güey, no le has... nada, güey. Eso de té, mija, para tus uñitas... ¿Por qué no? Si se ha dedicado a la casa y a cuidar a los hijos y a cuidarte a ti, ¿por qué no vas a poderle dar una lana? Ahora, podría existir un caso de unicornio de colores como Susana Zabaleta, que ella trabaja y su marido no, y ella decide mantenerlo. Se vale. Y las mismas condiciones. Si él se dedica a la casa, entonces ella le puede dar una lana para que él se güey traiga lana en la bolsa. Estamos muy, muy arraigados y casados con la idea de que el hombre tiene que proveer. Y cuando no provee, uno se siente mal. Uno se siente achicado, empequeñecido, mínimo. Me acuerdo que cuando salíamos a comer en familia, güey, mi mamá nos invitaba a comer, por ejemplo. Y ahí íbamos todos, güey. Y a la hora de pagar, ya sea mi hermano, mi hermana o yo, sacábamos y mamá decía, no, déjeme pagar nosotros. No, mamá, ¿cómo crees? ¿Y ya qué? Porque soy la mamá, mi dinero no vale. Guardábamos la cartera y pagaba ella. Ahorita que estoy con Gaby, en algún momento le platiqué eso y no me acuerdo, creo que fue mi cumpleaños. Me invitó a comer y me dijo, yo pago. Le dije, ya sé que es mi cumpleaños, tú me invitaste, pero pues déjame pagar. Dijo, como dice tu mamá, mi dinero no vale porque es mío. Guardé la cartera y pagó ella. Y así ella ha pagado varias cosas, güey. A veces me descuido y me mete 100 baros en la tanga. No, en la bolsa de la camisa. Tengo la fortuna de que dialogo mucho con ella y ella dialoga conmigo. Llegamos a acuerdos, llegamos a soluciones. Nunca discutimos, siempre planeamos, siempre platicamos y exponemos. Y llegamos a una solución. Así ustedes, güey, no es tan difícil tener una buena comunicación con tu pareja. Neta, no es nada difícil. Y si lo es, entonces no estás en el lugar indicado.
Tu pareja tiene que ser tu lugar seguro y a quien puedas recurrir y acudir cuando algo sucede. Y si algo en la pareja no se arregla en pareja, entonces no son una pareja. Más este asunto de los pesos. Dicen que si mezclas el dinero con la familia, se acaba todo. Bueno, pues eso pasa con tu esposo o con tu novia cuando van a vivir juntos. Van a mezclar dinero en este asunto. Primero prioridades y luego gozos. No descubran un santo para tapar a otro. Y dialoguen mucho. Platíquenlo. Dejen todo bien hablado. ¿Cómo se van a dividir las tareas? ¿Cómo se van a dividir los gastos? ¿Se van a hacer o no se van a hacer? Y déjenlo clarito. No se queden con ninguna duda. Y tu pareja sí o sí debe prestarse a platicar. Si no, ahí no es. Y ya. Hagan lo que se les pegue la gana entonces. El septeto canadiense se llama Fabricando Fantasías 1:42.

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Hasta aquí llegamos, señores. Gracias por acompañarnos. Excelente tarde para todos. Qué buen tema el que agarramos hoy y deja mucho, mucho a la reflexión. Porque sí es un tema fuerte, son. Yo me despido. Vaya a visitar a la jefita, por favor. Increíble que una jefita pueda cuidar de 10 hijos y 10 hijos no puedan cuidar de una jefita. Yo me despido y me voy con música. Lo que viene a continuación lo canta el grupo Intocable. La frescura musical se llama Eso Duele. Soy la Chicatana. Nos escuchamos hasta el día jueves. Mañana no vengo. Cuídate y quédate en Radio Chapultepec.

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2: Al acercarse las épocas de lluvias y riesgo de huracanes en el país, ocasionados por el fenómeno del Niño, en el territorio nacional se están aplicando las acciones para evitar desastres y se establecieron centros de mando regionales. Aunado a ello, se sigue trabajando para tener lista la alerta telefónica, además de poner boyas que den información de las corrientes marinas a fin de contar con datos en tiempo real y actuar cuando exista la posibilidad de un huracán y este se acerque a las costas. Pero la gente también tiene que hacer su parte y procurarse seguridad distante a zonas de riesgos o resguardarse si es necesario, y tener documentos de identificación y asistencia siempre a la mano.
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2: En México, los programas gubernamentales para la atención en el campo, la ayuda a los productores y los apoyos a la población contribuyeron a que 8.6 millones de personas salieran de la inseguridad alimentaria moderada o grave en una década. Esto recabado por la Organización de Naciones Unidas para la Alimentación y la Agricultura para América Latina y el Caribe, que agrega que esta condición disminuyó de 24.9% en 2014 a 16.5% en 2025, pese a que la población creció en 12 millones de personas. El costo de la alimentación se mantiene estable porque cada vez más los productores venden sin intermediarios a los vendedores, lo que ha mejorado mucho la calidad de vida en el medio rural.
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2: Al acercarse las épocas de lluvias y riesgo de huracanes en el país, ocasionados por el fenómeno del Niño, en el territorio nacional se están aplicando las acciones para evitar desastres y se establecieron centros de mando regionales. Aunado a ello, se sigue trabajando para tener lista la alerta telefónica, además de poner boyas que den información de las corrientes marinas a fin de contar con datos en tiempo real y actuar cuando exista la posibilidad de un huracán y este se acerque a las costas. Pero la gente también tiene que hacer su parte y procurarse seguridad, distante a zonas de riesgos o resguardarse si es necesario, y tener documentos de identificación y asistencia siempre a la mano.
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Bienvenidos, bienvenidas. Arrancamos un programa más de música, ritmo y sabor. Las 4 de la tarde con 6 minutos. Acompáñenme hasta las 6 de la tarde. Yo soy Yandy Jiménez, completamente en vivo a través del 560 de AM.

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1: La agrupación Caché, el sonero llegó antes y comenzando, abriendo paso a la música, al ritmo y al sabor. La orquesta Mazacote, el número musical de Tierras Lejanas. Es así como comenzamos, amigos míos. Un programa más. A través del 560 de AM, a través de www.radiochapultepec.mx. Bueno, comenzando a saludar a todo este lindo y hermoso público que, bueno, pues hace posible esta programación musical recargadas de bastante, bastante sabor. Esta programación musical que dura exactamente dos horitas. Para todo el público que nos está sintonizando en el taller, en la oficina, en casita, en el tráfico de la Ciudad de México, ¡súbale! Porque aquí comenzamos a derrochar sabor. ¡Saludos, Andy! ¡Buenas tardes! Te encargo mis saluditos, por favor. Saludos hasta el otro lado del charco, hasta Nueva York, para José Ángel El Moreno y toda Santa Marta Catitla, que ya se está reportando con nosotros. Muchas gracias. Queremos saludar al buen Dieguito, a Juanito y la familia Llanos, la gente que nos acompaña desde La Peralvillo. ¡Saludos, Andy! Reportándonos hoy en tu programa. Saludos a toda la gente del 560 de AM. Ya nos acompaña Abraham, Alex y Chucho. Saludos hasta Ciudad Neza, ya reportándose con la música, el ritmo y el sabor del Guateque Salsero. 55 36 48 81 89. Vamos corriendo al WhatsApp. 55 36 48 81 89. Dice por acá: buenas tardes, Andy, ya escuchando el mejor programa de la radio, el Guateque Salsero. Te envío un cordial saludo, esperando me puedas complacer con la melodía para mis hijos Abraham y David, la familia Betancourt, Historia de Nuestra Historia, Alfredo de la Fe. Saludos a la gente de la Unidad del Rosario. Andy, buena tarde, ya en sintonía. Reportándose con nosotros, dice por acá: para Sonido Ritmozón, Sonido Sonobombo y la gente de San Vicente Chicoloapan, les enviamos un cordial saludote. Muchas gracias, ya reportándose con la mejor salsa en el 560 de AM. Saludos, dice por acá, para Ponchito y Erika, la gente que nos acompaña desde la Colonia Guerrero. Bueno, son las 4 de la tarde con 15 minutotes. Antes de irnos a una breve pausa, vamos con la orquesta MC1. El número musical se llama y se titula La Salsa. ¡Arrancamos! Yo soy Andy Jiménez a través del 560 de AM.

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4: Ya son las 4:31.

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1: Bueno, son las 4 de la tarde con 36 minutotes. Saludos al buen Ray, Alex y Víctor. Saludos a la gente de Santa Cecilia, Tlalnepantla, reportándose con nosotros. Muchas gracias. Les enviamos un cordial saludote. Saludos, Andy. Saludos a ustedes. Gracias por hacer posible esta programación musical. Andy, buena tarde. Ya en sintonía. Por favor, ¿me puedes complacer con el tema de Son a Babalú? Saludos para el buen Tommy, Organización Matanceros, allá en la Campestre Aragón. Queremos saludar a la gente de San Álvaro, Azcapotzalza. Saludos al buen Juan Carlos Patiño, ya nos acompaña la tarde de hoy. Oigan, ya tengo listas algunas peticiones musicales. Ahorita, terminando los saludos, damos comienzo con las primeras complacencias la tarde de hoy. Saludos a los exguardias del Hospital Conde de Valencia y a la pequeña Bonnie reportándose con nosotros. La gente que está en sintonía, muchísimas gracias. Dice por acá, Andy, muy buena tarde. ¿Puedes mandar un saludo, por favor, para Donaji Cruz de parte de Alfonso Castillo? Que, por cierto, amigos míos, no se les olvide que este sábado nos vemos allá en Ciudad Neza, en el Salón Titanic, para festejar en grande, como siempre, con música, ritmo y sabor, al famosísimo Morsa. Allá nos vemos, todo totalmente confirmado por parte de un servidor. La música, el ritmo y el sabor desde el 560 de AM. Allá nos vemos en el cumpleaños del Morsa. Saludos a Donaji Cruz. Bueno, son las 4 de la tarde con 38 minutos. A partir de este momento, damos comienzo con las primeras complacencias musicales la tarde de hoy. Saludos al buen Paquito y la gente que nos acompaña desde la Central de Abastos. Dice, saludos Andy, complácenos con una cumbia. Ahorita en la segunda hora nos vamos con algo a ritmo de cumbia, con algo a ritmo de guaracha y con algo a ritmo de salsa romántica.

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nacido el buen Juan Carlos Patiño. Saludos a la gente de San Álvaro, Azcapotzalza. Son las 4 de la tarde con 50 minutos. Voy con las últimas dos complacencias musicales.

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0: En México, los programas gubernamentales para la atención en el campo, la ayuda a los productores y los apoyos a la población contribuyeron a que 8.6 millones de personas salieran de la inseguridad alimentaria moderada o grave en una década. Esto recabado por la Organización de Naciones Unidas para la Alimentación y la Agricultura para América Latina y el Caribe, que agrega que esta condición disminuyó de 24.9% en 2014 a 16.5% en 2025, pese a que la población creció en 12 millones de personas. El costo de la alimentación se mantiene estable porque cada vez más los productores venden sin intermediarios a los vendedores, lo que ha mejorado mucho la calidad de vida en el medio rural.
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3: Son las 5 de la tarde con 3 minutos. Complacidos. Ahora arrancamos con la segunda hora. Música seleccionada por parte de un servidor.

tremendo Sol Montuno, con el cual abrimos paso a esta segunda hora de música, ritmo y sabor. Saludos al buen Pony hasta la Capu, ya reportándose con nosotros, muchas gracias. Saluditos, Andy, muy buena tarde, escuchándote desde Tlalnepantla. Saludos a toda la banda de la barbacoa, dice, para el buen José Luis, para Mari, Cecilio, Aarón. Saludos para Bere y el buen Ponchito. Saludos cordiales para ellos, la banda de la barbacoa, dicen. Bueno, dice por acá, saludos desde Naucalpan. Ya nos acompaña la familia Ortega. Saludos al buen Gabo, para Esme y Dianita. Saludos, Andy, acá en la Agrícola Oriental, escuchando muy buena salsa. Saludos a ti y al 560. Muchas gracias, muchachos. Las mejores dos horas se encuentran en Radio Chapultepec. Saludos desde Chalco. Saludos a la banda de los Rótulos Cuadra. Saludos al buen Israel, para Dani y el buen Vicente. Saludos cordiales a la gente trabajadora, que bueno, pues ya se está reportando con nosotros. Para Cristian, Oscar y Valir, saludos hasta la Progreso Nacional. Desde Pachuca, Hidalgo, saludos cordiales, Andy. Qué buen Sol Montuno de la Orquesta Colón acabas de poner. Ojos que no ven, corazón que no siente. Saludos hasta Iztacalco. Saludos para el buen Manuel, para Lalito, el famosísimo Chupón, Mauricio y Julio. Saludos cordiales a toda la familia Ruiz Cortés. Hola, Andy, buena tarde. Ya nos acompaña la familia Nájera Castro, la gente de San Bartolo del Progreso, México. Saludos a mi carnal Julio Mix, Julito Mix, y toda la familia Nájera Millán en la Ciudad de México. Saludos cordiales a la gente de San Bartolo del Progreso, que bueno, pues ya están en sintonía. Dice por acá, saludos, Andy, te veo el día sábado con mi amigo El Morza. Nos vemos el Sabadaba en punto de las 9 de la noche. Estaremos haciendo música, ritmo y sabor ahí en el Salón Titanic, esto en Ciudad Neza, festejando al señor Alfonso Castillo. Estaremos presentes llevando música, ritmo y sabor. Dice por acá, saludos a Doña Lupita, para Margarita, Marichuy, Emma, la familia Herrera. Saludos cordiales para ellos hasta Ciudad Neza. Bueno, son las 5 de la tarde con 10 minutos. Oiga usted lo que viene a continuación. Llegó, ya está aquí, el dulcerito.

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Son las 5 de la tarde con 26 minutos. Dos números más y regreso para complacer a los guaracheros la tarde de hoy. Mientras tanto, el señor Tony Pavón nos interpreta. Te quise, te quiero y

Hipocresía, Son dos caras, Tito Gómez. Las 5 de la tarde con 36 minutos. Voy a complacer a los guaracheros en la tarde de hoy.

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8: Ya son las 5 con 45.

Oliver Insegui, sigue tu camino, 5:51 p.m. Oigan, con el permiso de los salseros de Hueso Colorado, voy a cerrar este programa con dos ritmos musicales completamente aislados a lo que venimos escuchando. ¡Ya nos vamos, ya nos vamos! Últimos dos temas. Regreso para despedirme.

Saludos al buen Gerardo Rangel. Me gusta más la de Ricardo Aicardi. A mí las dos te las bailo. Amigos míos, finalizamos este programa.

0: Oigan, de verdad, gracias a todos ustedes por haber hecho posible este programa.
1: En Bayamón, a los bravos
0: RS. Gracias a todo el público que estuvo interactuando con nosotros a través del WhatsApp 55 36 48 81 89. Saludos al buen Ángel que nos estuvo solicitando. No vi tu mensaje, perdón, mi Ángel. El número de el WhatsApp 55 36 48 81 89. Saludos al buen Donovan, para el buen Tony La Voz, la gente de Coajisalsa reportándose con nosotros. Saludos, Andy, excelente programa, qué buena rumba de lo que se pierden los sonideros para alimentar su música. De aquí pueden sacar muchos temas. Bueno, saludos cordiales para ellos. Dice por acá, para el buen Dani, para Beto y la familia Romero, la gente que nos acompañó desde la Gertrudis Salsánchez. Nos vamos, amigos míos. El día de mañana regresamos con más música, más ritmo, más sabor. Mañana miércoles, ombliguito de semana, en punto de las 4 de la tarde comenzamos a encender el cuadrante. Comenzamos con la rumba del Guateque Salsero. Yo soy Andy Jiménez, cuídense mucho. Yo cierro este programa con estas lindas y hermosas cumbias que nunca, nunca, pero nunca pasarán de moda.